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1: Son las 7 de la noche, 9 minutos, 7, 9 minutos. ¿Qué tal, oyentes de La Voz de los Llaneros? Feliz noche para todos. ¿Cómo me les va? Bienvenidos. Aquí estamos en esta programación especial de hoy, miércoles 7 de octubre del año 2026. Saludo cordial para todos nuestros oyentes que a esta hora están disfrutando de esta programación especial que tiene La Voz de los Llaneros, la emisora de la Gobernación del Meta. En esta cita que tenemos para nuestros oyentes, ustedes y yo estamos ahí pendientes del cañón, como dicen por ahí, De 7 a 9 de la noche, ustedes son los DJs de La Rocola. Enciso el preciso, les complace con su gusto musical. Cualquier género que deseen escuchar, solamente lo programan y de una vez, lo tenemos al aire en esta noche. Gracias por la sintonía, nuestros oyentes en los diferentes municipios del departamento del Meta, la región del Alto y Bajo Ariari, que están sintonizados a esta hora, el viejo Mauro González en el municipio de San Carlos de Guaroa. Gracias por la sintonía, viejo Mauro. Cordial saludo para nuestros oyentes. 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A nuestros oyentes que se encuentran en el exterior, gracias por la sintonía, gracias por esa fidelidad sintonizados en este miércoles. Enciso el preciso les dice bienvenidos a la

0: Ahí tenemos la familia André de Oro, tema clásico, tema para escuchar en este fin de año, con la voz de los llaneros, preparándose para recibir ya lo que queda de este 2026 y prepararnos en el 2027. La voz de los llaneros les acompaña en esta noche, son las 7:23 minutos, es miércoles. 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Mucha suerte. Les tenemos una invitación importante, una información, porque se amplió la convocatoria hasta el 13 de octubre para las personas que quieran participar en los galardones de la ciencia 2026. El cierre será este 13 de octubre, por eso les invitamos para que se preparen, participen y sea uno de los ganadores de estos galardones que están espectaculares. La fecha hasta el 13 de octubre para que su investigación, proyecto o iniciativa pueda ser reconocida y visibilizada. Si usted trabaja en áreas como ambiente, salud, tecnología, industrias creativas o ciencias sociales, todavía puede participar inscribiéndose en la página www.meta.gov.co o escanee el código QR que aparece en las páginas de la gobernación del Meta. Ahí está. Cordial invitación, 13 de octubre se amplía el plazo. Oyentes, a esta hora queremos saludar a nuestros amigos en Veracruz, jurisdicción del municipio de Cumaral. Buenas noches, José Contreras.
1: Enciso el preciso.
0: ¿Cómo vamos? ¿Cómo vamos?
1: Aquí bien. De Veracruz, fiel oyente. Ahí para ver si me complace con unos dos temitas.
0: Sí, señor, ¿cuáles?
1: Camino inseguro de Vicente Fernández y el mocoso de Silvio Brito. Gracias, Enciso. Dios me lo bendiga.
0: Ustedes
1: feliz noche.
0: Ustedes son los DJs. Gracias, José Contreras, por comunicarse esta noche. Enviar su mensaje en nota de voz solicitando sus canciones aquí en La Rocola. Enciso, el preciso, les complace. La voz.

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1: Son las 7 de la noche, 37 minutos, 7:37 minutos, saludando a nuestros amigos que están laborando en el servicio de transporte público. A esta hora el viejo Dumar Alonso, bienvenido, buenas noches, bienvenido a La Rocola.
2: Viva, familita, don Enciso, el preciso, vean.
1: ¿Cómo vamos?
2: Aquí, escuchando la mejor, la que yo prefiero, la
1: voz de los llaneros. Eso, eso, así me gusta, así me gusta.
2: Legalmente mira ahí.
1: Sí, señor.
2: Las 8 a.m. de Andrés Franco, gracias, familia, bendiciones.
1: Eso, gracias por la sintonía.
2: Rumbo a buscar el rancho y buen amigo.
1: Eso está bien, eso está bien. Después de una ardua jornada de labores, llegar a casa es lo que todos queremos, ¿no? Bueno, y para ese regreso a casa, qué bueno seguir con la sintonía de La Voz de los Llaneros, la emisora de la Gobernación del Meta, trabajando muy fuerte con un corazón grandísimo para que este departamento avance. Son las 7:39 minutos, aquí está Andrés Franco, las 8.

0: Son las 7 de la noche, 47 minutos, 7, 47 minutos. Más oyente, Robinson Trujillo, Pachaquiaro, presente en La Rocola. Buenas noches.
1: Don Enciso, preciso, muy, pero muy buenas noches.
0: ¿Cómo
1: don
0: vamos?
1: Enciso, de aquí, de la inspección de Pachaquiaro, don Enciso.
0: Qué bien, gracias por
1: don
0: la sintonía.
1: Don Enciso, para que me haga el favor y me coloque la canción de don Antonio Aguilar, el Siete Lenguas. Feliz y bendecida noche, don Enciso.

0: Noche 50 minutos, 7:50 minutos en La Rocola. La Rocola sonando fuertemente en el departamento del Casanare. Nuestros oyentes en Villanueva, Casanare, buenas noches, bienvenidos.
1: Buenas noches, la voz de la Llanera de Familia, reportando sintonía de Villanueva, Casanare, primo.
0: Qué bien, qué bien.
1: A ver cómo se encuentra la gente de allá de Montañas del Totumo.
0: Montañas del Totumo.
1: Del Almi Ribá, Fresneta.
0: Sí, señor, parte de Maní Casanare, ¿no?
1: Maní Casanare.
0: Maní Casanare. Llegando la señal. Qué bien, gracias, pues gracias por esa sintonía.
1: Al gremio de la maquinaria amarilla, al gremio de la maquinaria agrícola.
0: Eso, eso, un saludo para ellos.
1: La canción Dando Tiros al Aire de Villamil Torres.
0: Sí, señor, claro que sí. Ustedes son los DJs de La Rocola. En Sisol Preciso les complace a nuestros amigos que laboran en la maquinaria amarilla. Gracias por la sintonía. Fieles oyentes en esta noche por allí en los llanos del Casanare, también nuestro hermano departamento, y en el Meta, donde se encuentran. Aquí está Villamil Torres, echando tiros al aire.

Son las 7:56 minutos, 7 de la noche, 56 minutos. Está la Rocola con nuestros oyentes en los diferentes municipios del departamento del Meta. Gracias por la sintonía. Saludamos a Fanny Parra, Fanny, que está ahí conectada. Ella no se pierde un espacio de la Rocola. Por acá me dice que desea escuchar la canción de Guayacán Orquesta, Como una hoguera. Listo, vamos a complacerle porque ella también hace parte de la Rocola y solicita sus canciones en esta noche. Voy a presentarles a Guayacán Orquesta. Aquí está Como una hoguera. Son las 7:55 minutos. Gracias por la sintonía. En Sisor Preciso les acompaña escuchando esta hora. La voz de los llaneros.

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0: Hola, ¿cómo me les va? Muy buenas noches, cordial saludo. ¿Ya nos extrañaban? Claro, nosotros también los extrañábamos muchísimo a ustedes. 316-585-6367 es nuestra línea para que empiecen desde ya a enviarnos sus mensajes, a contarnos qué quieren de especial para este lunes festivo, porque el lunes es festivo, ¿cierto, señor Alfonso?
1: Sí, señor, es confirmado, este próximo lunes es festivo, se trata del 12 de octubre, así que prepárense porque este lunes va a ser festivo y qué bueno poder disfrutarlo en el departamento del Meta.
0: Listo, perfecto, el señor Alfonso Rivas, Nico, los acompañamos hoy como siempre en Cronos, pasado, presente y futuro. Para contarles que en tu idioma, tengo una canción espectacular de Whitesnake. Así que pendientes porque va a estar buenísima, señor. Les puedo decir que la historia que las

0: inspiraron, ahí en esa sección tan esperada, les voy a hablar acerca de un machista de los 80 que tuvo que, ¿cómo lo decimos para que no suene despectivo y feo? Que tuvo que dejar de ser machista, agachar la cabeza y decirle a una mujer que la amaba. Así, ya, perfecto. Una canción inspirada en la historia de un machista de los 80. Y en el orden cronológico, uy, va a estar buenísimo. Ya estuve mirando por aquí el previo de su orden cronológico y está genial.
1: Sí, señor, nos vamos para Inglaterra. Con eso les cuento sobre quién vamos a hacer el orden cronológico. Se trata de Peter Gabriel, que va a estar acá en La Voz de los Llaneros en el orden cronológico.
0: Bueno, señor, y sin más palabras, sin más cháchara, nosotros iniciamos este Cronos para hoy con tres buenas canciones. Viene Sherman Miller, también estará por ahí Rayleigh y Google Dolls con Iris.

gracias por estar en la sintonía de La Voz de los Llaneros. Bienvenidas y bienvenidos a las personas que van llegando a la sintonía de La Voz de los Llaneros. En este programa que se llama Cronos, estamos explorando las diferentes sonoridades, la buena música, y aquí les presentamos muy buena música, claro que sí, sin tanta cháchara. Nos vamos a escuchar a Mumford & Sons con I Will Wait, una canción a ritmo folk que invita a seguir adelante. La paciencia y el tiempo traen lo mejor. También vamos a escuchar a Laura Pau con La Soledad, y aquí les presento a Natalia Oreiro con Tu Veneno, que suena a esta

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Bueno, canciones. También le va a gustar lo que viene a continuación. Se llama Blinding Love de Leona Lewis. Estará Miguel Bosé. Y también estará Robbie Williams con Angels.

Bueno, señor, nos vamos con una cancionzota. Nos vamos a escuchar en tu idioma un tema espectacular de Whitesnake. Como siempre, bueno, como siempre no, como la mayoría de las veces, tenemos como invitado especial al señor Nico Borie. Nico Borie pues nos trae la canción de Whitesnake, Here I Go Again, y pues suena así, ya sin tanta presentación, ya Nico es aquí de la casa y sus versiones son espectaculares. Whitesnake, sonando en español gracias a la voz de Nico Borie. No sé.

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Republic con Teen Stars, una gran canción y que reflexiona sobre no dejar que el dinero dicte la felicidad, y también es una muy buena oportunidad de lo que invita esta canción para mirar las estrellas y que no cuesta nada y que a propósito llena todo. Estamos escuchando La Voz de los Llaneros y estamos escuchando esto que se llama Cronos, mucha música y muy poca cháchara, así que vamos a escuchar a Toni Braxton con Unbreak My Heart. También vamos a escuchar a Son by Four con A Puro Dolor. Y aquí les presento a Celia Cruz, la guarachera de Cuba, con La Vida es un Carnaval. Ella nos enseñó que lo malo también pasa. Sonreír es la mejor resistencia. La Vida es un Carnaval. Celia Cruz, que suena a esta hora aquí en La Voz de los Llaneros.

canción que me gusta mucho. Más adelante yo creo que la voy a estar invitando, les voy a estar trayendo para contarles la historia real. Lo único que les puedo adelantar, como para no hacer un spoiler, es que el compositor la escribió viendo pasar a alguien que amaba, sabiendo que no era para él. Una canción hecha para la belleza de esa mujer y para la admiración que sentía desde lejos por ella. Aquí está James Blunt, esto se llama You Are Beautiful. Ahí pegadita estará Luis Miguel y remataremos con Passenger.

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1: Gracias por estar en la sintonía de La Voz de los Llaneros y por supuesto con la buena música que tenemos para ustedes en Cronos, aquí con el señor Alexander Ayala. Nicotín, ¿vos cómo vas en esta noche? Bastante tranquila, ¿no?
2: No, la noche está chévere, es una noche especial, inspiradora, está como para uno salir al balcón, respirar profundo y, si las nubes lo permiten, mirar las estrellas y admirar la luna.
1: Ahí está, sí señor, gran opción, gran invitación, y nosotros los seguimos invitando para que nos sigan en nuestras redes sociales, arroba La Voz de los Llaneros. Estamos en Facebook, en Instagram, también en TikTok, y por supuesto nos pueden enviar nota de voz a nuestro WhatsApp 316-585-6367. Sin tanto preámbulo, vamos a escuchar a Daughtry con Home, una canción que habla sobre el anhelo de volver al lugar donde se es bienvenido. Habla también en la, de la calma en forma de canción. Escucharemos también a Ricardo Arjona con Tarde, y aquí les presento a Alejandro Lerner con Después de Ti, una gran canción que suena a esta hora en La Voz de los Llaneros.

una canción escrita en 1982 y que fue republicada en 1983. La interpreta Spandau Ballet. La compuso Gary Kane para que la cantara Tony Hyland. La historia de Gary y Clara. ¿Cómo le dices a alguien que lo que sientes es de verdad? ¿Y si le escribes una canción? Así empezó todo. Eran los 80. Gary Kemp era conocido como alguien fuerte, reservado, de esos hombres que no soltaban lo que llevaban por dentro. Pero entonces llegó Clara y todo cambió. Se enamoró de ella con una fuerza tan grande que ya no pudo callarlo. En esa época, mostrarse enamorado y vulnerable no era fácil para un hombre. Se esperaba que fuera duro, que no mostrara debilidad, que guardara en el corazón lo que sintiera en silencio. Pero Gary dijo, no me importa. Bajó la guardia, dejó de lado el orgullo y escribió desde lo más profundo, esta canción es para ti, Clara. No le dijo con palabras grandes ni con promesas imposibles. Le escribió algo sencillo, limpio, sin máscaras. Lo que siento es verdad. Eso es todo lo que dice True. No grita, no exagera, no finge. Solo confiesa. Soy tuyo, tal como soy, y eso no va a cambiar. La canción que nació para una sola mujer se fue convirtiendo en el mensaje de todos los que se atreven a amar sin miedo a mostrarse. Porque al final, lo más valiente no es parecer fuerte, es atreverse a decir te quiero de verdad.

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Gracias por estar en la sintonía de La Voz de los Llaneros y gracias por escuchar Cronos a esta hora de la noche. Nosotros también estamos muy contentos de que usted esté de ese lado de la radio disfrutando con nosotros de muy buena música. Estábamos escuchando a Jesse y Joy, que se separaron con la...

a Canción Corre, y a continuación escucharemos a Camila con la canción De Qué Me Sirve la Vida, a Elton John con Sacrifice, y aquí llega Ed Sheeran con Photograph. Grandes canciones que suenan aquí en La Voz de los Llaneros.

Canciones que inspiran, canciones que te hacen latir el corazón. Algunos les traerán recuerdos, a otros nos inspirará. Bueno, canciones así son las que vienen a continuación. Aquí está Pablo Alborán, Solamente Tú. También está En Camino Axel con Te Voy a Amar. Y estaremos rematando con esta cancionzota que hace Romeo Santos. Se llama Rival, una tripleta de tres canciones en español. Chévere, aquí en Cronos, pasado, presente y futuro.

continuamos con esta noche de buena música aquí en La Voz de los Llaneros. Les presento a Hash con Te Dejo en Libertad, también a Natasha Bedingfield con Unwritten, y aquí les presento a Rick Ashley con Never Gonna Give You Up, una muy buena canción dance que suena a esta hora aquí en La Voz.

0: Orden cronológico, como dice la presentación. Señor, hasta luego.
1: Lo dejo. Bueno, Nico, muchas gracias por invitarme a tu programa y pues nos encontramos en una próxima oportunidad aquí en La Voz de los Llaneros y esto que se llama Cronos. Recuerden que no nos hemos, este programa no se ha acabado.
0: No, yo solo, yo soy el que se va, usted se
1: ya
0: queda aquí.
1: Ya enseguida, sí señor, enseguida vamos a escuchar al orden cronológico que el invitado para esta noche se trata de Peter Gabriel. Él fue el carismático cantante y líder original de la agrupación Genesis durante los años 70, destacado por su teatralidad en el escenario, el uso de disfraces y su distintiva voz. Él también tuvo mucho éxito como solista y el álbum Show, tras dejar la banda en 1975, consolidó una carrera individual aclamada por la crítica, alcanzando un éxito masivo en su momento con este álbum de 1986. Me refiero al álbum Show, del cual se desprende el icónico sencillo Salisbury Hill. Él también innovó en la parte de los videoclips, su canción Sledgehammer, que vamos a escuchar a continuación, y su historia con un video musical pionero en el uso de animación tipo stop motion y efectos visuales, convirtiéndose en uno de los videos más reproducidos en la historia de MTV. Escucharemos entonces a continuación In Your Eyes de Peter Gabriel de 1986, también Sledgehammer de este mismo autor que se estrenó en 1986 en el mismo álbum, y aquí les presento a Salisbury Hill de 1977. A ustedes muchas gracias por estar en la sintonía de La Voz de los Llaneros y esto que se llama Cronos.

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Son las 4 de la mañana, 11 minutos. Hola, buenos días, buenos días, buenos días, buenos días, buenos días, buenos días. Aquí estamos, señoras campesinas, en la voz de los llaneros, 106.3 FM, emisora del gobierno departamental que lidera nuestra gobernadora, la doctora Rafaela Cortés Zambrano. ¿Cómo están? ¿Cómo va todo? ¿Qué tal esta nueva mañana? ¿Qué tal este nuevo día? ¿Qué tal este nuevo despertar? ¿Cómo va esta mañana fría en la capital del departamento del Meta? Va fría y lluviosa además, ¿no? Está lloviendo en ese momento en Villavicencio, en la capital del departamento del Meta. Pero bueno, aquí estamos acompañándolos a todos ustedes en este nuevo despertar, en esta nueva mañana que traemos con la voz de los llaneros, 106.3 FM. Recuerden que entren en contacto con nosotros al 316-585-6367. 316-585-6367. Mi nombre es J. Villagrán, aquí voy a estar acompañándolos un buen rato en Añoranzas Campesinas, diciéndoles a ustedes bienvenidos. Aquí estamos trabajando con el corazón, acompañándolos a todos ustedes en esta nueva mañana, en este nuevo día, en este nuevo despertar. Hoy es jueves 8 de octubre del año 2026. Avanza el mes de octubre. Tenemos 31 días de octubre, bueno, ya menos de 31, ¿no? Porque estamos ya 8 de octubre del 2026. Pero bueno, aquí está el trabajo que realiza el gobierno departamental. Ya les voy a estar contando qué hay, qué se viene, qué viene trabajando y moviéndose el gobierno de nuestra gobernadora, la doctora Rafaela Cortés Zambrano. Así que trabajo bastante, cosas buenas, bastante que se viene por ahí para todos los habitantes del departamento del Meta. Se sigue trabajando fuertemente, sí, señores. 4 de la mañana con 13 minutos, bienvenidos a los que se acaban de levantar, a los que están en los diferentes puntos del departamento del Meta, a los que están aquí en Villavicencio, también un abrazo fuerte. Muchas gracias por estar pegaditos de nosotros, de la voz de los llaneros. Y si iniciamos o continuamos estas añoranzas campesinas con clásicos, clásicos del vallenato, llega el binomio de oro. Esto se llama Dime Pajarito. 4 de la mañana, 13 minutos. Buenos días, buenos días, buenos días.

0: Rápido.
1: Yo sé que conocen a más de uno así, ¿no? Ahí están los Doctores de la Carranga. La canción se llama El Estrato 8 y está aquí en La Voz de los Llaneros, 106.3 FM. Avanzamos en estas añoranzas campesinas. 4 de la mañana con 36 minutos, 4:36 llega Nino Bravo. Esto se llama Libre.

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4:52, 4:52, aquí está la voz de los llaneros, 106.3 FM. Buena música en estas señoranzas campesinas. Hoy es jueves 8 de octubre del año 2026. Voy a presentarles por acá a Los Visconti. Eso se llama Andate. Andate, no pretendas. Qué tema, me encanta. En la voz de los llaneros, 106.3 FM.

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1: 5 de la mañana, 6 minutos, escuchas La Voz de los Llaneros, 106.3 FM, la radio de los éxitos, sí señor, acompañándolos a todos ustedes en esta mañana de jueves. Buenos días, ya hoy es 8 de octubre del año 2026, avanzamos en estas añoranzas campesinas. Saludamos a todos los que están conectados con nosotros en los diferentes municipios del departamento del Meta, un abrazo fuerte para todos ustedes, bienvenidos a todos los que nos escuchan a través de las aplicaciones o de la aplicación de La Voz de los Llaneros, en otra parte del país, del mundo, pues hombre, un abrazo fuerte, gracias por ser pegaditos de La Voz de los Llaneros. Nos levantamos con la mejor actitud, nos levantamos a darle gracias a papá Dios. Muchos dirán, bueno, hoy es jueves, hay que salir adelante, sí señor, como todos los días, muchos se levantarán, algunos con pereza, otros con flojera, otros enérgicos, pero lo que hay que hacer es levantarnos, darle gracias a Dios. Tomarse ese primer cafecito de la mañana es importantísimo, es lo más importante, diría yo, tomarse el cafecito de la mañana y echar para adelante. 5 de la mañana, 7 minutos, aquí estamos, añoranzas campesinas en La Voz de los Llaneros, 106.3 FM. Mi nombre es J. Villagrán, voy a seguirlos acompañando un buen rato, con buena música y contarles a ustedes, si usted desarrolló una investigación, un proyecto, una iniciativa de ciencia, tecnología e innovación, y que pues genera conocimiento y aporta soluciones y contribuye al desarrollo de nuestro departamento, puede postularse, aún todavía hay tiempo de postularse a galardones de la ciencia 2026. Vea, tiene plazo inscribirse o tiene plazo de postularse porque se amplió la convocatoria hasta el 13 de octubre para que su investigación, proyecto o iniciativa pueda ser reconocida y visibilizada. ¿Dónde lo tiene que hacer? Pues se puede inscribir en www.meta.gov.co, www.meta.gov.co. En el enlace y escanea usted el enlace del código QR y ahí usted se inscribe, ve cómo es el formulario, cómo es la cuestión, qué es lo que está haciendo, mejor dicho, y usted se postula a esta convocatoria que trae el gobierno departamental que lidera nuestra gobernadora, la doctora Rafaela Cortés Zambrano. Son las 5 de la mañana con 8 minutos, así que ya lo saben, consulte las categorías, los requisitos, los formularios, mejor dicho, inscríbanse a través del QR que hay también en las redes sociales de la gobernación del Meta. Téngalo muy presente, pues, hombre. Sí, señor. 5 de la mañana con 9 minutos, 5:09, aquí estamos en La Voz de los Llaneros, 106.3 FM. Oiga, llega Jorge Velosa. Por fin se van a casar. Así llama la canción, por fin se van a casar. Oiga, eso es lo que me van a decir a mí, ¿no? 5 de la mañana, 9 minutos, La Voz de los Llaneros, 106.3 FM.

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1: 5:29, 5:29 y la voz de los llaneros, 106.3 FM, emisora del gobierno departamental, que lidera nuestra gobernadora, la doctora Rafaela Cortés Zambrano. Llega por acá Los Tigres del Norte. Oiga, este es un clásico, ¿eh?, de ellos. Bueno. Señor locutor, se llama esa canción. Hola.

0: 5:42, 5:42, aquí estamos, la voz de los llaneros, 106.3 FM, emisora del gobierno departamental que lidera nuestra gobernadora, la doctora Rafaela Cortés Zambrano. Llega Luis Alberto Posada, la canción se llama Me Tomas y Me Dejas. Hoy es jueves 8 de octubre del año 2026 y aquí está la voz de los llaneros acompañándolos en esta mañana, en este nuevo día, en este despertar. Buenos días, buenos días, buenos días, buenos días.
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Escuchan ustedes la voz del gran Piero Antonio Franco de Benedictis, el hombre que nació un 19 de abril del año de 1945 en Gallipoli, Italia, que llegó a Argentina a sus 3 años y falleció un 7 de octubre del 2026 a sus 81 años de edad en el hospital italiano.

ojos. La canción que marcó su historia para el pueblo, lo que es del pueblo. Llegando, llegaste. Soy pan, soy paz, soy más. Marcaron varias generaciones. Su vínculo con Colombia, se exilió por la dictadura militar argentina en 1976, donde llegó a Bogotá. Además vivió varios años cuidando la casa del arquitecto Simón Vélez con la ayuda de Daniel Samper Pizano. Además recorrió zonas golpeadas por la violencia como Urabá, Cauca, y estuvo en el departamento del Meta cantando por la paz por allá en el 2000. Por eso el Estado colombiano le otorgó la nacionalidad, que iba a recibirla el 2 de diciembre de 1993 con César Gaviria. Pero ese mismo día ocurrió algo innombrable para la historia colombiana y se aplazó su ceremonia. Finalmente se la entregó Ernesto Samper en el año de 1994, cuando fue nombrado embajador de buena voluntad para la paz de la ONU en Colombia. Además, ganó el Grammy Latino a la excelencia musical en 2016 e ingresó al Salón de la Fama del Grammy Latino en 2007. Su última gira en Colombia fue en abril del 2026. El gran Piero. 6:08 a.m. Escuchan ustedes a un hombre muy recordado y muy familiarizado con Colombia.

0: Así justamente sonaba el gran Piero, muy recordado, por supuesto. 6:09 a.m. Hola, Villamo. ¿Cómo están? Un abrazo, feliz mañana. Un feliz amanecer, feliz despertar a quienes ya están con nosotros conectados desde muy temprano en esta madrugada pasada por algo de lluvia, si se le puede denominar de esa manera, y donde está usted muy seguramente pues también puede reportarlo, ¿verdad? Buenos días, feliz amanecer, feliz despertar. Qué alegría tan enorme, tan grande el poder acompañarles una vez más a través de los micrófonos de La Voz de los Llaneros, la que yo prefiero, y hoy por supuesto ya, increíblemente, ya hoy es jueves 8 de octubre del 2026. Una jornada más para acompañarles, una jornada más para darles los buenos días para quienes a esta hora van tomando su tacita de café, su pocillito de agua de panela, chocolatico con pan, con buñuelo, en este amanecer, en este despertar. Buenos días, feliz mañana, Fai, un abrazo, feliz amanecer.
1: Buenos días para todos nuestros llaneros, para quienes ya nos reportan sintonía hasta ahora de la mañana, para el equipo de trabajo en esta mañana de jueves, ya finalizando prácticamente la semana, y ya octubre nos colocó 15 días en este mes que va corriendo.
0: Bueno, de hecho van 8 con exactitud en
1: ya
0: esta. En 7 días, ¿no? Una mínima diferencia, ¿no?
2: No,
0: eso va volando.
1: Como octubre.
0: Sí, sí, bueno,
2: 15 días yo, ay, Dios
0: sí,
2: mío.
0: Carajo, o sea, eso
1: ya, ya este fin de semana, ya lunes 14, ya 13, ya se nos fue, ¿no?
0: Sí, pero faltan 7 días para que sea 15.
2: No, 15 días.
0: O sea, es que fuera uno, pero es que son 7, imagínense.

0: los mismos creadores de 1500 toneladas de potasio.
1: Llegan los 15 días de octubre.
2: No, o sea,
3: el octavo día,
2: o sea, viene del futuro. ¿Qué hay por allá, mija? ¿Qué
1: si
2: trajeron? ¿Qué
1: contara,
0: si vienen los aliens?
1: Hay unos productazos para un negocio, man, que prontamente va a abrir sus...
2: Bueno, ¿cuál es? ¿O qué? ¿Qué prontamente va a abrir? Y que hay unos productazos. O sea, viene del futuro, está en el pasado. O sea, pues no.
3: La vaina es que viene del futuro y prontamente
2: sí,
3: se va a abrir. O sea,
2: sí,
3: que
2: sí, sí. No, o sea, todavía no va a abrir. O sea, después del 15, bravo, van abriendo. Oiga, qué pecado. 6 de la mañana con 12 minutos. Poncho, buenos días, feliz amanecer, feliz mañana.
0: Buenos días, Eddie, buenos días, Jota, buenos días, Fairy, buenos días para vos que estás de ese lado de la radio. Qué alegría acompañarles en esta mañana de jueves. Hace lluvia, hace sol y nosotros estamos listos para compartir con ustedes lo mejor de la información de nuestro departamento del Meta.
2: Jota Villagrán, buenos días, feliz amanecer, ¿cómo está?
3: Hola, Eddie, muchachos, con toda la actitud como siempre, como todos los días, dándole gracias a papá Dios, dándole la gloria a papá Dios por este nuevo día, por este nuevo amanecer, a pesar de las circunstancias, a pesar de los inconvenientes, de los problemas, de todo, vamos para adelante porque hay que seguir adelante siempre. Esto no se detiene, vamos con toda la actitud, a pesar de todo, el sol brilla nuevamente.
2: Muy bien, muchísimas gracias, muy amable siempre. Después de la tormenta llegará la calma, eso no cabe la menor duda, compañeros. 6 de la mañana con 12 minutos, abríamos hoy haciéndole un pequeño homenaje al gran Piero, el hombre italiano, argentino, colombiano por naturaleza, por adopción, que tuvo, por supuesto, su época dorada, que marcó generaciones, que hizo historia con su música y que para nosotros no en vano fue ajena en un momento difícil, justamente en el que Colombia pasaba una de las épocas más violentas en el territorio colombiano. Llegó y estuvo acompañándonos en la famosísima zona de distensión aquí, de la cual hizo nuestro departamento del Meta. Piero estuvo aquí en el departamento del Meta. Piero cantó aquí en el departamento del Meta, en esa famosísima zona de distensión. Además que fue nacionalizado colombiano y que vivió bajo el exilio en nuestro territorio durante varias décadas. 6 de la mañana con 13 minutos. Aquí estamos listos para seguir avanzando en esta jornada que tenemos para un día como hoy, jueves, con los buenos días, el amanecer especial que tenemos un día como hoy y la condición climática para esta mañana.
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2: La condición climática para un día como hoy en la capital del departamento del Meta y nuestros alrededores, Jota Villagrán.
3: Les voy a contar el clima para usted, amigo motociclista, que va en ese momento en su moto y se le dañó el impermeable y se alcanzó a humedecer un poquito como me pasó a mí esta madrugada. Pues hombre, le cuento. Villavicencio amanece con una temperatura de 22 grados centígrados, máxima para hoy será de 30, la mínima será de 22. Le cuento que toda la mañana va a estar intervalos de sol y nubosidad. Va a estar el día de hoy, tipo 11, 12, ya se ve más la percepción del solecito, ¿eh? 3 y 4 de la tarde igual, con algo de sol pero con intervalos de nubosidad. Del atardecer será sobre las 5 y 43 de la tarde. El día de hoy probabilidades de lluvias en total es un 65%. Creería yo que no es que vaya a llover mucho, pero sí vamos a tener nubosidad en gran parte de la capital del departamento del Meta. Sensación térmica a las 6 y 15 de la mañana es de 24 grados. O sea que a pesar de que llovió, a pesar de que esta madrugada cayó un chaparrón de agua, sigue siendo alta la temperatura o la sensación térmica de 24 grados a las 6 de la mañana en Villavicencio.
2: Sí,
3: es alta.
2: Sí, sí, por supuesto. Por el contrario, sí. En Bogotá está haciendo demasiado frío y así en ciudades como Barranquilla están teniendo altas temperaturas. Y cuando le digo altas temperaturas es porque están llegando hasta los 40 grados centígrados.
3: Es cierto.
2: Impresionante era, lo que está sucediendo en esta parte del país.
3: Hablaba con mi madre que está por allá en Cartagena y dice que está caliente.
2: Sí, está impresionante, la verdad.
3: El calor, digo, pues venga para Villavo, que acá está tu casa.
2: La verdad es que
3: calor, pero es que es Villavo.
2: Si en lo personal me sofoca la temperatura de 33, 34 grados, no quiero imaginar cómo están allá sobre los 40 grados, los abanicos, los aires acondicionados y el consumo de energía, que sin duda alguna, pues muy seguramente aumentará y de manera significativa. Y en esta temporada, en donde apenas está iniciando, según dicen los expertos, el fenómeno del Niño. 6 de la mañana, perdón.
3: No, le iba a decir que completando la visibilidad de 20 kilómetros. Y la cantidad de precipitaciones que se esperan para hoy en cuanto a milímetros, 4 milímetros, o sea que no es mucha la lluvia que vaya a caer en las próximas 24 horas, humedad del 88%.
2: Muy bien, muchísimas gracias, muy amable. Esto para contarles a nuestros queridos oyentes de La Voz de los Llaneros.
7: A continuación, nuestro reporte vial.
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2: Estamos en La Voz de los Llaneros. Hablemos de la movilidad, mi querido Poncho.
0: En instantes va a iniciar el pico y placa, que por hoy corresponde a los vehículos particulares que terminan su placa en 1 y 2. 1 y 2 es el pico y placa para vehículos particulares el día de hoy. Esta restricción va desde las 6:30 de la mañana hasta las 9:30 de la mañana y desde las 5 de la tarde hasta las 8 de la noche en el polígono designado por la Secretaría de Movilidad. Los taxis también tienen restricción y por hoy corresponde a los taxis que terminan su placa en el número 5. Número 5 es el pico y placa para los taxis el día de hoy. La restricción para los taxis va desde las 6 de la mañana hasta las 12 de la medianoche. Por otra parte, Covendín, a través de su cuenta de X, reporta el estado de la vía que comunica a la AMAS Orinoquía con la ciudad de Bogotá. Se presenta reducción de carril en el kilómetro 17 más 500, kilómetro 18 más 300 y kilómetro 43 más 250. Paso bidireccional en el kilómetro 18 más 300, kilómetro 19 más 0. Cierre de carril en el kilómetro 36 más 500 y, como de costumbre, hay paso a un carril en el túnel de Quebrada Blanca, kilómetro 69 más 350 y kilómetro 73 más 620. Se presentan lluvias leves y flujo vehicular moderado en esta importante vía. Los diferentes ejes viales que comunican a la ciudad de Villavicencio con el municipio de Acacías, con el municipio de Restrepo y con el municipio de Puerto López en este momento registran normalidad, y el aeropuerto Vanguardia de Villavicencio ya inició sus operaciones.
2: Muy bien, muchísimas gracias, muy amable. 6 de la mañana con 18 minutos, toda la información en materia de movilidad, asimismo para iniciar, para arrancar, para que esta jornada sea maravillosa. Te compartimos un mensaje de fe, de esperanza, de mucha vitamina para el alma.
1: Llegamos al jueves y quizás la semana no ha sido exactamente como esperábamos. Tal vez hemos enfrentado dificultades, hemos cometido errores o simplemente nos sentimos cansados. Pero cada nuevo día es una invitación a seguir adelante y no quedarnos atrapados en lo que ya pasó. No importa cuántas veces hayamos tenido que comenzar de nuevo, mientras tengamos fuerzas y fe, siempre habrá una oportunidad para avanzar. Dios conoce nuestras luchas, nuestras preocupaciones y también nuestros sueños, y nos recuerda que no caminamos solos. No temas porque yo estoy contigo, no desmayes porque yo soy tu Dios que te da esfuerzo. Feliz mañana de jueves.
2: Feliz mañana, 6:19 en La Voz de los Llaneros.
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2: Las noticias del gobierno departamental ya llegan. Son las 6:19 en este jueves, en este amanecer, en este despertar muy tranquilo, pero además bendecido, y dándole las gracias a ustedes, a quienes se conectan desde muy temprano para acompañarles justamente con los hechos que se generan desde el gobierno departamental, en donde trabajamos con el corazón para que nuestro departamento del Meta avance. 6:20, tenemos titulares. Jota Villagrán.
3: Sí, señor, hay una obra que pues se viene desarrollando en la capital del departamento del Meta y que nos llena el corazón, y es que es la nueva torre del Hospital Departamental de Villavicencio. Sigue creciendo y ya les vamos a seguir contando a ustedes, porque avanza esta obra que traerá beneficio no solamente para Villavicencio, sino para todo el Meta y la Orinoquia colombiana.
0: 6:20, muy buenas noticias para la ciudad de Villavicencio, porque avanza la recuperación, la mejora de 1400 metros de la vía Puerto López en Villavicencio.
1: Les recordamos a todos que mañana será la gran feria empleo para conectar con empresas que necesitan talento humano, así que si usted está buscando empleo, lo esperamos mañana en el primer piso de la gobernación. Ya les vamos a contar de qué hora a qué hora.
3: La inteligencia artificial llega a los negocios del departamento del Meta.
0: Importantes noticias para el departamento del Meta, para la salud y por supuesto para las rentas del departamento, porque donde hay presunto contrabando, ahí está el grupo operativo anticontrabando del departamento del Meta, que llega con nuevos resultados que más adelante les voy a contar.
1: Llega el gran simulacro nacional de emergencia y más adelante les contamos 5 claves para entender el nuevo enfoque de este simulacro nacional y cómo responder ante estas emergencias.
2: 6:21, ya regresamos con la ampliación de estas y más noticias que se han generado desde el gobierno departamental que lidera nuestra gobernadora del Meta, la doctora Rafaela Cortés Zambrano. No olvide seguirnos en nuestras redes sociales, Facebook, Instagram, TikTok, para conocer de estas y más noticias. Pero además, no olvide escribirnos a través de nuestro móvil WhatsApp 316-585-6367. 6:21, escuchan ustedes la voz de los llaneros, la que yo prefiero. Feliz mañana, feliz amanecer, feliz despertar.

0: buenos días, llanero. 6 de la mañana, 29 minutos. Estamos en este bonito amanecer, en el bonito despertar. Jueves, pasado por lluvia, pasado por muy seguramente algunas tormentas en los sectores donde ustedes están. Y además, acompañándose de la buena música en la voz de los llaneros. Muchachos, ayer estuve, quiero contarles algo muy personal. Ayer estuve por el municipio de San Carlos de Guaroa y en la zona limítrofe de Villavicencio con San Carlos hay un puente, ¿no?, que comunica justamente pues a estos dos sectores, un puente muy importante, pero que además transita por ahí el río Guayuriba. Este río pues que ha causado su cavación, que ha causado tanto daño en este sector, pero también encontré a toda la maquinaria de la administración departamental, a la maquinaria de la Oficina Gestional del Riesgo de Desastres, trabajando juiciosos, articulados justamente, pues en un trabajo muy bien hecho, muy bien diseñado para prevenir, para mitigar la acción del riesgo, la acción de las aguas que puedan causar cualquier afectación en este punto de nuestro departamento del Meta. Es decir, la administración departamental está trabajando en tiempo real para llevar buenas noticias a los habitantes, no solo de Villavicencio, sino también a los habitantes de San Carlos de Guaroa, que conectan ahí en ese punto exactamente con el sector de Palmeras. Un trabajo que se ve reflejado, que está actualmente en el territorio y que trabaja día a día justamente pues para eso, para prevenir estas acciones de riesgo que se puedan presentar a futuro. Así que enhorabuena. El gobierno departamental no descansa, por el contrario, trabaja 24/7 para nuestro departamento del Meta. 6 de la mañana con 31 minutos. Nos vamos de lleno con las noticias que se han generado desde el gobierno departamental. J. Villagrán.
1: Sí, señor. Oiga, quiero hablar de una obra que se viene realizando en la ciudad de Villavicencio, que no solamente va a beneficiar cuando esté en su 100% a Villavicencio, sino a todo el departamento del Meta, parte del Guaviare, mejor dicho. Si estoy hablando de la nueva torre del Hospital Departamental de Villavicencio. Esta obra sigue creciendo, cada piso se levanta acerca al Meta, a la nueva capacidad de atención en salud. La nueva torre del Hospital Departamental de Villavicencio continúa avanzando y ampliará los servicios, espacios y oportunidades de atención para miles de familias del Meta y de la Amazorinoquia. La obra es una de las grandes apuestas de la gobernadora Rafaela Cortés Zambrano para transformar la infraestructura hospitalaria del departamento del Meta y fortalecer una atención más oportuna y digna para los pacientes. Escuchemos un poco, Eddie, sobre pues cómo va esta obra, lo que se viene mostrando, lo que se da a conocer con respecto a este trabajo que realiza el gobierno departamental que lidera nuestra gobernadora, la doctora Rafaela Cortés.
2: Se construyen con concreto, acero y esfuerzo, pero hay otras que van mucho más allá, porque cuando hablamos de salud, cada espacio cuenta, cada avance cuenta, y cada nueva instalación representa una oportunidad para cuidar mejor a nuestra gente. Hoy el Meta sigue transformando su infraestructura de salud. Una transformación que se construye paso a paso, con visión, con compromiso y sobre todo, con corazón.
1: Se transforma y avanza lo que tiene que ver con esta nueva torre del Hospital Departamental de Villavicencio. Así que pues son buenas noticias que se tienen por parte del gobierno departamental.
0: Muy bien, muchísimas gracias. Creo que ha sido un esfuerzo enorme por parte de la administración departamental, que le ha metido, como le dice uno, toda la ficha a este importante proyecto, no solo de nuestro departamento, no solo para nuestra región, sino para todo este medio país, en donde justamente pues también se prestan los servicios de salud. Así que en buena hora justamente se sigue trabajando para que en materia de salud nuestro departamento del Meta también avance en materia de infraestructura, en buenas locaciones, en todo lo que justamente a bien viene para prestar los servicios a nuestro departamento y a toda esta región de la Amazorinoquia. 6 de la mañana con 34 minutos. Esto demuestra una vez más que cuando trabaja el departamento, avanza también en materia de salud. Cuando se trabaja, cuando se hacen las cosas con el corazón, nuestro departamento avanza también. Y esta es una muy bonita muestra de lo que se hace por parte de nuestra gobernadora del Meta, la doctora Rafaela Cortés, que no ha dejado por ningún en ningún instante a un lado este proyecto, sino que por el contrario le ha metido el hombro, le ha metido la ficha, le ha dado la inversión necesaria que se necesita justamente para seguir avanzando en materia de salud para nuestro departamento del Meta. 6:34 PM. Poncho tiene más noticias del gobierno departamental.
3: Sí, señor, que tienen que ver con las noticias de la ejecución de la vía hacia Puerto López, más exactamente en el sector de Villavicencio, porque en solo 2 semanas la gobernación del Meta ha hecho la mejora de 1.400 metros de esta vía entre Puerto López en la ciudad, entre el Puerto López y Villavicencio, dentro de la ciudad de Villavicencio. La calzada izquierda entre la Universidad Santo Tomás y el puente de Postobón ya está completamente repavimentada tras trabajos continuos día y noche durante 2 semanas. La intervención incluyó fresado, geomalla y 2 capas de pavimento de 5 centímetros cada uno. La obra, financiada por la gobernación del Meta bajo el liderazgo de la gobernadora Rafaela Cortés, hace parte de la recuperación de este sector estratégico de Villavicencio. Mientras avanza este frente, ya comenzó el fresado de otros 200 metros en dirección al centro, así que es una muy buena obra que está en este momento en marcha y vienen muchas más para la ciudad de Villavicencio, así que la invitación es a tener paciencia a todos los transeúntes y también a las personas que usan este corredor vial durante sus jornadas, sus recorridos diarios, porque probablemente va a haber otras interrupciones en la movilidad, pero van a ser momentáneas mientras se hace el ajuste de esta repavimentación, esta puesta en funcionamiento de las diferentes vías de la ciudad de Villavicencio que van a ser intervenidas. En este momento está la intervención por parte de la gobernación en la vía Puerto López, así que son buenas noticias para la movilidad de la ciudad de Villavicencio.
0: Sí, señor.
1: Esa es vía que la uso constantemente. ¿Sí? Puedo constar que he estado muy, o sea, todos los días paso por ahí, todos los días me fijo cómo avanzan. Ya llegaron al puente, ya subieron el puente, ya vamos del puente del Romboy hacia el centro, ahí es donde se está trabajando.
0: Por la zona de las pescaderías.
1: La zona de las pescaderías, exactamente. ¿Sabe qué es lo que lo motiva a uno? Se hace en horas pico un trancón tremendo ahí en ese sector, pero lo que motiva es que uno ve la gente trabajando, uno ve que eso va avanzando. Y las 24 horas, lo digo porque a veces llego tipo 8 o 9 de la noche y están dándole ahí a las máquinas. Y salgo en la madrugada para venir a recibir turno y están trabajando. Entonces uno dice, esto es bueno porque se ve que avanza, sí, uno se incomoda un poquito, pero uno sabe que esto va a ser rápido.
0: Pero siempre va a suceder en nuestras casas, en cualquier reparación que usted pueda, aunque mínima, usted va a hacer algo de desorden, usted va a hacer algo de mugre, usted va a hacer algo, pero luego usted ya, cuando ve terminada su obra, pues obviamente usted ve los resultados y dice, sí, claro, efectivamente valió la pena.
1: Y escuchar a la gente, porque en el taxi que día que venía, dijo el taxi, no, esto quedó, pero bueno.
0: Claro, obvio. Sí, yo que transito por la avenida 40 y ahí sobre el sector de Unicentro, eso era un eterno dolor de cabeza, pues para nosotros ha cambiado, además de que nuestros vehículos, nuestras motos, pues no van a sufrir, ¿no? Y la obra que arrancó sobre la avenida Puerto López inició justamente en la bajada al puente de la séptima brigada con sentido hacia el centro de la ciudad, pues ayer vi efectivamente que pasé por ahí, que ya llegó a la glorieta de Postobón, que pasó el puente de Postobón y que ya se está trabajando sobre la calle de las pescaderías. Creo que esta es una calle que se merecía este trabajo, creo que es una avenida principal, una arteria vial muy importante que se merecía esta mano de trabajo que se está desarrollando allí en este sector de la ciudad y que sin duda alguna pues muy seguramente quienes transitan por este sector pues también darán fe y darán cuenta de que valió la pena este ejercicio que hacía falta, muchísima falta en materia de movilidad para la capital de nuestro departamento del Meta. Es que con esto ya son varios kilómetros de recuperación total de la vía en la capital de nuestro departamento del Meta. 6:38 PM, Fay tiene noticias.
4: Eddie, oyentes, bueno, para recordarles que mañana se va a llevar a cabo pues la feria de empleo, así que si usted está buscando una oportunidad laboral, podrá registrar o actualizar su hoja de vida conocer pues las vacantes disponibles y postularse a empleos acordes a su perfil. Durante esa tercera feria de empleo de este año, que se realizará acá en la Gobernación del Meta, mañana de 9 de la mañana a 1 de la tarde, aquí en el primer piso de la Gobernación, usted podrá traer su hoja de vida, allí le van a actualizar y pues dependiendo de su perfil laboral se va a poder pues verificar las vacantes laborales que estarán disponibles. Pues en esta jornada que se va a desarrollar mañana precisamente es en conmemoración del Día del Trabajo Decente, que ayer hablábamos precisamente de ese tema del trabajo decente, y busca pues acercar este espacio a quienes buscan empleo y las empresas que requieren talento humano. De esta manera pues se facilita el acceso para que usted pueda buscar una oferta laboral acorde a su perfil. La feria pues estará con la participación del Ministerio del Trabajo, la Asamblea Departamental, las Agencias Públicas de Empleo del SENA, COFREN, el PNUD y también empresas del sector privado que estarán articuladas pues para brindar orientación y facilitar el encuentro entre el talento humano y las oportunidades laborales que van a estar disponibles en esta feria. Así que la invitación está dirigida a todos los ciudadanos interesados, no solamente los de Villavicencio, por supuesto para todo el departamento del Meta, a conocer estas vacantes laborales que estarán disponibles mañana, para que usted venga, participe de esta feria de empleo, conozca las oportunidades laborales que hay y con el favor de Dios, pues salga usted con un empleo mañana para mejorar pues su calidad de vida. Esa tercera feria de empleo hace parte de las acciones que adelanta la administración departamental para fortalecer la conexión entre el talento humano y el sector productivo, Eddie.
0: Muy bien, muchísimas gracias, muy amable. Ayer estuvimos hablando justamente y hemos también venido hablando de manera reiterada, haciendo la invitación para quienes a bien consideren, esta es una excelente oferta laboral que muy seguramente va a tener usted. La invitación es para mañana, aquí en el primer piso de la Gobernación, traiga su hoja de vida actualizada, desde las 9 de la mañana y hasta la 1 de la tarde, varias son las empresas que estarán haciendo recepción de sus capacidades, para que muy seguramente, ¿por qué no?, inicie sus labores la próxima semana, y esto gracias a estas ofertas que se vincula o que datan justamente de la buena intención de la administración departamental que lidera nuestra gobernadora del Meta, la doctora Rafaela Cortés Zambrano. 6:41 en todo el territorio colombiano. Escuchan ustedes la voz de los llaneros. Ya regresamos para seguir hablando de las buenas noticias que se generan desde el gobierno departamental. ¡Feliz mañana!
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0: Ali Camello, 6 de la mañana, 50 minutos. Hoy es jueves, feliz mañana, buenos días. Esperamos que todo marche muy bien, que todo esté a la orden del día. Muy seguramente a esta hora uno cuando está en la casa, uno ya ha salido usualmente hacia el trabajo, ¿no?
1: Sí, normalmente.
0: De acuerdo al sector, ¿no? De acuerdo al sector, claramente.
1: Señor.
0: Si usted vive en Borfía, pues tiene que coger la ruta tempranito, claramente, ¿no? Si usted vive, por ejemplo, en La Reliquia, abajo, ¿cómo se llama? 13 de mayo, ¿cierto?
1: Caños Negros.
0: Ah, no, pues Caños Negros sí tiene que madrugar demasiado.
2: Rangel, se llama otro ahí para abajo.
1: San Antonio.
2: San Antonio.
0: San Antonio, todo eso.
1: Quirpas,
0: Quirpas.
2: Quirpas.
0: Sí, tiene que madrugar. Morichal, ¿no? Morichal, ¿qué otro? Antonio Villavicencio.
1: No.
0: ¿Cierto? Bueno, todos esos barrios hay que madrugar demasiado. Un poquitico
2: el
0: más de lo acostumbrado. El Brillante, eso ya es.
2: Detrás de San Antonio.
0: ¿El Brillante está... es ingresando por San Antonio?
2: Sí.
0: Ok, el Manantial, ¿cierto? Un poco más abajo.
1: Y eso es bien adentro, el Brillante.
2: El Brillante, sí.
0: Por ahí ah, es al fondo de San Antonio, ¿dónde queda el Brillante?
2: Sí, sí,
0: ah,
2: sí, sí.
0: Okay.
1: Ahí hay una planta hídrica, sí. ¿No? ¿Qué río es? Ese es el...
3: ¿Cuál?
2: Ahí pasa,
0: ¿pues no pasa
2: el
0: Ocoa?
3: Eso es el Ocoa.
1: Sí, creo que es el Ocoa.
3: Sí,
1: sí,
3: claro.
0: Sí, claro.
2: El Ocoa y hay otro.
0: ¿Cuál otro? Ah, el Maizaro. Que pasa por...
2: Maizaro.
0: Ah, ajá, sí.
2: Sí.
0: Sí, el que pasa por detrás del terminal
2: es... Es correcto.
0: Sí, sí, es el mismo.
2: Que sí, ese es el Maizaro, si no estoy.
0: Bueno, no sé, yo tengo la duda, no sé, usted está confirmando.
2: Creo también, tengo la duda. ¿Tengo
1: confirmando la duda?
2: La duda
1: o...
2: No, estoy confirmando la duda, sí.
3: ¿Tú tienes duda?
2: También tengo mi duda. No, soy muy ducha ubicándome muy bien acá los afluentes y.
1: Sí, no, oiga, lo que ella sí, llegó ayer de Puerto López.
3: Lo que acá, sí es que la gente está viajando, ¿no? Está llegando al departamento, están disfrutando la semana de receso, el turismo se activó. Chévere, todo.
2: Más que fin de semana con Puente.
3: Con Puente.
1: Con fiestas en Acacías, ¿no?
2: Sí,
0: o sea, hay fiestas Lejanías, Villavicencio y Acacías.
2: Y
0: eso en el departamento del Meta, ¿no? Pero recuerde que aquí también estuvo parte de la administración del departamento del Boyare, que tienen su festival del Yurupari. El Yurupari, estarán con su Yurupódromo.
1: ¿Eso ya pasó?
2: No, ese
0: fin de semana. Sí, todo es enmarcado en el Yurupari.
3: Nosotros dijimos que íbamos a ir allá, preparo la maleta y nos vamos para
2: mañana mismo.
0: Arranque.
1: Sí, hágale, arranque, paisano.
0: Sí, arranque, paisano. 6 de la mañana, 53 minutos. Todos estos eventos en el departamento del Meta, claramente, ¿no? Cuenta con el apoyo del Instituto de Cultura de nuestro departamento del Meta, como también del Instituto de Turismo de nuestro departamento del Meta, direccionados claramente por nuestra gobernadora del departamento del Meta, la doctora Rafaela Cortés Zambrano. Algo de cultura, de tradición, y además todos invitados a conocer cada uno de los sitios turísticos de nuestro departamento del Meta. Vayan por las vías, como ha dicho la Secretaría de Movilidad de nuestro departamento del Meta, Tránsito y Transporte, pues que también cuando manejen tengan toda la precaución del caso, revisen su vehículo antes de viajar y no manejen en estado de embriaguez, por favor. 6 de la mañana, 53 minutos, más noticias, Fay Mendoza.
2: Eddie, compañeros y oyentes, se acerca el simulacro de emergencia nacional que se va a estar realizando a nivel, valga la redundancia, a nivel nacional. Y aquí les vamos a contar algunos de los tips que pues usted debe tener en cuenta para poder tener la capacidad de reaccionar ante este tipo de emergencias si se llegan a presentar. Lo que se debe hacer antes y después del simulacro que se va a realizar a nivel nacional.
0: Fay, pausa. ¿Usted está preparada para una eventualidad de estas?
2: Uno creería que sí.
0: Sí.
2: Uno creería que sí, pero la verdad es que en el momento que ocurre la eventualidad es diferente a lo que uno cree cómo va a reaccionar, ¿no? O sea, uno dice, no, pues uno ya tiene más o menos conocimiento, hay que reaccionar de esa manera, hacer esto y esto, pero en el momento que está pasando y pues dependiendo, por decirlo así, de la escala o del movimiento, uno a veces actúa diferente, ¿no? Uno
0: total.
2: Pues, tiende a,
0: puede uno quedar
2: a
0: en shock,
2: su vida.
0: Puede uno hacer cosas que, bueno, en fin, de todo un poco. Y por eso es importante que todos nos hagamos partícipes de este evento nacional que nos va a permitir conocer de primera mano o a fondo de cómo reaccionar en caso de una emergencia como la que se registró el pasado mes de agosto. Fay, ¿cuándo es? ¿Qué se debe hacer para participar de la misma?
2: Bueno, este simulacro se va a realizar el 21 de octubre y pues ese es un ejercicio que este año va especialmente en evaluar qué tan preparados estamos para responder y identificar las oportunidades para fortalecer las capacidades de las familias, comunidades, entidades y territorios. Por eso es tan importante de que la gente se tome en serio estos simulacros, de verdad, participen, los hagan efectivos y no como que la típica, ay, ya vienen a molestar, ay, pero es que estamos trabajando, ay, pero es que sí molestan. No, no, porque verdad, esto nos ayuda a tener como cierta calma y a saber medianamente cómo poder reaccionar ante estas situaciones. Entonces, primero, pues, de evacuar a evaluar. Antes, pues, está la evaluación referente al ejercicio, pues, atender a todos los llamados que hagan las personas encargadas, los brigadistas, los referentes de emergencia. Y después de realizar pues la evacuación, se va a hacer una capacidad, unos protocolos donde se van a evaluar pues qué tan coordinados y qué tanta capacidad tienen las personas de responder ante estos eventos telúricos o pues, eventos que se presenten de la naturaleza.
0: Sí, total.
2: Antes, el ejercicio pues se va a realizar a partir de las 10 de la mañana. Va a haber dos momentos, pues como les comentaba, la evacuación y después la evaluación de este simulacro. Por favor, pues se le recomienda a toda la comunidad atender las recomendaciones de las autoridades, de las entidades, de todos los sectores que van a estar poniendo en práctica los planes, los protocolos, los procedimientos de autoprotección y continuidad de los servicios. Además, pues también se les invita a que ustedes participen y también a que evalúen pues cómo fue su respuesta, cómo fue esa capacidad de responder ante la emergencia de este simulacro que se va a realizar. También es importante que usted identifique pues los puntos de encuentro, los puntos de evacuación, en qué momento debe evacuar, estar muy atento a todas las indicaciones del personal de emergencia y pues este 21 de octubre es la invitación para que pongan en práctica para prepararnos, evaluar qué tan capacitados estamos antes de responder a una emergencia de esta magnitud. Así que la invitación es que participen para que se preparen, actúen y evalúen las respuestas ante estos movimientos telúricos y antes a estas situaciones que se presentan de la naturaleza.
0: Ahora son las 6:57. Hay que estar siempre preparados, por favor. 6:58, el reloj sigue avanzando. Estas son las buenas noticias que se generan desde el gobierno departamental. 6:58, mañana de jueves.
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1: Así suena la voz de los llaneros. 7:11 a.m. Esto es Buenos Días, Llaneros. ¡Feliz día! Anoche jugó a propósito la lotería del Meta, la llanerita de los colombianos. Ustedes, muchachos, a todas estas ya revisaron su billete, su fracción. Si compraron la lotería del Meta, claramente, ¿no?
2: Me hemos revisado.
1: ¿Señora?
2: No, que no he revisado.
1: Ah, bueno.
2: Voy a revisar a ver si me gané algo.
3: Yo sí ya revisé.
1: ¿Sí?
2: ¿No ganó nada?
3: No, nada.
2: Nada.
3: Ni reintegro, dijo el chavo.
2: Digan y le veré el papelito.
1: No, bueno, les voy contando, muchachos. El sorteo 3319 del miércoles 7 de octubre del 2026 se jugó justamente y arrojó los siguientes datos. El premio mayor por 1.800 millones de pesos por tercera vez consecutiva. El billete fue despachado en Villavicencio, mas no vendido. El número mayor, el número ganador fue el 7285 de la serie 060.

0: 78 que jugó la noche inmediatamente anterior. Para el primer premio seco de 300 millones, el número fue el 7561 de la serie 029. Ayer el tío Villegas dijo que los números eran el 5 y el qué.
1: El 0.
0: El 5 y el 0. Uh-huh. Pues el 5 cayó. Y el cero también. Ah, bueno, pero es que los ves en los números mayores, ¿no? O sea, ajá, es decir, en el premio gordo, ¿no? Es que él el, saca. Sí, cayó el 5. Cayó el 5, correcto.
1: ¿7285 fue el número?
0: Sí, 7285.
1: Sí, ya pegó.
0: Para el premio de 200 millones, el número 3645 de la serie 047, el premio seco de 100 millones, el número 3950 de la serie 020, hay premio seco de 100 millones de pesos, el 8121 de la serie 110 y el tercer premio seco de 100 millones de pesos, el 1294 de la serie 075. Estos son algunos de los resultados. 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la llanerita de los colombianos. 7:13 a.m. A partir de este momento, mi querido Poncho, denos por enterado de qué sucede, de qué acontece a través de las redes sociales, a través de las plataformas digitales. ¿Cuáles son esos temas de conversación para un día como hoy?
2: Sí, señores, son las 7:13 a.m. Gracias por estar en la sintonía de La Voz de los Llaneros. Vamos a hacer un recorrido por los hashtags que en este momento están en trending en Colombia. En el número 5 está el hashtag Perú. Esto tiene que ver con la visita de BTS. a este país también.
0: Pero la visita no es porque todo va bien, por el contrario, todo va mal allá, porque hay protestas, porque ha pasado de todo allí en el hermano país peruano, con un grupo que se hace llamar ARMY, ¿no? Que es el que está causando revolución, que es el que está causando las protestas, que es el que está haciendo
2: ARMY Perú.
3: ¿Cómo
0: así
3: mandaron a
0: BTS
3: para Perú?
0: No, BTS es la agrupación que se ha estado presentando en Latinoamérica en el marco de su gira mundial. Estos muchachos del K-pop, ¿es que es?
2: Sí, del K-pop. Sí,
0: son como 6, 7 muchachos que se suben a la tarima, al escenario, que han causado revuelo, y que están de gira por primera vez en Latinoamérica, que ya el fin de semana anterior estuvieron aquí en Colombia, les fue muy bien en todos los aspectos, en todos los sentidos, pero que a su llegada a Perú han vivido una no muy buena experiencia, porque este grupo denominado ARMY pues ha causado estragos allí en Perú, con la presencia del grupo BTS.
2: Sí, señor, esto es lo que ocurre. También otro tema que está vinculado con este aspecto de Perú es que, según algunos internautas, Keiko Fujimori anuncia la detención inmediata de venezolanos indocumentados y la confiscación de sus bienes. Dice también que venezolanos deben retirarse de Perú por sus propios medios o arriesgarse a ser detenidos. Esto también está bastante complejo en el vecino país Perú, y pues esperar.
0: Y más para nuestros vecinos venezolanos, ¿no?
2: En efecto, que están en este tema migratorio. En el número 4 está el hashtag Palestina, generando también bastantes conversaciones. Se han presentado protestas pro Palestina en diferentes puntos del planeta, y pues estas protestas han sido reprimidas por las autoridades, no solo acá en Colombia, sino también en diferentes lugares del mundo se han presentado protestas en el marco del apoyo a Palestina. También en Bogotá se presentaron algunos temas de orden público, y pues allí intervino
0: en
2: el
0: Bogotá
2: escuadrón. Sí, señor.
0: ¿Por qué? ¿Qué pasó?
2: Resulta que pues se trata de protestas que se realizaron ayer sobre las 6:00 p.m. en inmediaciones de la Embajada de Palestina, donde pues el escuadrón móvil antidisturbios intervino contra personas que se encontraban manifestándose, y según el registro que se conoce a través de redes sociales, también contra defensores y defensoras de derechos humanos. Es decir, hubo una situación de tensión en estas inmediaciones. Ajá. el día inmediatamente anterior con el escuadrón móvil antidisturbios, pues que todavía sigue denominándose un demo, pero que pues que ya conocemos que es el SMAT.
0: Es correcto.
2: Hubo choques entre manifestantes y esta unidad de la policía, pues que iba a mantener el orden en esta zona de la ciudad. En el número 3 está el hashtag Piero, como bien lo referenciaban en el
0: amanecer de esta mañana.
2: En el inicio de esta jornada, pues ha partido a otro plano el cantante Piero, uno de los más representativos de Latinoamérica.
0: Sí, que además tenía nacionalidad colombiana, quien además tenía nacionalidad argentina, quien era natal de Italia, y un hombre que fue muy recordado en varias generaciones, pero que además fue muy querido en Colombia por todo lo que vivió con este hermoso país, en donde llegó bajo el exilio, ¿no?, de la guerra en Argentina en su momento, que se exilió en nuestro país y que luego en el año 94 exactamente, pues le fue dada su nacionalidad en Colombia. Un hombre que estuvo aquí en el departamento del Meta justamente cuando los diálogos de paz por allá en el Caguán, que recorrió todos estos territorios cantándole a la vida, cantándole a la paz, y que fue además representante de la ONU para Colombia como una voz solidaria en el marco del conflicto colombiano. Canciones como estas, canciones como la más recordada de él, quizás es su himno, la canción que lleva por título Mi Viejo, en la voz del gran Piero, el hombre que sin duda alguna, Poncho, acompañó justamente a todo este público maravilloso y que marcó justamente la pauta en su momento, en su historia.
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2: La canción para dedicar, ¿no?, a los padres de familia siempre.
4: Esa canción se la
2: no faltan los cumpleaños.
4: Es un buen tipo, mi viejo.
0: Escribía siempre a la vida, ¿no?, a lo que sucedía en su entorno. Escribía lo que pasaba en lo laboral, en la paz, pues en fin, un hombre que tiene una pluma muy interesante y que sin duda alguna pues marcó un hito muy especial en la historia de la música. Falleció el día inmediatamente anterior en la ciudad de Argentina por problemas de salud, problemas, sí, muy joven, además 81 añitos.
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0: El gran Piero. Sus tendencias, mi querido Poncho.
2: Sí, señor, está en el número 3 en hashtag el artista Piero. En el número 2, todavía generando bastantes conversaciones, está el hashtag Camilo Cifuentes. Esto es pues por la polémica que tiene que ver con su ruptura
0: con su expareja, ¿no?,
2: con su rifirrafe ahí de mujeres. Y pues ahí está, en el número 2 en tendencias Camilo Cifuentes. Y en el número 1 está el hashtag Ann Carson, que ella es la escritora que ha sido galardonada con el Nobel de Literatura 2026.
0: Vea,
2: ella
0: pues
2: es poetisa, ensayista, traductora y profesora de literatura clásica canadiense. También recibió antiguamente el premio Princesa de Asturias en Letras en el 2020 y durante sus agradecimientos recordó su experiencia en su primer viaje a España. La Academia Sueca acaba de anunciar que la célebre poeta, ensayista y clasicista canadiense Ann Carson es la ganadora del Premio Nobel de Literatura 2026. Una trayectoria impecable en la que ha revolucionado las letras anglosajonas, rompiendo las fronteras entre géneros literarios. La obra de Carson habita una intersección única entre la poesía, el ensayo, la traducción y la investigación filológica. Una gran escritora de 76 años que es hoy día
0: 76 años.
2: 76 años, sí,
4: con,
2: señor.
4: Contemporánea con Víctor Hugo, ella es hermosa. Yo recuerdo esas poetisas hermosas que lanzaba y que decía.
2: ¿Poetisas hermosas o poesías?
4: Sí, poesías de la poetisa.
2: Sí, porque pues va. Gracias. ¿Quién habló?
0: No, ni idea, no.
2: Ah, hola, gracias, sindicalista.
4: Don Poncho.
1: Se le siete. Escucha la voz diferente.
2: Sí, está como...
4: La tengo más gruesa. Es que estoy mal.
2: No, pues no sé, preguntémosle a Víctor Hugo si...
1: Sí, sí.
0: Pensé que era don Imprudencio.
2: Sí.
0: Habla.
4: El viejito se pensionó ya, pobrecito, en el Centro Vida. Ahora es líder del Centro Vida.
0: Ah, bueno. Ahora es líder del Centro Vida.
2: 7:21 a.m. es el recorrido por los hashtags en redes sociales. Recuerden que ustedes también nos pueden seguir a través de nuestras redes sociales. Estamos en Instagram, en Facebook, también en TikTok. Y por supuesto, nos pueden seguir a través de nuestra línea WhatsApp. Nos pueden escribir allí a través del WhatsApp, enviar nota de voz al 316-585-6367, el WhatsApp de La Voz de los Llaneros.
0: Gracias, Poncho, muy amable.
2: Con muchísimo gusto. Y también recuerden postear sus fotos en el departamento del Meta y ponerles el hashtag Somos la Ruta Natural.
0: 7:21 a.m. Escuchan ustedes La Voz de los Llaneros, la que yo prefiero. Feliz mañana, hoy es jueves.
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0: mañana con 30 minutos. Bonito jueves para todos. Feliz día. Gracias por acompañarnos. Recuerden que anoche jugó la Lotería del Meti, que ya pueden revisar su billete con la fracción del mismo para que se den cuenta si fueron o no felices y afortunados ganadores de la Lotería del Meta, la llanerita de los colombianos. Señoras y señores, en la cabina de trabajo, Víctor Hugo Pérez, Mr. Blax.
1: No, espérate, limpio el audífono.
0: Mr. Blax.
1: Los oyentes pueden limpiar el baflecito también.
2: Sí. Dice, por el patrocinio de la puntilla en la pared, la sesión más esperada.
1: La puntilla en la pared.
0: Carajo.
1: La puntilla en la pared, Phil. La puntilla en la pared, Records.
3: Ahí está hablando
4: con el patrocinio de tu carnet en la puntilla.
2: También otro.
5: Ya está hablando duro, Fahir, y eso me gusta.

0: dale, Mr. Black Victor Hugo.
1: Mr. Black Sports.
2: Capitán, amanecimos con nueva campeona nacional de boxeo, una metense oriunda de Barranca de Upía.
1: ¡Ah, qué buena noticia!
2: Una niña de 13 años de edad logró el título nacional de esa categoría en la división de los 51 kilogramos. Sara Valentina Acosta le ganó a la representante de Casanare, Zaira Hidalgo Guzmán. ¿Sabe cuánto fue la decisión de,
1: del juez?
2: Del juez, 5-1. 5-1 a favor de la jovencita, de la niña del municipio de Barranca de, de Upía. Sara Valentina Acosta, 13 años de edad, estaba participando en el Campeonato Nacional Juvenil que se está realizando en Montería, Córdoba. Y anoche a las 7 de la noche fue la pelea final con la casanareña Zaira Hidalgo Guzmán. Felicitaciones a ella.
3: ¿En qué deporte, mi amor?
2: En boxeo. Y a ella y al profe Antonio Valdés, que es primo del reconocido boxeador Rodrigo Rocky Valdés, y es el técnico
3: de
1: Rocky Balboa.
2: Es el técnico del boxeo en el municipio de Barranca de Upía. Qué bueno, por la niña.
3: El viernes 9 al domingo 11.
2: ¿Puedo terminar los deportes?
3: Se disputará el torneo Master 200 organizado por la Liga de Tenis del Meta.
0: Esas son las consecuencias cuando mezclas lo laboral con lo personal.
2: Pero es que yo no le hablo al micrófono. Yo no sé ella de dónde busca. Debe ser que se mete. Yo no creo que ella.
3: Amplíe la información del tenis, por favor.
2: Ella no sé cómo accede a las redes.
3: Amplíe.
2: Capitán, a las 10 de la mañana va a viajar el equipo.
4: Ahora te da órdenes, ¿no?
3: Que amplíe la información del tenis, por favor. No dejen a la gente a media, Víctor Hugo, esta del tenis.
0: Haga caso, mano.
1: Pero a las 10 y media, ¿qué, Víctor Hugo, hombre?
2: Viaja Llaneros.
1: Ah, bueno.
2: En el aeropuerto Vanguardia se va a instalar el equipo para los medios de comunicación. Tienen ahí media horita para que hagan notas de Llaneros, el equipo que juega mañana a las 8 de la mañana, iba a decir, a las 8 de la noche, frente al equipo.
4: ¿Qué día va
2: mañana? Viernes.
0: Okay.
2: Mañana viernes
0: a las 8 de la noche.
2: Iba a decir,
4: okay,
2: yo,
4: muy bien,
1: que a las 8 de la mañana.
2: Oiga, ya hoy hay un partido aplazado
0: a las 8 de la noche.
2: Ojo, capitán, que hoy hay un partido aplazado que debemos, lo digo así, hacerle fuerza nacional que le gane al Tolima. Porque si el Tolima gana, nos coge más ventaja con referencia a los 8.
3: Pues Nacional y Tolima
2: juegan esta tarde.
3: Este jueves el partido aplazado de la novena fecha de la Liga BetPlay.
2: ¿Sí?
3: El compromiso que iniciará a las 6:05 de la tarde en el Estadio Metropolitano de Itagüí corresponde a la novena fecha, de cuya jornada quedará pendiente el encuentro entre donde Llaneros será de rival.
4: Gracias.
0: No estoy
4: entendiendo nada. Tolima es experto en ganarle a Nacional allá, ¿no? En Medellín.
2: Pues sí, pero
1: a veces no.
2: Tolima está fuerte. Espero que Luis Fernando Suárez, que es el nuevo técnico, que es un técnico de mucha experiencia, pues le dé otra dinámica al Tolima y lo saque del noveno lugar. Que Tolima es noveno, Llaneros es décimo, pero Tolima nos lleva 5 puntos de diferencia para podernos meter al grupo de los 8. Llaneros, entonces
4: debe
2: mañana
4: perder Tolima.
2: Debemos hacerle fuerza
1: a Nacional.
2: Sí, porque si Tolima gana o empate, nos sigue cogiendo ventaja a nosotros. Llaneros mañana tiene que pensar en ganarle al equipo del Once Caldas, porque Llaneros luego viene a jugar el partido de Copa Colombia en Bogotá contra Internacional de Bogotá. Es único partido, el que gane sigue. El que pierda se queda, se va para su casa y termina la Copa Colombia. Y luego Llaneros juega mitad de semana en Copa Colombia, pero el domingo, el sábado juega con Independiente Santa Fe acá. Luego el miércoles juega con el Deportivo Cali. En fin, se le viene una serie de partidos al equipo del profe José Luis García, que sigue estando expulsado y no podrá estar ni en el partido contra Once Caldas ni en el partido contra el equipo Independiente Santa Fe, porque vio la tarjeta roja.
3: ¿Será que se llena el estadio Bello Horizonte contra Santa Fe?
2: Sí, creo que sí, por lo menos va a ir por lo menos unos 12.000 o 13.000 espectadores a ese partido.
1: ¿Será que sí con Santa Fe?
2: Sí, por ahí 12.000.
1: Pero muy seguramente hinchas que bajen de, no, de la capital.
2: No, y bajan a Bogotá. Y aquí Santa Fe tiene buena afición.
1: Sí, vea,
2: yo creo, digo, que por ahí entre unos 10.000 o 12.000.
1: Entre los partidos grandes que hemos tenido, el que mejor le fue fue Nacional.
2: Con Nacional.
1: Y el de América estuvo suave.
2: Con América hubo todavía espacios por ahí vacíos que sigan vacías.
1: Con América estuvo suave. Es decir, que, que con Nacional me escribían demasiado o me llamaban mucho para preguntar por boletas. Con América fue algo muy, muy tranquilo, no te voy a decir como.
2: Digamos que no fue tanto la demanda.
1: Sí,
2: y no,
1: ¿sabe?
2: Sé cuántos se quedarían por ahí, pues, con boletas a revender.
3: Suya, que nunca tiene boletas, ¿para qué uno lo llama?
1: Y, sí, sabe que sí.
2: Y yo no creo que con Cali Junior, a pesar de que son grandes capitán,
1: no
2: creo que vaya a haber mucho interés del público. Además, el partido con el Cali es un miércoles. Entre semana,
1: peor,
2: en la tarde,
1: sí.
2: Tarde, noche. Bueno,
3: contra Junior, mi amor.
2: Es un sábado. Oiga, muchachos, los invito hoy al Coliseo Álvaro Mesa Maya. Juega de local de nuevo el equipo de Caimanes del Llano.
1: ¿Pero si van a jugar o no?
2: Contra el equipo de Motilones de Cúcuta. Hoy jueves 8 de octubre y mañana viernes 9. 6:30 de la tarde hoy y mañana 8:30. Y una vez les voy anticipando para qué. Porque el partido con Capitanes quedó aplazado. No saben para cuándo. No, pues yo espero que el de hoy se juegue, capitán. Que no vaya a pasar como con el equipo de Bogotá Capitanes, que aplazaron un día el de las 6:30, al otro día el de las 8:30.
3: Hoy para completarle la noticia, Víctor Hugo, este grupo A donde está Caimanes, lo lidera Piratas con 5 puntos. Caimanes, que tiene aplazado los 2 juegos frente a Capitanes de Bogotá, ocupa el segundo lugar con 4.
2: Y ahí sí no interviene Poncho cuando la señora me interrumpe. Ahí sí, Poncho, que se la pasan los dos por ahí.
4: Estoy escuchando.
0: Es que nosotros en temas maritales no intermenimos.
2: Sí, es que no, es que no. No, es que ella me interrumpe. Poncho,
1: Mr. Black.
2: No termino. Señores, Román Acosta y Andrés Hurtado.
4: ¿Cómo?
2: Román. No es Ramón. Román
1: Acosta. Román.
2: Y Andrés.
3: ¿De dónde es ese Román?
2: Y Andrés Acosta. Ajá. Son dos villaristas del departamento del Meta en la modalidad 3 bandas. Clasificaron en un torneo departamental que se hizo en Villavicencio y ahora se alistan para ir a un prejuegos nacionales que van a ser en Bogotá del 21 al 25 de octubre en la capital de la República.
1: Listo.
2: Están.
4: ¿Cómo se llaman los dos villaristas que estaban en competencia?
2: Román Acosta y Andrés Hurtado.
4: Ok.
2: Román Acosta y Andrés Hurtado, dos villaristas.
3: ¿Me lo repites, mi amor?
4: Ya, gracias.
2: Corten ahí. Por
1: ¿listo?
2: Favor.
1: Listo, nos fuimos. Nos veremos entonces mañana, Víctor Hugo, con más deportes. Muy amable, muchas gracias.
2: Un abrazo, capitán.
4: ¿Queda algo más en el tintero?
2: Sí.
3: Claro, quedó por acá, por ejemplo, la Liga de Voleibol del Meta convocó a deportistas.
1: Venga, deje que el muchacho dé las noticias, por favor.
3: Sí, déjame, es que así.
1: Ok.
2: Daniel Bolívar y Cristian Felipe Pérez serán los dos deportistas que por el Meta de la Liga de Ciclismo del Meta van a participar en el Clásico RCN, uno de los mejores eventos ciclísticos que hay en Colombia. Van a ser parte de un equipo que se llama Sistecrédito. Así se llama el equipo.
1: Uno de los más importantes hoy por hoy en el ciclismo colombiano. Sí, correcto.
2: Y ellos van a ser parte con los demás deportistas, que ese equipo es de Cundinamarca. Ahí incluyeron a Daniel Bolívar y Cristian Felipe Pérez. Los dos pertenecen a la Liga de Ciclismo del departamento del Meta.
1: Hace rato no figuramos en ciclismo, ¿no? Creo que la última vez fue con este muchacho que le decían el Búfalo, el de Lejanías, ¿cómo se llama?
2: Ay, se me olvidó, ¿no? Ese se fue ahora para está en Panamá.
1: Sí,
2: sí. Okay.
1: Creo que fue el último en figurar aquí en el departamento del Meta.
2: Que ganó un clásico RCN.
1: Sí, señor.
2: Que terminó en Ibagué, el departamento del
1: Meta. El Búfalo, el hombre de Lejanías. No recuerdo si el nombre del muchacho. Talentosísimo, por cierto.
2: Muy, muy talentoso. Pues usted ganar un clásico RCN con todos esos
1: monstruos
2: del pedal. Yo me incliné por el fútbol y no por el ciclismo. Pero en el fútbol me fue espectacularmente bien. Soy uno de los más destacados extremos por izquierda.
1: Uno de los más destacados utileros del fútbol profesional colombiano.
2: Y ya cuando cumplí 41 años de edad, decidí retirarme y
0: hoy estoy retirado. ¿Hace como 10 años, cierto?
2: No, oígala.
1: 15 con esa actitud.
0: 15, ok. Sí.
1: Muy bien.
3: Hostias, tío, ahora que me he retirado del ciclismo, les habla Nairo Quintana.
0: ¿Y por qué?
1: Muy seguramente era ahora.
3: Quedo disponible, su merced, para leer las noticias y reemplazar a Víctor Hugo.
1: Muy seguramente irá de comentarista en un canal deportivo. Quintana, después Nairo de su retiro.
2: Ah, sí. Claro. Y mire que ayer hubo un evento en Barranquilla, en Cartagena. Uh-huh. ¿Sí vio esa ruta que inauguró Nairo Quintana?
1: No la vi.
2: Una ruta espectacular para que los niños monten en bicicleta. Qué bueno. Por ahí no van a pasar vehículos. Es solamente para que los niños hagan deporte, el deporte de la bicicleta. Ayer la inauguró el señor Nairo Quintana.
1: El capitán, deporte de las bielas. Un abrazo.
2: Me voy porque voy para el aeropuerto a acompañar a los muchachos de Llaneros.
1: Muy bien, muchas gracias, muy formal.
2: Un abrazo a todos.
1: Con todo el gusto. 7:41 a.m. Escuchan ustedes la voz de los Llaneros.
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0: Estamos en La Voz de los Llaneros, la que yo prefiero, 7:53. Buenos días, feliz jueves. Gracias por acompañarnos una vez más. Aquí seguimos avanzando y este momento es justamente para entregarle noticias del gobierno departamental. Poncho.
1: En efecto, Eddie, queridos oyentes, noticias que tienen que ver con las acciones que adelanta el grupo operativo anticontrabando en diferentes puntos del departamento del Meta, claramente evitando que más productos de contrabando lleguen al mercado. Y precisamente el grupo operativo anticontrabando continúa desplegando acciones de control en diferentes municipios en articulación con la Policía Nacional para combatir la comercialización ilegal de licores y cigarrillos y así proteger los recursos del departamento del Meta y además la salud de los habitantes del departamento. Durante, en el municipio de Granada, en las últimas horas, durante el operativo realizado el pasado 2 de octubre, fueron incautadas 3 unidades de licores y bebidas y 200 cigarrillos Marshall, entre ellos productos en estampilla como aguardiente antioqueño real y aguardiente pink. Estas acciones se adelantan en este municipio de Granada y pues han dejado unos importantes resultados y el grupo operativo anticontrabando está desplegando sus actividades en diferentes puntos del departamento del Meta justamente para proteger la salud de los habitantes del departamento del Meta. La recomendación, queridos oyentes, es a que compren de manera legal las bebidas alcohólicas y los cigarrillos para evitar caer en este riesgo de consumir bebidas adulteradas y pues con el riesgo a la salud que esto implica, además de la vulneración a las rentas del departamento del Meta que implica la práctica del contrabando en el territorio departamental.
0: Sí, señor. Por otra parte, se ha ampliado el plazo para los galardones de la ciencia 2026. El cierre de la convocatoria será este próximo 13 de octubre para que aprovechen ustedes, aspirantes, a participar en estos galardones de la ciencia 2026, que son muy importantes. Pueden postular aún su investigación, proyecto o iniciativa para que pueda ser reconocida y visibilizada. Si usted trabaja en áreas como ambiente, salud, tecnología, industrias creativas o ciencias sociales, todavía puede participar registrándose a través de la página web de la Gobernación del Meta, www.meta.gov.co, ingresando ahora mismo a través de este canal oficial. 7:56, más noticias. J. Villagrán.
2: Sí, señor, seguimos avanzando por un Meta incluyente, muchachos. La mesa directiva la mesa departamental LGBTI fue escenario del diálogo, participación y articulación para compartir avances y seguir fortaleciendo las acciones en torno a la política pública LGBTI. Sumamos esfuerzos, construimos juntos y avanzamos para la garantía de los derechos. Trabajamos con el corazón para un Meta incluyente.
0: 7:56. Escuchan La Voz de los Llaneros. Buenos días. Hoy es jueves. Jueves de buenas canciones, jueves de grandes éxitos, jueves de acompañarles desde sus hogares, desde sus trabajos, siempre en compañía de la nuestra.

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0: Estamos en La Voz de los Llaneros, la que yo prefiero. Hoy es jueves. Anoche jugó la lotería del Meta, la llanerita de los colombianos. Información que muy seguramente pues ustedes también pueden compartir a través de La Voz de los Llaneros, la que yo prefiero. Y además pueden seguir todas nuestras plataformas sociales, nuestras redes sociales, ahora mismo en Instagram, arroba La Voz de los Llaneros, o en Facebook, La Voz de los Llaneros 106.3 FM. Bienvenidos, feliz mañana, 8:11. Qué alegría poder saludar, darles los buenos días y además contarles todo lo que está sucediendo, todo lo que está aconteciendo desde el gobierno departamental, el gobierno que lidera nuestra gobernadora del Meta, la doctora Rafaela Cortés Zambrano. Muchachos, mi querido Jota, ¿qué pasó un día como hoy en la historia? ¿Qué dice el almanaque? ¿Qué ha acontecido justamente?
1: El almanaque
0: para contarles.
1: Bristol.
0: Sí, uy, ese almanaque Bristol ayudaba.
2: ¿No compraste el almanaque Bristol?
0: No, yo no lo compré, pero sí lo veía en las fincas donde llegaba a trabajar.
3: No, yo veía mucho los almanaques de los supermercados o el de las chicas Águila.
1: Uy, ese era tremendo.
0: Ese era otro.
1: Tiempos en que la cerveza costaba 750 pesos.
3: Las chicas Águila.
4: Cuando salió que sigue igual, ¿te acuerdas?
1: Sin igual y siempre igual.
4: Sí.
0: Y el almanaque Bristol era el guía en su momento para los campesinos. Entonces sabía a través del almanaque Bristol en qué época se podía sembrar, en qué época no, el invierno, el verano, todo ese tipo de cosas. Hoy digamos que ya es muy inestable el almanaque Bristol, teniendo en cuenta de que ha cambiado demasiado. No tanto la tecnología, el clima ha cambiado.
1: Ya no es como antiguamente que se establecía que había unos periodos en los que había más lluvias, otros en los que había menos lluvias.
0: Correcto.

0: tiempos en el mes para sembrar. Esto también
1: ha variado bastante.
0: El cambio climático.
2: Pues imagínese, uno cree, bueno, mucha gente creía en las tales cabañuelas. ¿Se acuerdan?
3: Sí, ustedes? Claro, ya hoy no, ya hoy es muy complejo, ya es muy difícil.
2: No sabe si es verdad o no.
1: Sí, van a
3: total.
1: Salir
3: uno,
1: sí.
3: Sí, sí.
2: Bueno,
3: sí,
2: pero
3: sí,
2: ¿qué
3: sí.
2: pasó un día como hoy que no fue hoy, pero que sí marcó la historia? Por ejemplo, vamos a hablar de días importantes. Hoy es el Día Mundial de la Visión. Jornada para promover el cuidado de la salud visual y la prevención de enfermedades oculares.
3: Y la visión es de lo más importante, imagínese.
2: Sí, señor.
0: Eso, hoy, muy bien.
2: Porque haces así, ay, Dios mío. Hoy es el Día Internacional de la Dislexia, que busca...
0: ¿De la dis qué?
2: Dislexia.
0: Ok.
3: La dislexia.
2: Que busca generar conciencia sobre la dificultad específica del aprendizaje, promover una educación más inclusiva.
1: Okay.
2: ¿Verdad? Hoy también es el Día Internacional de la Pedagogía. Reconoce la importancia del cuidado y de la prevención de los problemas de pedagogía. Ay, Dios mío, Jota, no ve ya ni bien.
3: Ah. Entonces, ¿qué era?
1: Positivo para centro de vida.
3: ¿De qué era? ¿Podología?
0: Eso era.
1: No,
0: no,
1: la
0: veía.
2: No, no, no es pedagogía, es pedología.
1: Ah,
0: pedología.
3: Podología. Quizás.
0: Es podología.
3: Sí, podología.
0: Oiga, no puede ver y tiene dislexia.
3: No, Jotica. Hoy es su día, Jotica.
2: No puede ver y de la podología, sí, la podología.
1: Debe ser la podología.
2: De los problemas de los pies. Hoy es el Día Internacional del Pulpo.
3: No, Jota, pero es, discúlpame, Jota, pero estás... O sea, o son las gafas, o es, porque es que tiene gafas. O sea, ya parece Víctor Hugo, en serio. Víctor Hugo se coloca las gafas para dar las noticias, pero se la, cuando va a leer se las quita.
1: Ay, no.
2: Es que son para
1: día, lo
2: que
1: el día de la pedología.
2: Lo que pasa es que mis gafas van para ver de lejos y pues que tengo esto acá cerquita. Entonces,
3: okay. No lo sé.
2: Día Internacional.
3: Pero nunca te había pasado.
2: Es una fecha dedicada a pues destacar esta especie marina y la importancia de la conservación de los océanos.
0: Muy bien.
2: Sí. ¿Qué más pasó? Ay, vea, ¿qué más pasó un día como hoy que no fue hoy, pero que sí marcó la historia? Por ejemplo, hoy, un día como hoy, pero en 1988.
3: ¿Qué aconteció?
2: Falleció uno de los cantantes importantes.
3: ¿Cuál?
2: Por ejemplo.
3: Solo uno, dijiste.
2: Dio uno de sus últimos conciertos.
3: Ah, estoy hablando de, o sea, no murió, dio uno de sus últimos.
2: No, que ya falleció.
3: Pero un día como hoy. Dio,
2: ese fue prácticamente su último concierto.
3: O sea, no murió un día como hoy, sino que un día como hoy dio su último concierto. Ah, bueno.
2: Estamos hablando de Freddie Mercury.
3: Ah, sí.
2: El cantante.
3: ¿Vieron la película del man?
1: Sí. Uy, buena.
2: Buenísima.
1: Muy buena, sí.
2: ¿Qué más pasó en un día como hoy que no fue hoy, en por ejemplo, en Colombia, en nuestro país? Pues lo que tiene que ver con nuestro país, con Colombia. Ya les voy a contar exactamente qué está pasando, qué pasó en un día como
3: hoy. Por favor, es tan amable.
2: En nuestro país, por ejemplo, murió en Santa Marta el sacerdote Alejo María Buceta, religioso ocañero, quien apoyó la causa de la independencia. Eso fue en 1817, ¿verdad? Lo que pasó en un día como hoy, que no fue hoy. Por ejemplo, en el año 2019, fue llamado a interrogatorio el expresidente Álvaro Uribe Vélez por la Corte Suprema de Justicia.
3: Ya hace varios añitos, ¿no?
2: Sí, señor. Acá en Colombia también se celebra el Día del Pulpo, vea.
3: ¿Un día como hoy? O sea,
2: acá en Colombia.
1: Conozco por ahí varios pulpos.
2: Un feliz día para los pulpos.
0: ¿Qué?
1: Que conozco por ahí varios pulpos.
2: ¿Verdad?
0: Vaya.
1: Rayo, señorita. Señor.
0: Bueno, prosigue.
1: Listo,
2: sigo yo. En un día como... Es que no me gusta dar este tipo de cosas. Es que un día como hoy, pero en 1957, una bomba explotó en el templo protestante, en un templo protestante de Ocaña, en norte de Santander. Es que
3: son difíciles, la verdad.
0: Sí, no, que ahí sí, como dijo Emerson, pues son hechos, son noticias y pues hay que informar a la comunidad.
2: Sí, entonces eso pasó un día como hoy. Es que estoy viendo y hay bastantes que tienen que ver con este tipo de acciones que la verdad pues es que no me llaman mucho la atención.
3: Bueno, siguiente, entonces, ¿qué más te encuentras por ahí?
2: Relevancia, ¿verdad? Lo que tiene que ver con Día Internacional. Vea, pero por todos lados, en todos lados celebra en Latinoamérica también.
3: El pulpo.
2: El Día del Pulpo. Está mejor dicho, en furor y no está ahí en tendencia del pulpo.
1: No.
0: Vea, hoy, un día como hoy, pero en 1985 nace Bruno Mars.
2: También.
3: Artista.
0: Bruno Mars, sí, señor.
1: El de
0: ¿Cuál es ese?
3: No, no tengo idea cuál será esa.
1: Una canción de él que solamente me sé ese.
0: 24K of Magic. Es esa.
1: Algo así. Sí,
0: sí, sí.
1: Esa es la mimitica.
2: Pues me parece acá es que nació una referencia de un delincuente, imagínate.
3: Sí, un día como hoy capturaron al Che Guevara.
2: Exactamente.
3: En la quebrada del Yuro, en Bolivia, al Che Guevara. Al día siguiente fue ejecutado.
0: Vaya, vaya.
3: Según la historia, ¿no? El gran incendio de Chicago, un día como hoy, 1871. En un incendio que en 3 días destruyó más de 17,000 edificios y dejó cerca de 200 muertos. Increíble, ¿no?
0: Un día como hoy, pero de 1950, nace Robert Culbell en Youngstown, Ohio. Él es el cantante, bajista y uno de los fundadores de la banda de funk Cool and the Gang.
3: Un día como hoy, la justicia británica autoriza...
0: Cool and the Gang, vamos a poner los grandes temas aquí.
3: Un día como hoy, la justicia británica autoriza la extradición del exdictador chileno Augusto Pinochet por 34 cargos de tortura, muchachos.
2: Sí, un día como hoy nació la estadounidense actor estadounidense Matt Damon en 1970.
3: ¿Ese es cuál?
0: Cool and the Gang.
2: Ok, como la más conocida, ¿no?
0: Sí, esa es la del tema más mainstream de ellos.
3: Ya tiene sus añitos, ¿cierto?
0: Señor, ellos son Cool and the Gang, ¿vio?
3: Ahí está, la tienen, esa es buena.
0: Sí, bien.
2: ¿Listo, muchachos?
3: ¿Listo?
2: Un día como hoy.
3: No, ahí sí. Vea, un día como hoy ha sido su día.
2: Un día como hoy.
3: No, pobrecito, mi chinito.
2: El año 314.
0: El día de la dislexia, el día de la visión y no ve y no.
2: No habla bien. Un día como hoy, en el año 314, nació...
3: En el año 314.
2: Constantino I.
3: Tremenda historia.
0: Uy, pero ahí tremendo trabalenguas de Constantino.
3: Constantinopla.
0: Se quería descontentito.
3: Uy, no, esa no.
0: Esperas para la dislexia de hoy.
3: Sí. Jota, muchas gracias, muy amable. Bueno, muy formal. Está el almanaque dando o hablando de lo que sucedió, de lo que aconteció en la historia. Un día como hoy, 8 de la mañana con 20 minutos. Escuchan ustedes la voz de los llaneros. Feliz mañana para todos. No olviden revisar su billete con la fracción de la lotería del Meta, la llanerita de los colombianos. Jugó anoche.

0: Así se llama la canción que nos regala Rocío Dúrcal en este bonito día. Y personalmente me encantan los jueves, porque ya traen consigo un saborcito muy especial. Además que este fin de semana viene con puente festivo a bordo, viene con muy seguramente ruta turística para nuestro departamento del Meta. Nos vamos a acompañar a uno de los lugares más bellos que tiene la región de los Llanos Orientales, el municipio de Lejanías. Con Poncho estuvimos en Lejanías, ¿no? Estuvimos por allá sintiéndose el olorcito a café, lo sí, más de sabroso.
1: Que uno va entrando al municipio de Lejanías y si tiene la oportunidad de estar, de que estén tostando café en este momento, es el momento preciso. Porque ahí en toda la entrada hay una empresa tostadora de café y el aroma es espectacular. Además, el aroma a la fruta, a la naturaleza que está allí en este hermoso municipio de Lejanías, una despensa agrícola de nuestro departamento del Meta de Colombia, gran productor de frutales, de plátano, mejor dicho, es la capital de la abundancia.
2: ¿Cuántas horas son desde acá?
0: Desde acá por ahí unas dos horitas, dos horas y fracción más o menos. Además, sí, que es que desde que coge uno el cruce de con Granada, ¿cierto? De ahí en adelante lo que usted ve es frutas,
1: plátano,
0: yuca, frijol, café, auyama. No, es que es una cantidad de cosas, la verdad, impresionante. Por algo le dirán la capital frutícola de nuestro departamento del Meta. Recuerde además que las carretillas fueron recientemente catalogadas como patrimonio cultural de Colombia. De Colombia, además que es algo muy especial. Las hemos visto haciendo tránsito en la Feria de las Flores, en el Joropódromo, en el marco del Torneo Internacional del Joropo y mucho más. Así que muchachos, les tengo otra, hablando de municipios, les tengo a quien han denominado la promesa artística del municipio de Vistahermosa, en donde hemos estado acompañándoles allá en sus festivales de verano y demás. Puerto Limón, creo que es que se llama ya ese punto, ¿sí? ¿Se llama así? Puerto Lucas, con más exactitud, bueno, me disculpan ahí. Y desde allá, pues han salido pues también grandes promesas de la música popular, de la música tropical, no, para irnos muy lejos. Pero además, hay un artista muy jovencito, además, muy talentoso. Tuve la oportunidad de escuchar un pequeño single que me compartieron hace un par de días y la verdad que te muestra el talento que tienen estos artistas. Además que ha tenido la oportunidad de compartir escenario con grandes artistas, entre ellos, y quizás uno muy recordado que falleció, que lo tiene como símbolo para su carrera, el gran Jason Jiménez, pero además el compartir también con artistas como Johnny Rivera y mucho más. Artistas de primerísimo nivel que le han compartido su gratitud también y puesta en escena en el escenario. Nos acompaña en la mesa de trabajo, nada más y nada menos, para recibir con un fuerte y merecido aplauso al muchachito, al jovencito, a la promesa de la música popular en el llano, Eric Martínez. Viejo Eric, buenos días, un abrazo, feliz mañana, ¿cómo me le va?
3: Buenos días, muy bien, gracias a Dios, ¿ustedes cómo están?
0: No, excelente, Marcelo, muy feliz de tenerlo por acá en esta mesa de trabajo. Eric, ¿cuántos años tiene usted, muchacho?
3: Oiga, pues yo también muy contento de estar por acá, yo apenas tengo 16 añitos, iniciando la vida y la carrera artística.
0: Sí, apenas va decolando, la verdad. 17 añitos, ¿desde hace cuánto viene cantando o hace cuánto descubrió que le gusta la música? ¿Cómo es ese tema?
3: No, pues descubrí que me gusta mucho la música como a los 5 o 7 años, no recuerdo muy bien, pero mejor dicho, eso gracias a mi abuela y a una tía por parte de papá, a mi abuela materna, ¿no?
0: Sí, sí.
3: Sí, hace como a los 5 añitos comencé a tararear, a cantar musiquita de Jason, de los Tigres del Norte, incluso comencé cantando música de los Tigres del Norte y ahorita me dicen el nuevo Jason Jiménez.
0: Ah, sí.
3: Mejor dicho, el próximo
0: Jason carajo. Jiménez. Ya pues. ¿Usted recuerda de casualidad la primera canción que interpretó en un escenario?
3: La primera canción que interpreté en el escenario no la recuerdo, pero la primera canción que me aprendí y con la que yo dije, con la que mi mamá dijo, sí, este chino.
0: Muchacho tiene lo suyo, sí.
3: Sí, la recuerdo.
0: ¿Y cuál fue esa?
3: La canción se llama La Granja de los Tigres del Norte.
1: ¡Ay, tremendo tema,
0: eh! Sí.
4: Eso es tremendo disco, ¿verdad?
0: No, qué belleza. Venga, y a todas estas, ¿está estudiando todavía, me imagino?
3: Sí, claro, todavía estamos, ya casi coronamos.
0: ¿En qué grado está?
3: Ya estoy haciendo grado 11.
0: Bueno, ¿y va a seguir estudiando o se va a dedicar de lleno a la música por ahora?
3: Pues yo quiero sinceramente dedicarme, mejor dicho, 100% a la música.
0: Ajá.
3: Pero en caso tal de que de pronto no se me den las cosas como músico, aunque es un proceso que uno sabe que...
0: Es un proceso.
3: Puede ser o algo de muchos años. Ajá. O algo que si la suerte está conmigo, mejor dicho, estos días... me gustaría de pronto algo que tenga que ver con música, con escenarios, con...
0: Claro, producción y todo ese tipo de cosas.
3: Algo muy relacionado, como porque ya me encariñé con el tema de la música.
1: Además, claro, que la industria tiene un montón de aristas, tiene un montón de lugares, sí, para poder trabajar. Y además que hay muchas personas que su talento está también en componer, ¿no? Y es muy importante allí el tema de la escritura, de la lectura, porque hay, por ejemplo, hay artistas como Keating que le escribe las canciones a los grandes artistas, y quién sabe que tenga las características de una buena pluma para compartir estas buenas canciones. Entonces el mundo está abierto, y pues bien que se dedique pues a la música, a una industria tan bonita.
0: Sí, claro. Venga, ¿en la familia hay alguien con esa vena artística, o esa vaina se como que se estrelló usted con la música en el camino? ¿Cómo fue?
3: No, bueno, pues les cuento la historia de mi abuela. Mi abuela, cuando ella era en sus tiempos joven,
0: sí,
3: se dedicaba pues a la música, iba con los muchachos a dar serenata a las muchachas, que los muchachos que le daban las serenaticas, ¿sí? En esos tiempos sí se conquistaba con buena música, con tangos,
1: con
0: boleritos, epa.
3: Entonces mi abuela se iba con los muchachos a dar serenatas y eso, y pues tal vez, pues como todo, como les digo, no tuvo la suerte, uh-huh, de cumplir su sueño como artista, como cantante. Pero pues yo creo que de ahí tal vez
1: dejó
3: esa herencia. Así es.
0: Eric, ¿de dónde es la abuelita?
3: Mi abuela es del Castillo.
0: Ah, del Castillo Meta. ¿Del Castillo Meta?
3: Del Valle.
0: Ah, del Valle.
3: Del Valle.
0: Ah, bueno.
3: Vivió mucho tiempo en el Castillo, entonces pensé que era allá, pero no, me dijeron que no.
0: Sí, sí, pero además de la música popular, ¿interpretó quizás en algún momento otro género? O sea, puntualmente, ¿música llanera?
3: No, la música llanera la utilicé a petición de mi profesor de música.
0: Correcto.
3: Gustavo López, para concursos. Entonces, pues, él siempre me ha dicho, no vaya a utilizar la música, no se vaya por otro camino, porque lo suyo es la música popular, usted ya está tachado como artista de música popular.
1: Y es tu afinidad, o sea, ¿te gusta de corazón la música popular?
3: Sí, me gusta demasiado la música popular, pues siento que si no hubiera sido la música popular, tal vez el vallenato, algo, porque yo en el escenario soy una persona que, mejor dicho, se desenvuelve y... Entonces, pues, la idea siempre hacer música popular como a un estilo... Bien, algo pegajoso, algo...
0: Sí.
3: Bueno, como dice Luis Alfonso, algo contentoso.
0: Bueno, ¿cuándo hay festivales ahorita en Vista Hermosa pronto?
3: En Vista Hermosa todavía no hay una fecha estipulada.
0: No, pero toca decirle a Juan Andrés, ¿cierto? Juan Andrés, sí, el alcalde. Juan Andrés, hermano, una oportunidad ahí para el muchacho, vea, que es el referente de la música.
3: El hijo del pueblo.
0: Claro, el hijo del pueblo, mira, claro. Nada más y nada menos. Venga, Juan Andrés, usted no llegó con las manos vacías, llegó con una canción que lleva por título Tan Cerca y Tan Lejos. ¿De qué se trata esa canción?
3: Bueno, la historia de esa canción es de un profesor, porque esa canción no es de mi autoría, es del profesor Wilmar Schneider de Mesetas Meta.
0: Uh-huh.
3: La historia es que él en el año más o menos 2013-2015,
0: ¿sí?,
3: se enamoró de una muchacha.
0: ¿El profesor se enamoró?
3: Sí, el profesor se enamoró de una muchacha que socialmente no eran del mismo estrato. Entonces, pues usted sabe que una relación que como que...
0: O sea, la muchachita tenía dinero, ¿sí? La muchacha tenía dinero. Ajá. La familia de la muchacha tenía dinero.
3: Ajá. Entonces, pues ella como que arriba y pues el profe...
0: Claro, ahí con su sueldo base, imagínese.
3: El profe, como dicen por ahí, el profe bien, gracias a Dios.
0: Sí, sí, sí, no, arrastradito por ahí, hombre.
3: Entonces, pues era como que un amor... Se alcanzó a compartir ese amor, se alcanzaron a dar las cosas por cierto tiempo, y pues mientras que duraron las cosas, nomás quedó la historia.
0: Sí, correcto.
3: Entonces, pues, por eso nomás el título de la canción, Tan Cerca y Tan Lejos.
0: No.
3: Y pues, no, es una canción, mejor dicho, muy bonita. No es porque la cante yo, sino que porque de verdad la letra es algo súper.
0: Listo, hágale pues de una. Colóquese esos audífonos ahí, muchachos. Poncho, ayúdame ahí con los audífonos para que lo escuchemos justamente. Concierto en vivo, aprovechando que hoy es viernes, jueves, perdón, viernes. Además, para que nos interprete un pedazo esta canción. Hágale pues, como...

0: mesa de trabajo, Eri. Hombre, le va muy bien. Permítame felicitarlo. Buen tema musical. Gracias. Tiene su chiclecito. El profe estaba enamorado. Estaba atragado.
1: Sí, estaba
0: ¿ah? Mejor dicho. Qué cosa tan impresionante. ¿El profe todavía está por ahí en Mesetas?
1: Sí, claro.
0: ¿Y la muchacha también?
1: Oiga, no le he preguntado.
0: No toca preguntarle. Venga, profe, ¿qué? ¿Qué pasó con la muchacha? Sí, hay historia, toca... hay historia de tener una segunda parte.
2: Sí, claro.
1: Claro,
2: sí.
1: Podría, un ejemplo, tal vez... Un artista se anime a, venga, vamos a hacer el remix. Sí, claro, sí, sí. Metámosle ahí la segunda parte, claro. Que sucedió después.
2: No, sí, decir, yo la por continuación ahí, de la historia.
0: ¿Quién quita para el profe siga cobrando el arriendo de vez en cuando? ¿Sí o no?
1: ¿Quién claro, sabe ahí? Bueno. Sí.
0: Pero ¿y usted cómo le va con el amor? ¿Está enamoradito o qué usted?
1: No,
0: a mí no va sí, a enamorar de una muchacha adinerada, yo que le pago lo mismo.
1: A mí sí, mejor dicho... No he llegado, como dije esta mañana, no he llegado a ese nivel artístico.
0: No, ¡epa!
2: Vaya, vaya.
0: Bueno, Eric, sus redes sociales, plataformas digitales, ¿dónde lo encontramos?
1: Bueno, en YouTube, en TikTok, en Instagram, Facebook, mejor dicho, en todas las plataformas digitales, musicales, me encuentro como Eric Martínez. Si no me encuentran como Eric Martínez...
0: Es porque no existe.
1: Es porque, mejor dicho, si no me encuentran como Eric Martínez...
0: Si
1: no me encuentran como Eric Martínez, mejor dicho, busquen tan cerca y tan lejos que ahí de primeras estamos.
0: Eric, la canción ya está en las plataformas digitales, ¿dónde la escuchamos?
1: En todas las plataformas digitales, Spotify, YouTube, Apple Music... Pandora, Amazon, mejor dicho, donde...
0: Oiga, toda esa vaina existe, Poncho. Oiga, sí, qué vaina claro. Tan impresionante ese mundo, ¿no?
1: Por allá estamos metidos, mejor dicho, por allá en el fin del mundo estamos claro, metidos con música.
0: Eric, también dígale a la gente allá que escuche la voz de Los Llaneros, que ahí va a salir su canción, hermano, para que lo apoyen también. ¿O
1: claro,
0: no?
1: Tienen que estar muy pendiente a la emisora de La Voz de Los Llaneros, 106.3 FM.
0: Ya, y toca hablar ahí con Juan Andrés para que le dé una oportunidad al muchacho ahí. Cóbrele duro a Juan Andrés, eso no
1: claro,
0: le dé pena,
1: toca,
0: hermano.
1: Mejor dicho, meter ahí la ficha
0: claro.
1: para que nos den el espacio.
0: Pues Eri, muchísimas gracias por acompañarnos, por dejarnos su bonita canción, hermano, y que siga adelante. No descuide el estudio, si puede estudiar a la par, hágale, ¿oyó?
1: Sí,
0: el
1: claro.
0: Estudio, hermano, eso es sagrado, y si logra coronarle su carrera, que esperemos que le vaya muy bien, pues que sea con todos los honores, y cuando considere, pues esta será siempre su casa. ¿Oyó? Un abrazo, bendiciones.
1: Oiga, muchísimas gracias. Aquí les habló Eric Martínez.
0: Véalo.

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0: Son las 9:10 a.m. En esta oportunidad en la emisora de la Gobernación del Meta, vamos directamente al octavo piso de la Gobernación, donde se está llevando a cabo un evento importantísimo. Eddie Herrera, buenos días, bienvenido a La Voz de los Llaneros.
1: Un gusto saludarle, mi querido José Enciso, un abrazo, una feliz mañana. Efectivamente, le saludamos desde el octavo piso del edificio de la Gobernación del Meta, en donde a esta hora de la mañana se activa justamente una reunión importante con temas de interés para nuestro departamento, en este caso la vía Bogotá-Villavicencio Invías, y todo el proceso que se hace justamente. Nos acompaña el director de Invías, nos acompaña nuestra gobernadora del departamento del Meta, quien vendrá a continuación muy seguramente con una intervención muy importante y que es de suma importancia para la capital de nuestro departamento del Meta, en donde justamente nosotros pues aportamos un aporte importante para nuestra región. Poncho, un abrazo, feliz mañana. ¿Cómo me le va usted, que ha estado acá justamente desde el inicio de este evento? ¿Cómo se está desarrollando?
2: Muy bien, se trata de el Invías en Territorio. Este es un espacio de diálogo para el desarrollo de la infraestructura regional. Este es un espacio que promueve el Instituto Nacional de Vías, claramente con el director de esta entidad que está en este momento acá, y pues la conversación va a girar alrededor de las necesidades de infraestructura y de las soluciones que se pueden hacer para los diferentes habitantes del departamento del Meta. Ya inició esta actividad y pues por supuesto, gracias por estar en la sintonía de este evento, espacio de diálogo para el desarrollo de la infraestructura regional, y pues que inicia esta jornada que se está desarrollando acá en el octavo piso de la Gobernación del Meta. En instantes va a hablar la gobernadora del Meta, Rafaela Cortés Zambrano, a propósito de este tema tan importante para toda la región.
1: Muy bien, muchísimas gracias, muy amable. Pues muy seguramente estará a continuación nuestra gobernadora dando su parte justamente. Así que compañeros, en un instante retomaremos la información de primera mano para que ustedes conozcan justamente lo que se está desarrollando en este momento. Y es a continuación cuando nuestra gobernadora del departamento del Meta preside justamente ante el público presente. Será nuestra gobernadora del departamento del Meta la encargada de presidir justamente la información que se genera desde el octavo piso del gobierno departamental.
3: De la infraestructura que es el que nos ocupa hoy. La infraestructura vista desde el departamento del

avanza por sus caminos y los caminos avanzan con su gente. Esto no se promete, se construye.

0: En ese momento se proyecta un video en el que justamente deja ver todo el trabajo en materia de vías que ha hecho la administración departamental para nuestro territorio. La vía de Uribe que conecta al sector de Papaneme justamente con el municipio de Colombia en el departamento del Huila, un proyecto que sin duda alguna sigue avanzando a pasos agigantados.
1: Que la voluntad de un pueblo, los ríos separan, los puentes unen.
0: Dan el parte de avance que también lleva el puente vehicular que se construye también en alguno de los municipios más importantes de nuestro departamento, el puente La Hormiga en el municipio de Guamal, puente vehicular sobre el río Ariel en el municipio de Puerto Rico también, puentes que conectan a la ciudad de Villavicencio con todos nuestros territorios.
1: Unen veredas, familias y sueños.
0: Pero también son los puentes que unen las veredas a los territorios en los diferentes municipios de nuestro departamento del Meta, que además son muy importantes para dinamizar la economía.
1: Las juntas también están aquí.
0: Listo, muchachos, ya retomamos la información. Ya retomamos.
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0: Muy bien, retornamos al octavo piso de la gobernación del Meta, Eddie Herrera.
1: Empresarios,
2: habla nuestra gobernadora del departamento del Meta.
1: Ciudadanos, presidentes de juntas, al sector productivo que hoy nos acompaña. Pensé que esto nunca iba a pasar. Eso que usted empieza a decir, ya me fui así. Y es la buena sinergia que hay con este gobierno de trabajar de la mano con los territorios. Y trabajar de la mano con los territorios es venir a escuchar, por supuesto, a su gente, a los gobernadores, a los alcaldes, al sector productivo, al sector académico, a los gremios, a los presidentes de juntas, a escucharlos a ustedes. Eso es la buena sinergia para que las cosas pasen. Le decía esta mañana al director que aquí estamos muy encima de las obras y aquí hemos entendido que el departamento del Meta, y no se lo quiero repetir porque sé que usted lo conoce inclusive muy bien, y ha estado en muchos de esos proyectos que son importantes para nuestro departamento. El departamento del Meta es el cuarto departamento más extenso de Colombia. Tiene 85.635 kilómetros cuadrados. Que usted el departamento no lo recorre en una semana. Le toca varios días, varias semanas. Y este es el hermano mayor de la Amazonía. El departamento del Meta anteriormente que la Puerta al Llano, esto nos une, Orinoquía y Amazonía. Esta es la puerta de entrada y es el hermano mayor de toda esta región. Quienes han escuchado muchos de los paneles que hemos intervenido siempre me escuchan liderando una región, porque aquí somos hermanos, aquí jalamos todos para el mismo lado. Si hay desarrollo para el Meta, hay desarrollo para Orinoquía y hay desarrollo, por supuesto, para la Amazonía. Infraestructura vial. Vital, lo hablábamos esta mañana, enviar, meter cemento es sacar los grupos delincuenciales, sacar estos grupos que vienen generando desafortunadamente inseguridad en el departamento. 15.987 kilómetros en vías departamentales, de los cuales, señores alcaldes, 11.108 son vías terciarias. Usted más adelante van a hablar, señores alcaldes, vías nacionales le corresponden a la ANI o a Envías, 2.877 kilómetros, y vías de segundo orden, que son las vías en las que está concentrada la gobernación, 2.041 kilómetros. Este departamento, como lo decía al inicio de este panel, tiene unos conectores importantes que dejan a simple vista mirar qué es la cara o el líder de esta región. La vía Bogotá-Amazonía, porque todo el mundo que la veía Bogotá-Villavicencio, no, esta no es la vía Bogotá-Villavicencio, es la arteria principal de toda una región, una vía que es, por supuesto, la que nos todos los días nos da a nosotros respiración al tema productivo. Esa es la vía Bogotá-Villavicencio, Bogotá-Amazonía, Villavicencio-Yopal-Casanare, una vía que conecta una zona productiva, por supuesto, segundo tramo. La vía Villavicencio-Puerto Gaitán-Puerto Carreño-Vichada. Esa es la ruta que, por supuesto, está conectando hacia el Vichada, a esta zona productiva de Altillanura y, por supuesto, a la región de la Orinoquía. Y también desde la vía Puerto Carreño hacia el Pacífico. El año pasado invitamos al departamento del Valle del Cauca para hacerle entender a muchísima gente que esa vía que conecta Puerto Carreño hacia Villavicencio, Uribe, Mesetas, vamos a ir más tarde, a Pameni, que une con Colombia, Huila, Tolima, Valle del Cauca, es la salida al Pacífico. Muchos de nosotros o muchas personas no tienen visionado la importancia de esa vía. 1.490 kilómetros impacta casi 350 municipios del país. La zona productiva, ¿cómo logramos que esos 15.500.000 hectáreas se puedan desarrollar de la Altillanura? Ese es como la gente habla del futuro Mato Grosso, que todo el mundo lo está, por supuesto, visualizando, pero que muchos ya hace muchos años lo visualizaron y lo están haciendo que se vayan avanzando. Hoy iremos, si Dios nos lo permite, con el clima, con el director, a hacer un recorrido por esa vía también que es tan estratégica para esta región. La vía que viene de Villavicencio hacia el Guaviare. Decía, estamos haciendo el puente de Puerto Concordia, que es la conexión también de Puerto Concordia con el Guaviare. Esta vía es importante, pero además no solamente une con el Guaviare, mucha de la gente de Vaupés y del Guainía llegan por ese sector, por supuesto, al departamento del Meta y hacia Bogotá. Así que estos son los ejes primordiales que tenemos en el departamento del Meta, y como ustedes lo visualizan, lo tengan clarísimo, por supuesto, los alcaldes, esta es la puerta de ingreso y quien lidera esta región tan importante para el país. Por supuesto, no podría, señor director de Invías, que usted viniera y no le hablara de la primordial, que aparte de estos corredores viales, es la vía que los conecta con Bogotá, que es la vía Bogotá-Masorinoquía, sobre los puntos críticos, más de 200 puntos críticos priorizados. La vía Bogotá-Masorinoquía o Bogotá-Villavicencio, como algunos lo llaman, es una vía nacional, es una vía que el 80%, casi el 80% es Cundinamarca, pero es una vía que está concesionada. Ya tendremos la oportunidad, por supuesto, con ustedes, con la ANI, de sentarnos a ver cómo avanzamos. Siempre hemos hablado de sentarnos con la concesión, de sentarnos con la gobernación de Cundinamarca, con los alcaldes, porque hoy la vía está en crisis, ya ni siquiera se habla de puntos críticos. La importancia del manejo del tema ambiental, la importancia del licenciamiento de las construcciones que están a la ladera de esta vía, están generando que hoy la vía tenga un problema muy grave, donde tengamos nosotros que sentarnos todos en la misma mesa. Desafortunadamente, en el gobierno pasado lo intentamos muchas veces, no se logró. Todos los actores, concesión, gobierno nacional, ANI, Invías, gestión del riesgo, gobernaciones, alcaldes, Corporinoque, a ver cómo avanzamos nosotros con esa conector, con esa arteria de esta gran región. ¿Qué estamos haciendo? Más de 1.2 billones de pesos está invirtiendo la gobernación del Meta en 15 proyectos, 288 kilómetros estamos construyendo y 13 puentes que son la conectividad, por supuesto, para este gran desarrollo que tiene el departamento del Meta. Estamos, aún nos falta muchísimo, pero yo sé que con ustedes y de la mano con los alcaldes podemos avanzar en las vías primarias, secundarias y terciarias, que desafortunadamente a los señores alcaldes en poco hemos podido acompañar por las grandes inversiones que está haciendo la gobernación en las obras secundarias. Algo que a veces la gente se pregunta, los convenios solidarios, lo dijimos muchísimo en campaña, mira la eficiencia de los recursos públicos con los presidentes de junta. La gobernación del Meta ha sacado varios convenios solidarios y hemos trabajado muy de la mano con los presidentes de junta, y en eso hemos logrado más de 972 kilómetros en mejoramiento de vías, 23 bus culver, 5 kilómetros en placa huella y 1.200 metros cúbicos en los gaviones. Ese trabajo tiene una importancia y una relevancia que es estos presidentes de junta que están con el acompañamiento, por supuesto, de todo el equipo técnico de la gobernación, de AIM y Hermeta, para que ellos puedan lograr el avance del manejo de estos recursos y puedan ser eficientes los recursos que se invierten, por supuesto, en esos lugares tan apartados del departamento y que generan conectividad y generan, por supuesto, que la productividad de esa región pueda salir de los campos. ¿Para qué queremos, señor director? Porque esto solamente aquí en esta nueva etapa de gobierno que arranca, y por supuesto con la que hemos tenido una sinergia importantísima de equipos muy técnicos y que entiende el idioma que estamos hablando, por supuesto, en los gobiernos subnacionales o los gobiernos departamentales, importante sentarnos a mirar la vía Bogotá-Masorinoquía o la vía Bogotá-Villavicencio, todos en la misma mesa a ver cómo avanzamos. Cada vez que se cierra una vía, hacia el tercer día, me decía ayer el TVDoria, se empieza a perder 50 mil millones de pesos. Perdimos competitividad, perdimos inversión, los grandes empresarios, el tema de hotelería, el turismo. Bueno, o sea, aquí este departamento desafortunadamente mantiene con un velón muy grande, esperando que no llueva tanto para que la vía se nos venga encima, y ya, por supuesto, no hablamos de puntos críticos, sino de un problema muy estructural, y a ver cómo avanzamos. Y yo sí quisiera que, por supuesto, en vías, que la gran responsabilidad está ahí en la ANI y en la concesión, pero nos acompañara a ver cómo avanzamos y pudiéramos articular. Las vías milagros, las vías del Tigre, las vías de tercer orden de los señores alcaldes, que hoy están la mayoría, aquí tenemos 29 municipios, 6 subregiones que vinieron a acompañarlos y por supuesto a decirle, señor director, las necesidades que tienen el territorio frente a lo que nuestro señor presidente está hablando de las vías del Tigre, cómo logramos nosotros generar una buena sinergia y por supuesto generar desarrollo en esta región, que les quiero contar que algunos están un poquito como celosos, porque aquí gracias a Dios sentimos que esta vez el gobierno nacional escuchó y miró esta mano que alzó esta región, y aquí en menos de 2 meses han venido varios ministros y sabemos que esta región es tan importante para el gobierno nacional y sabemos que se van a ver las inversiones y por supuesto la productividad y el avance. La vía que corredor de hacia el Vichada, señor director, allá hay 2 proyectos que como lo comentaba están con vigencias futuras y todo el tiempo con el gobernador del Vichada y del Guainía hablamos de la vía. Desafortunadamente lo que está generando frente a las inversiones que están en este corredor tan importante, pero que la vía cada vez que hay invierno, que aquí llueve 9 meses, 10 meses, se ve con problemáticas muy, y las obras no avancen porque son con vigencias futuras. Ya lo intentamos, le contaba yo cómo logramos traer esos recursos, pero yo sé que con la buena disposición de ustedes podemos lograr que esas vías avancen y que esa vía tan importante que arranca en Puerto Carreño y termina en el Pacífico se pueda por supuesto avanzar y lograr esa conectividad ahí. La Orinoquía Pacífico, que es lograr que estos 15.500.000 hectáreas de esta región de la Altillanura se puedan desarrollar, podamos avanzar porque está la expensa del país y esta es la última frontera agrícola que tenemos en el departamento del Meta. Aquí venimos especialmente, me lo decía esta mañana el director, a escuchar a los señores alcaldes, señores congresistas, señores del sector gremial, presidentes de junta, a escucharlos a ustedes. Ya aquí la gobernación de Meta tiene una relatoría, porque todo lo que se diga hoy se va a recoger en un documento y por supuesto el señor director, que ahora le doy por supuesto la voz, le va a contar cuál va a ser la metodología de esta primera reunión sobre el tema de cómo logramos las vías del Tigre, las vías de este nuevo gobierno, y este nuevo gobierno está pensando por supuesto en esta región tan importante para el país como es la Amazonía, la Orinoquía, una región tan olvidada pero tan rica en muchísimos, en hidrocarburos y por supuesto en agroindustria. A todos muchísimas gracias por acompañarles y señor director y a su equipo, Dios los bendiga y gracias por venir al departamento del Meta, que siempre está con las manos abiertas y por supuesto dispuesta para trabajar. Muchísimas gracias a todos.
3: A usted, señora gobernadora, muchas gracias.
2: Son las palabras de nuestra gobernadora del departamento del Meta en el marco de este bonito conservatorio que tenemos
3: a continuación,
2: en la mañana de este jueves.
3: Conoceremos la visión institucional del gobierno nacional frente a la infraestructura de transporte del departamento. Esta será también la oportunidad para conocer la gestión que viene adelantando Invías en el Meta, el estado de los proyectos, sus prioridades y las líneas de intervención previstas para el territorio. Invitamos al director general del Instituto Nacional de Vías en Vías, doctor Juan Camilo Hosto Romero, para que se dirija a quienes estamos muy pendientes de su información.
4: Bueno, muy buenos días para todos, señora gobernadora. En nombre del gobierno de la Patria Milagro, queremos
2: en esto lo que sucede en el octavo piso de la administración departamental, en la audiencia regional de infraestructura Meta como balance de ejecución de proyectos de infraestructura del transporte.
4: Sí, señora gobernadora, estamos de verdad en nombre del gobierno del presidente Abelardo de la Espriella, ya agradecemos enormemente la hospitalidad que usted nos brinda el día de hoy. ¿Usted me escucha?
3: Sí, sí. Veamos si con este director.
4: Bueno, estamos muy agradecidos y muy honrados de poder iniciar el ejercicio de Invías Territorio en el departamento del Meta, un departamento además que de ser uno de los grandes potenciales de desarrollo del país, es un departamento al cual el gobierno nacional mira con unos ojos de especial cariño, un departamento que consignó mayoritariamente su confianza en la propuesta de la Patria Milagro, un departamento que además de eso, desde el minuto uno del gobierno, se ha puesto a través de su gobierno departamental, de su bancada en el Congreso y de los actores regionales a disposición a trabajar hombro a hombro con el gobierno nacional, y a eso vinimos hoy. a construir hombro a hombro, a construir lo que serán las vías de la patria milagro, a construir los caminos de Tigre, a construir la agenda de desarrollo y de competitividad del país, y a escuchar a esos actores productivos, a los actores políticos, a los alcaldes, a esos actores que por décadas han tenido una visión que probablemente no ha sido escuchada por el gobierno nacional. Y nosotros al final del día somos un puente que quiere construir una relación entre el territorio y sus necesidades con el presupuesto general de la nación y con la intervención y la acción de las entidades públicas. El INVIAS es una entidad fantástica, maravillosa, que tiene un alcance enorme, tanto social como económicamente. La placa huella de los territorios, la vía secundaria que conecta regiones, la vía primaria que conecta economías, el muellecito de carga, el muellecito de pasajeros que conecta esos corredores fluviales. Esa intervención que hace que el Estado gobernadora, como lo hablábamos esta mañana, haga una presencia distinta en el territorio. Se acabó el tiempo en el que el Estado solamente aparecía a disparar y a fumigar, y empieza el tiempo en donde el Estado también aparece a solucionar. Y ustedes lo han visto de la mano de su gobierno departamental. Una gobernadora que ha entendido que la agenda de competitividad depende en gran parte de la infraestructura. Una gobernadora que se la ha jugado por los proyectos de desarrollo regional, que conecten centros de producción agrícola con centros de comercialización y distribución. Esa gobernadora es la apuesta, y esa es la herencia que usted ha venido dejándole a su territorio, y en este último tramo de su gobierno va a tener un gobierno que además la va a acompañar con determinación y con recursos. Con recursos para que usted pueda darle resultados a su departamento. Hemos venido en el instituto conformando un gran equipo. Hoy me acompaña aquí el señor subdirector general, un ingeniero de más de 40 años de experiencia en ingeniería, al frente de la obra, al frente de grandes desafíos de ingeniería, y con el cual nos sentimos además muy tranquilos porque tenemos un copiloto que tiene todo el bagaje y la experiencia en grandes proyectos. El doctor Ricardo Corredor, nuestro director técnico, quien fue uno de los primeros en poner las piedras iniciales del proyecto Mesetas La Uribe, que hoy se construye con tanto entusiasmo y además que genera tanta expectativa en la región. La doctora Diana Cardona, que es nuestra directora jurídica y quien hace que las cosas pasen y pasen bien. Y a un equipo humano ha venido conformándose, la ingeniera Lady Ospina, que nos ha llegado, es nuestra directora operativa, una ingeniera también con un gran bagaje y recorrido en lo público. Y además de conformar un gran equipo, hemos venido creando una visión, la visión de lo que queremos que haga el INVIAS en los próximos 4 años. Y ahí la altillanura juega un papel muy importante. ¡Bravo! Vamos a dejar de hacer vías para empezar a hacer corredores de competitividad. Las vías no tienen sentido si se hacen por parches que al final del día no conectan nada con nada. Y aquí hemos priorizado 8 corredores. El corredor de Chocó, que conecte a ese Pacífico, a esa zona del Pacífico colombiano con el centro del país. La conexión entre el Caribe y el centro, Bogotá-Barranquilla, superando desafíos como Guaduas-Villeta, superando el desafío también desde Caucasia hasta Planeta Rica para conectar Antioquia con el departamento de Córdoba, superar desafíos también como el cruce por la depresión Mompocina y el Golfo de Morrosquillo para llegar finalmente a los puertos del Caribe, especialmente al de Barranquilla. La vía que conecta al mar con el centro en ese nuevo puerto del Urabá antioqueño, un esfuerzo de ingeniería enorme que han hecho los antioqueños de la mano del Instituto Nacional de Vías para construir el puente, el túnel del Toyo y conectar a Medellín con el puerto de Urabá en apenas 3 horas y media. Y la Orinoquía. Ese sueño de conectar a Puerto Carreño con Buenaventura, que ha sido el sueño que han caminado los visionarios del país y que además de eso en el camino ha encontrado gobiernos visionarios en el territorio y empresarios valientes que han confiado en esa iniciativa. Empresarios que de la nada empezaron a llegar a esos territorios y empezaron a fertilizar las tierras, empezaron a sembrar con los más altos estándares de productividad mundial y empezaron a creer que era posible construir una plataforma productiva en la altillanura abandonada de nuestro país en la historia de Colombia. Esa altillanura que hoy se convierte en el diamante del sector productivo y que puede ser realmente el que dé un gran impulso en la economía, no solamente regional, sino del país. Y nosotros tenemos una persona que va a estar al frente de ese desafío. Nuestro subdirector general va a ser la persona que va a gerenciar en primera persona y al más alto nivel las obras que conectan hoy a la altillanura en los departamentos de Vichada y el Meta. Esos proyectos de Juriepe a Puerto Carreño, Puente Arimena al Viento, El Bierto, Puerto Gaitán, Mesetas, La Uribe, La Uribe, Papaneme y el proyecto que hace falta desde Papaneme, el río y la escuela hasta el municipio de Colombia en el Huila y sacar por fin ese corredor adelante. Yo quiero darle la palabra al señor subdirector para que nos cuente su visión de lo que vamos a hacer en adelante y dar después paso y continuar con los otros proyectos.
5: Buenos días para todos. Pues con el apoyo, por solicitud del presidente directamente y con el apoyo del señor director del Invías, voy a tener la tarea de gerenciar de forma directa el corredor que estamos mencionando. Nosotros actualmente tenemos ya iniciado tres contratos en los extremos. En la parte oriental tenemos un contrato andando que ya va en 37% de ejecución y por el lado del Meta tenemos también otros dos contratos. La visión de la carretera pues es muy clara. Si uno mira el mapa, lo único que ve son vías norte-sur. Y ese es el mapa de Colombia, norte-sur. Una transversal que vaya del océano al otro extremo oriental, no la hay. Desde hace mucho tiempo yo he venido diciendo, esa carretera debió haber sido construida hace 100 años, porque realmente genera un gran desarrollo. La zona del Meta y Vichada es un gran centro de producción, son unas tierras muy ricas, hay interés de empresarios, hay interés de la comunidad, hay interés de todo el mundo, y uno no entiende por qué la carretera no ha avanzado. Bueno, con este empuje vamos a impulsar el corredor en etapas. Yo, con la experiencia que tengo, como decía el director, llevo 30 años construyendo, diseñando, haciendo interventoría de carreteras. Vamos a plantear unas etapas en las cuales primero atacamos los puntos bajos, que son los de difícil tránsito en épocas de invierno, y paulatinamente vamos a unir estos puntos en la mayor brevedad que nos dé. La unión, atacando los bajos, que es lo que en invierno no deja pasar, esperamos hacerlo muy rápido, y por etapas, a medida que la vía se vaya consolidando, vamos a lograr tener esa conexión. Entonces, de mi parte, aquí estaré al frente de la obra y aspiro dar un buen resultado, porque entiendo que esa es una gran despensa y que ese corredor, insisto, hace 100 años debió estar construido.
4: Bueno, entonces ya saben que el compromiso del Invías es todo con ese corredor. Va a estar nuestro señor subdirector general de la mano de todo el equipo del Invías acompañando la ejecución. Y yo me permito decir algo con entusiasmo, pero no es un entusiasmo ingenuo. Es un entusiasmo de verdad soportado y fundado. En el año 2018, siendo viceministro de Transporte y Ricardo siendo director de Vías Regionales, empezamos a dar los primeros pasos con el gobierno Duque en este corredor. Fue cuando se adjudicó, dentro del marco del programa de vías para la legalidad, se adjudicó de Puente Arimena al Viento y del Viento hasta Puerto Gaitán. Esos dos contratos adicionales del departamento del Vichada, de Juliepe hasta Puerto Carreño, empezaron a darle forma a un corredor que tiene más de 800 kilómetros para llegar a la conexión hasta el departamento del Huila, y que empezaron a tener algunos tramos y algunas intervenciones. Como en el Estado colombiano nacen los contratos con una ilusión de un alcance, pero como nuestra realidad fiscal no nos permite llegar hasta donde quisiéramos y nos toca a 10 años y con vigencias anuales que muchas veces son insuficientes frente a la capacidad instalada de los contratistas, pues la vía sí ha venido avanzando y ha encontrado en el gobierno departamental un aliado para poder avanzar en la ejecución, pero sigue siendo insuficiente, y no por deficiencia de los contratistas, es porque el modelo de construcción de obras en Colombia no nos permite avanzar al ritmo que quisiéramos, y eso va a cambiar. Desde el gobierno nacional y con el liderazgo de la señora ministra, hemos venido construyendo un modelo que permita acelerar las obras. ¿Cuál es el compromiso? La vigencia de los contratos que están hoy en ejecución para el próximo año no supera ninguno los 50 mil millones de pesos. Insuficiente para el alcance. Tenemos el contrato de Papaneme hasta La Uribe, que está en ejecución y lo está ejecutando la gobernación del Meta en convenio con el Invías. Porque en los próximos 15 días se va a quedar sin recursos y necesitan llegar con un recurso para finalizar el año. Y no puede que un contratista que viene a buen ritmo quede cesante dos meses del año, porque además de eso, el clima permite apenas que trabajemos entre 6 y 8 meses del año a un ritmo aceptable. Y eso no puede pasar. Vamos a revisar, señora gobernadora, la posibilidad de que ese contrato tenga una adición presupuestal de tal manera que no paren en la temporada seca, para que podamos aprovechar el tiempo y que ese déficit de obra que pueden hacer producto del fenómeno de la Niña en el primer trimestre del próximo año no vaya a afectar el ritmo de la obra, y que en el proceso de aceleración del próximo año tengamos el alcance que queremos. Tenemos que terminar el corredor entre Papaneme, el colegio, el río y La Uribe. Pero también estamos ya proyectando el corredor entre Papaneme y la conexión al municipio de Colombia. Es un corredor que aproximadamente cuesta 400 mil millones de pesos con los viaductos que hay que hacer. Y ese corredor va a entrar dentro del paquete de las vías de la Patria Milagro, para que en el año 2027 ese proyecto vea la luz y venga la señora ministra y el señor presidente con usted, gobernadora, a anunciarle al pueblo llanero y al pueblo de la Orinoquía que ese proyecto finalmente va a ser una realidad y le va a permitir ya a la Orinoquía conectarse con el Pacífico. Tenemos los contratos que están en el corazón del centro productivo, y aquí veo a gente de la FACEN. Esos contratos que están ahí entre el Viento, Puerto Carreño, Puerto Gaitán y Puente Arimel. Ese corredor y ese triángulo estratégico de productividad tenemos que acelerarlo para habilitar la producción de 3 millones de toneladas de granos no en el 2050 ni en el 2060, en el 2028. ¿Y cuál es la idea? Yo hago esta analogía como cuando mi papá me mandaba el centavo para pagar el arriendo y para pagar los gastos de la semana cuando yo estaba en la universidad. Y yo iba al banco y le decía: oiga, ¿me hacen favor, me hacen crédito? Me dice: no, pues que venga su papá y me lo pida, porque usted pues no tiene cómo pagarlo. Y entonces yo pues le dije a mi papá un día: oiga, papá, ¿por qué no me manda la plata a mi cuenta, que yo pueda hacer historial crediticio y que yo le pueda demostrar al banco que yo tengo unos ingresos que pueden soportar una operación de crédito? Porque ahí me consigna lo del arriendo, me consigna lo de la semana, me consigna lo del semestre, me consigna recursos que, pues en teoría, me corresponden, y que, pues yo quisiera que el banco me mirara con unos ojos distintos. Eso mismo le hemos dicho al Gobierno Nacional y al Tesoro Nacional. No puede ser que nosotros recibimos 1.6 millones de peajes, 1.6 billones de pesos de peajes, 300,000 millones de pesos de contraprestación portuaria, 50,000 millones de pesos de ingresos por concepto de permisos para el tránsito de vehículos pesados y extradimensionados. Recibimos además de eso las liquidaciones de la ANI y los excedentes de las concesiones. Podríamos recibir recursos de valorización. Vamos a ir a la reforma a la ley de estabilización financiera a crear dos nuevas fuentes de ingresos. Si eso entrara a un patrimonio autónomo, tendríamos un vehículo de cerca de 4 billones de pesos de ingresos que soportarían una operación de crédito con un monto agotable que permita acelerar los procesos. Que permita que el contratista no se quede parado en su vigencia, sino que pueda seguir ejecutando al ritmo que quiera. Y el fondo paga la operación crediticia, paga los costos financieros. ¿De dónde? De las fuentes que está generando nuevas y soportado en qué? En la garantía de sus ingresos anuales. Eso es abrir la cuenta de Invías para que el banco nos mire ya no como el hijo del Tesoro Nacional, sino como el Instituto Nacional de Vías, como ente objeto de credibilidad y de crédito. El Banco Mundial nos ha anunciado calificación AA y está dispuesto a emitir garantías sobre los créditos para que esos créditos tengan soporte de garantía de Banco Mundial. ¿Qué significa eso? Que de los 120 millones de pesos que le quedan a los contratos de El Viento, Puente Arimena y de Puerto Gaitán y a Puerto Gaitán, pues los podamos ejecutar ojalá el próximo año. Acelerar esa ejecución con el crédito de monto agotable y comprometiendo las vigencias futuras que van a entrar en el 28 y en el 29. Y ahí tenemos que pagar. Y ese sería un nuevo modelo de ejecución de obras públicas. Ahora, tienen que entrar los nuevos proyectos de la vida de la Patria Milagro, el proyecto de Papaneme hasta el municipio de Colombia. Ya tenemos avance en los estudios y diseños, vamos a llegar con al final de año con este proyecto a fase 3 o 2 plus, ya en condiciones de poder entrar en un COMPIS. Entonces ya estaríamos hablando de que el corredor va por buen camino. Nos queda un pequeño tramo de 550 kilómetros desde El Viento hasta Juriepe. Estamos trabajando en eso. Tenemos la ilusión de que el próximo año, señora gobernadora, vía dos opciones. La primera, obra pública. Podamos hacer el terraplén con la solución de los bajos en el trayecto desde El Viento hasta Juriepe y habilitar más de 500 kilómetros de corredor estratégico de productividad, y eso habilitaría otros 10 millones de toneladas de producción al año. Y ese terraplén lo estamos estructurando con, además, basándonos en la ingeniería que los mismos empresarios han venido aplicando en la vía. Los box culvert son muy costosos y han hecho una posición de tubos estratégicamente en los bajos con algunos minerales puestos encima antes de la estructura de la vía para generar el soporte. Ese terraplén podría costar entre 600 y 800 mil millones de pesos y lo vamos a terminar de diseñar de aquí a diciembre para ponerlo sobre la mesa para que haya dos caminos de intervención. El primero, obras por impuestos o obras por regalías. Ya tenemos tres candidatos que han levantado la mano y han dicho nosotros queremos hacer ese terraplén. Y o podría ir... No, no son contratistas. Son grandes empresarios, los más grandes del país. Y la segunda opción, gobernadora, es que hagamos el terraplén por obra pública. ¿Cómo? Aprovechando los materiales de la zona. Ahí hay unos agregados que pueden... De hecho, ya la gobernación ha venido mezclando los agregados de la zona con los agregados del RIP para encontrar un material que genere una estructura en buenas condiciones de la vía. Y eso es lo que vamos a hacer en ese terraplén. Y eso no va a pasar ni en el 2050 ni en el 2060. Eso va a pasar el próximo año. Tenemos ya los estudios y diseños de este año, salimos el próximo año a buscar la fuente de financiación vía el COMPES de las vías de la Patria Milagro o obras por impuestos o obras por regalías. Esa sería ya la solución definitiva al corredor de la Altillanura y podremos ver, gobernadora, en este cuatrenio que ya ese corredor sea una realidad. Así que los empresarios que con tanta visión, con tanto además... confianza en el país, han hecho un esfuerzo, van a haber gratificado sus esfuerzos, porque de verdad este gobierno ha priorizado, el señor presidente y la señora ministra han priorizado ese corredor como uno de los tres corredores más importantes del país. junto al creador de la Costa Caribe y junto a las soluciones de la vía panamericana. Ese corredor lo vamos a construir de esa manera. Hay otros corredores complementarios, y esos corredores complementarios, como por ejemplo San José Calamar El Retorno, también tiene el mismo problema del contrato de Puente Arimena y El Viento. Son contraticos de 250 mil millones de pesos que van ahí de a 10 en 10, de 20 en 20, y ahí van, y van, pues, regular. Lo que hay que hacer es acelerarlos. Una vez acelerados esos contratos, pues van a culminar su alcance inicial, revisar si el modelo es un nuevo contrato o es la adición presupuestal hasta el alcance que se permita dentro del marco de la ley 80, llegar al máximo alcance y en una etapa del segundo año empezar a hacer unos proyectos de concluir obras, como lo hubo en el gobierno del presidente Duque, un COMPES de concluir los tramos que hagan falta para cerrar esos corredores. Usted hizo un esfuerzo que estaba viendo ahorita de pavimentar la vía hacia el Casanar. Nos falta el puente Cabullar. Ese puente del que estábamos hablando ahorita, que daría una conexión alternativa con el departamento de Casanare, o sea, conectaría entre sí a los dos departamentos más importantes de la altitud, que son los departamentos del Meta y Casanare. Otra conexión estratégica que habilitaría centros de producción agrícola y pecuaria a lo largo de ese corredor, en donde ustedes ya hicieron un esfuerzo en el territorio. Eso sumado a que la solución alcuciana, pues nosotros también ya la estamos planteando en lo que es la vía a Badondo, Labranza Grande, saliendo al Morro y después a Yopal. Ese es el corredor que, digamos, la falla geológica de Cusiana en el sector de Curicí es una falla que ya no tiene arreglo. Seguir botando la plata en infraestructura en un corredor que tiene una falla de esas dimensiones es un detrimento patrimonial. Vamos a irnos a abordar el corredor por donde tenemos expectativa de estabilidad y además tenemos la certeza de que la obra se puede realizar por este sector con un tramo de 20 kilómetros menos que el recorrido por el departamento por Cusiana. Entonces, estos corredores que son tan importantes para la productividad y la competitividad se suman a lo que ha sido el dolor de cabeza de décadas, y es la vía al Llano. El honorable representante ha montado una mesa intersectorial, una comisión accidental, junto con el equipo del Congreso y la bancada del Meta, y han hecho el esfuerzo para poder sentar a las entidades del Estado y decir, póngase de acuerdo, porque los alcaldes van por un camino con sus planes de ordenamiento territorial. Y entonces eso hace que en las montañas construyan hoteles, galpones y toda serie de construcciones que son lesivas para la montaña y que al final del día, cuando la montaña cede, pues la afectada es la carretera. Los planes de manejos de aguas residuales, pues obviamente las corporaciones autónomas mirando para otro lado, los alcaldes mirando para allá, las corporaciones mirando para otro lado. La Agencia Nacional de Infraestructura, pues como corresponde, parada sobre su responsabilidad de que funcione el tramo, está concesionado. Como no concesionado, los puntos críticos, y los puntos críticos son responsabilidad del Invías, pues el Invías, con los 2 centavos que tiene por ahí cada vez que se cae la montaña, corra con una retroexcavadora y mueva el pedazo de montaña y trate de hacer el esfuerzo para poder habilitar la vía. Yo creo que llegó la hora de tener una conversación interinstitucional seria, articulada. La gobernadora me ha dicho que ha tenido una conversación fluida con el gobernador Rey. Nos falta sentar a las dos corporaciones autónomas, tanto la Corporinoquía como la corporación La Car. El Congreso de la República ha estado pendiente de poder además acompañar ese esfuerzo y vigilarlo en su función de control político. Y tenemos también la responsabilidad de, como instituto, sentarnos a articular una mesa, porque siempre el que termina embarrado es el BIES. Porque terminamos siempre tratando de resolver con una capacidad que sobrepasa nuestras posibilidades un corredor que necesita o una intervención de gran calado que puede quedar en las vías de la Patria Milagro para que el tramo 1 ya no se haga por concesión, sino se haga por obra pública. O el ANI... que la ANI definitivamente nos diga cuál va a ser la solución para el tramo 1 de la vía. Esa es la conversación que hay que tener de cara al plan de desarrollo y esa es la conversación que permitiría resolver finalmente ese corredor. Los corredores alternativos vienen construyéndose, los corredores que son, digamos, estratégicos para la conexión del centro y la Orinoquía, como los corredores, por ejemplo, de Belén-Sacamalacabuya, está en construcción, el corredor que ya está por la vía alterna, por el CISGA, el Secreto, tenemos el corredor también que ya está funcionando operativo desde Villavicencio hasta Yopal, en una concesión que también pues, viene muy avanzada. Tenemos la conexión que estamos construyendo y soñando hacia el centro del país por el municipio de Colombia. Tenemos también, de alguna manera, corredores estratégicos como lo que puede ser Páez-Agua Azul, que sería otra conexión con el centro del país por la transversal de Boyacá. Entonces, hay corredores alternos que sí son de mediano y largo plazo. La solución, el corredor de Bogotá-Villavicencio, es sentarnos a definir con la ANI si el tramo 1 va por obra pública o el tramo 1 lo vamos a hacer con concesión, pero alguno de los dos cambios debe darle una solución al pueblo de la Orinoquía en cuanto a su conexión principal. Yo quiero darle la palabra para continuar en los proyectos, porque aquí están los alcaldes. Los alcaldes han sido además también abandonados. Levante la mano el alcalde que haya logrado un proyecto de vía terciaria en estos últimos 3 años. El último programa, gobernadora y alcaldes, que llegó con un recurso importante por el orden de casi 6 billones de pesos al territorio, se llamó Colombia Rural. Colombia Rural fue un programa que creamos en el gobierno del presidente Duque, en ese entonces el director Juan Esteban Gil y el señor subdirector de vías regionales, el doctor Ricardo, que ahora es nuestro director técnico, pues logró llegar a un alcance muy importante. Y miren, el Invías tiene hoy una madurez institucional en proyectos de vías terciarias que le permiten además aprender las lecciones de los programas que fallaron y los programas que funcionaron y lo que hizo falta en esos programas. Hicimos 4 programas como nación: los PRIs del presidente Uribe, los caminos para la prosperidad del presidente Santos, las vías rurales de Colombia Rural del presidente Duque y los caminos comunitarios para la paz del presidente Petro. Unos mejores que otros y unos muy malos, como el último programa de caminos comunitarios, que definitivamente su alcance fue insuficiente frente al planteamiento inicial. Pero todos con algo que aprender, lecciones aprendidas de lo que funcionó, lo que no funcionó y lo que hizo falta. Y producto de esa experiencia institucional, van a ser en el mes de noviembre el programa Los Caminos del Tigre, que lo que busca es la intervención de la red terciaria y la red secundaria de Colombia a través de la cooperación entre gobiernos departamentales, gobiernos municipales y la nación. Vamos a volver a confiar en el territorio. Vamos a hacer que los alcaldes sientan ese voto de confianza para ejecutar las obras que competen a sus municipios y a sus departamentos y de esta manera empezar a construir unos corredores de competitividad bajo los lineamientos que les va a explicar en este momento brevemente Ricardo y que ustedes empiecen a prepararse. Todos ustedes tienen proyectos a fase 3 aprobados, viabilizados, se han paseado por el DPS, por la unidad de riesgo, por el INVÍAS, por los OCATS, todos, lo sé, los digamos, me duele. Ya lo que viene es una postulación, Los Caminos del Tigre, una postulación muy sencilla, muchos de esos proyectos pueden ser por cartilla, no van a tener ustedes ahorita que salir a buscar una consultoría para poder en el último año por ahí gastarse el último centavo que tienen haciendo una consultoría para hacer una estructuración de última hora. No, vamos a hacer unas postulaciones mucho más sencillas, vamos a confiar en la capacidad institucional y la capacidad técnica de los territorios y vamos con este programa, gobernador, al final del cuatrenio, y es la aspiración a intervenir 30.000 kilómetros de vías regionales en nuestro país. Entonces le doy la palabra al doctor Ricardo para que nos explique brevemente el programa de Los Caminos del Tigre.
6: Gracias, director. Saludar especialmente gobernadora, un saludo muy especial, nos conocemos hace mucho tiempo y hemos tenido la oportunidad de trabajar mucho por el departamento del Meta. saludar a todos los alcaldes, representantes, funcionarios de la gobernación, compañeros del INVIAS. Caminos del Tigre, como lo menciona el director, él ya mencionó todos esos proyectos estratégicos nacionales que son muy importantes para el departamento, para el país, y como lo menciona la gobernadora, el Meta es el centro, no solamente la capital de toda la Orinoquía, sino además es la conexión de norte, sur, este, oeste del país. Pero hay muchos corredores de vías terciarias que durante mucho tiempo siempre se han querido atender, pero que las limitaciones presupuestales que tienen ustedes, como lo mencionaba el director, las limitaciones presupuestales que tiene la nación, hacen que evidentemente no se puedan ejecutar fácilmente. Caminos del Tigre es esa experiencia. Uno, el Instituto Nacional de Vías hoy tiene la capacidad técnica. Durante mucho tiempo siempre ha sido la entidad que da los lineamientos técnicos para que ustedes puedan desarrollar los proyectos. Muchas veces, alcaldes, ustedes tienen el problema de que una placa huella sale en 1,000, otra sale en 1,500 millones, a otro le sale a 3,000. La presentación de proyectos siempre se ha hecho bajo el mismo mecanismo. Ya existen unos lineamientos dentro de la ingeniería, que todos lo conocemos, los que trabajamos en la ingeniería, que deben cumplir los estudios y diseños de cualquier proyecto. Y esto hace que ustedes se gasten muchas veces los recursos propios en estudios y diseños, que finalmente empiezan a pasarlos a todas las entidades y empezamos a perder recursos y a perder tiempo. Y ahorita no hay tiempo que perder, uno, para sacar consultorías, y dos, el Estado ya está lleno de estudios y diseños. O sea, cuando uno llega al Instituto Nacional de Vías, lo que tenemos es que tenemos estudios y diseños de todos los municipios, radicados durante mucho tiempo, que tenemos que hacerles actualizaciones, y también identificamos una cosa que se ha venido preparando el Instituto Nacional de Vías, es en la identificación de una plataforma. Hoy con las nuevas tecnologías, con las inteligencias artificiales, nos han permitido, y además de eso el INVIAS se ha venido preparando con la caracterización de casi todo el territorio nacional, y tenemos varios sistemas en el Departamento Nacional de Planeación, en el Ministerio de Transporte, en el Instituto Nacional de Vías, que están conectadas, y esto nos está permitiendo hacer unos real la priorización social y económica y técnica de cada uno de los corredores que nosotros presentamos. Muchas veces la preocupación es, pero es que el corredor que yo presento no es el que me queda priorizado. Miren que algo que ya estamos haciendo el ejercicio y que lo está haciendo es casi la gran mayoría de los corredores de cada uno de sus municipios, siempre es el que todo el alcalde que llega es el mismo corredor. Uno, dos, tres corredores siempre van a ser los mismos. Eso, lo que pasa es que como hoy le meten un kilómetro, el otro alcalde le mete dos, el otro tres, entonces todos los años, pero siempre en todos los municipios son los dos o tres mismos corredores que necesitan, que es donde están las veredas más importantes. ¿Eso qué nos lo permite? Una plataforma digital que hoy cuenta el Instituto Nacional de Vías, en el cual todos los estudios y diseños, todas las necesidades que ustedes van a empezar a entregar, porque es que no solamente nos las van a entregar, una de las plataformas es a través de INVIAS Territorio, pero a través del presidente ustedes también están haciendo solicitudes, a través de erradicaciones también están haciendo solicitudes. Veo que en el gobierno anterior le recibieron solicitudes y hay viabilizaciones, no quiero mencionar cuántas, viabilizaciones de proyectos sin recursos, solamente para viabilizar. Vamos a acabar eso, porque ustedes saben eso para qué. ¿Para qué sirve? Eso no sirve para nada. Finalmente los engañan y no tiene recursos. Estudios y diseños. El Instituto Nacional de Vía cuenta con estudios y diseños, pero hay algunos corredores de pronto que necesitamos actualizar y ya lo estamos revisando. Muchos estudios y diseños que tienen ustedes que antes ya habían entregado y que los tiene el INVIAS, y estamos empezando a actualizarlos nosotros mismos. Nosotros tenemos unos contratos en el Instituto de Fábrica de Diseños, entonces eso nos permite coger ciertos estudios y diseños y actualizarlos. Aparte de eso, hay otros proyectos que no necesitamos llevarlos a esa fase y tenemos ya unas cartillas establecidas en el instituto que las podemos utilizar. y da esos proyectos que son muy especiales, ¿sí? Cuando son un viaducto, cuando son temas muy específicos y que están priorizados, pues salimos a contratar los estudios y diseños, pero ya son esos muy específicos, viaductos, obras ya de mayor alcance. ¿Esto qué nos va a permitir hoy en el Instituto Nacional de Vías? Buscar. Hace 8 años, como lo mencionaba, cuando usted hace un programa y ese programa está muy bien estructurado y está muy bien reglamentado, ¿qué le permita? Empezar a buscar fuentes de financiación. Ese programa terminó buscando recursos en cooperación internacional, regalías, obras por impuestos, de todo. Fue tan grande que, director, una vez eso, intentaron crear el Instituto de Vías Regionales, o sea, un INVÍAS que tuviera esa capacidad de ejecución. De eso no se necesita, el instituto tiene todos los instrumentos en este momento para hacer eso. Los vehículos de ejecución, entonces ahí es donde, por eso aquí nos acompañan los alcaldes, los empresarios, porque esto lo tenemos que hacer entre todos. Las vías terciarias del país se mencionaban que eran 140 mil kilómetros. Hoy caracterizadas ya pasamos las 200 mil. Entonces podemos decir que ese porcentaje que algún día en el 2012 se sentaron y dijeron son 120 mil, ya lo pasamos. Entonces ya tenemos ya caracterizadas muchas más vías que ni siquiera las que se mencionaban inicialmente. La contratación de estos proyectos en su momento, licitación pública, si son corredores principales. Pero además de eso,

0: la longitud de vías es bien extensa, utilizar estas nuevas tecnologías, como lo mencionaba el director, en estos corredores de gran envergadura. Y ya para terminar, las obras, ejecutar las obras de calidad. Es que las juntas de acción comunal, claro que pueden hacer obras, que no, nosotros no decimos que no, pero pueden hacer obras de mantenimiento, obras pequeñas, pero obras de ingeniería en las vías terciarias necesitamos hacerlas con ingeniería. Por eso mismo tenemos que tener una plataforma, y que ha demostrado ustedes que son alcaldes, que han demostrado en su momento, si nosotros esto no le metemos ingeniería y no le metemos la técnica, pues finalmente los recursos, y luego vamos a tener investigaciones y todo tipo de cosas. Muchísimas gracias, director, no me quiero extender más. Ya después, apenas termine la reunión, podemos hacer una mesa técnica con todos.
1: Bueno, muchas gracias, doctor Ricardo. Básicamente la invitación a los señores alcaldes es: prepárense, porque los Caminos del Tigre llegan en noviembre. Es el año de cierre de sus gobiernos y es el año de la reivindicación de ese recurso que no llegó durante 3 años del gobierno nacional y que debe llegar de la mano de este programa al territorio. Vamos a hacer un resumen de la visión que hemos construido con el equipo. Están los Caminos del Tigre, que es esa manera de abordar los corredores de competitividad de vías terciarias y secundarias de la mano de gobernadores y alcaldes, y además de las agremiaciones, Fede Palma, Fede Papa, la Asociación Nacional de Cafeteros, todas esas entidades que tienen esa potencia también gremial para poder ayudarnos en la intervención de los caminos con fuentes de recursos variables, obras por regalías, obras por impuestos, recursos de regalías territoriales, recursos de regalías regionales y, por supuesto, el presupuesto general de la nación, que es el que va a apalancar gran parte de la inversión. Ampliar las fuentes de recursos, nosotros vamos a sacar que las obras por regalías en Colombia ya no van a ser solamente iniciativa de los postulantes regionales y de los postulantes empresariales, sino ahora también el Instituto Nacional de Vías puede tener en su haber más de 500 proyectos y un inventario de puentes a lo largo y ancho del país. Los vamos a colgar en una plataforma para que los empresarios puedan coger esos proyectos y simplemente coger en su región de influencia los proyectos a fase 3 y decir: yo quiero este proyecto y voy a invertir en obras por impuestos o obras por regalías si es una empresa de industria extractiva, intervengan en las regiones sin tanto trámite, sin tanto papeleo y sin tanta cosa. El programa nacional de muelles, estamos estructurando un programa nacional de muelles que vamos a empezar a conceptualizar con DIMAR y con COTECMAR. Hay corredores fluviales en el departamento del Meta, el río Meta, que es un río además extraordinario de conectividad y que hoy en día sirve como canal de comunicación para la ganadería y para algunos sectores productivos. Invías Territorio, que es lo que estamos instalando hoy, que es la conversación. Ya vamos a dejar de hablar y vamos a escuchar, pero esa es la idea, que podamos llegar al territorio a presentar la oferta institucional, a conectarnos con los alcaldes, con los gobernadores, con los sectores productivos, con la bancada del Congreso. E Invías Inteligente. Invías Inteligente es una apuesta para poder transformar los procesos del instituto y hacerlos más ágiles. Necesitamos utilizar la inteligencia artificial y la tecnología como aliado para que se acabe la tramitología, el instituto sea mucho más eficiente en sus procesos, pero además de eso, que no haya vulnerabilidad a la corrupción, que ha sido uno de los cánceres que no solamente a Colombia la ha invadido, sino también al instituto, y nosotros llegamos a hacerle la quimioterapia a través de la tecnología a ese cáncer de la corrupción en el instituto. Esa es la visión, señora gobernadora, señores alcaldes, señores empresarios, medios de comunicación. Era lo que queríamos presentar de la visión general del Instituto Nacional de Vías junto al equipo, y ahora quiero escucharlos, queremos escucharlos, impregnarnos de esa realidad a través de las voces y sus liderazgos y poder continuar en este ejercicio de construcción que al final del día debe desembocar en el Plan Nacional de Desarrollo, honorable representante, para poder también construir desde el articulado y los proyectos regionales esa agenda de desarrollo territorial, y en el presupuesto del 2027 que aquí la bancada va a tener que votar la próxima semana, pues también tener la posibilidad de que los Caminos del Tigre y las vías regionales tengan los recursos necesarios para llegar con buen alcance al territorio. Muchísimas gracias.
2: Nos acompañan justamente en el marco de esta agenda que se está desarrollando en la capital de nuestro departamento del Meta, justamente para seguir avanzando en obras de importancia vial para nuestro departamento del Meta.

0: Ya regresamos desde el auditorio del octavo piso de la gobernación del departamento del Meta.
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0: Ámame una vez más, face to face, en esta mañana de jueves, en La Voz de los Llaneros, con información importante desde el octavo piso de la gobernación del Meta, con este evento que se está realizando del Invías, en este diálogo territorial, donde somos los anfitriones, que participan los congresistas, alcaldes, gremios y periodistas, en el propósito de escuchar necesidades en materia de vías, donde la entidad tiene jurisdicción en las carreteras nacionales. De otro lado, tenemos también información importante desde la Asamblea Departamental del Meta, donde se presenta el proyecto de acueducto de vivienda de Villavicencio, que se está trabajando allí por parte de nuestra gobernación del Meta. Jason Villagrán, buenos días, bienvenido a La Voz de los Llaneros.
1: La Voz de los Llaneros, estamos desde la Asamblea del Departamento del Meta en el marco pues de la prefactibilidad para el acueducto de la ciudad de Villavicencio, que viene trabajando nuestra gobernadora, la doctora Rafaela Cortés Zambrano. Pusemos a Jenny Molano de Planeación y esto es lo que dice para La Voz de los Llaneros.
2: Crece cada día más, que nos enfrenta a nuevos retos frente a población, crecimiento económico, social, que es la puerta al llano. Por eso la invitación hoy es a que miremos este proyecto con ojos de visión, pero también para que por fin tenemos la oportunidad, una oportunidad histórica, donde honorables diputados, ustedes han hecho parte de este proceso, y la invitación es que lo sigamos haciendo, de generar una respuesta estructural, pero también definitiva y realizable para una problemática que nos acoge en la ciudad hace muchos años.
3: Dato. Es La Voz de los Llaneros, 106.3 FM. Ahí está Jenny Molano, secretaria de Planeación de la Gobernación del Departamento del Meta, sobre tema importante que es el acueducto para la capital de nuestro departamento. Escuchemos.
4: Acelerada, con una población urbana, con una economía gigante, pero también una decisión, una ciudad que requiere decisiones de inversión pública. Y a través de este proyecto, lo que estamos haciendo es buscar una decisión técnica que nos permita tomar las mejores decisiones en inversión pública. Pero ¿cómo nace este proyecto? Este proyecto no nace de una decisión improvisada, al contrario, viene desde un programa de gobierno de la gobernadora Rafaela Cortés. Como muchos lo saben, este proyecto es uno de los proyectos que ella ha abanderado desde su programa de gobierno. Es decir, que con la responsabilidad que nos acoge la ciudad, la gobernadora siempre la ha mirado. Y es por eso que esta decisión se materializa a través del plan de desarrollo del gobierno de la unidad 24-27, a través de una meta concreta que es realizar estudios y diseños para el sector de agua potable. Pero finalmente lo aterrizamos en una iniciativa de regalías, teniendo en cuenta que es nuestra fuente de apalancamiento para este tipo de proyectos. Estudios y diseños para la formulación, estructuración y seguimiento de proyectos de agua potable y saneamiento básico. A través de esta iniciativa del Sistema General de Regalías, podemos materializar este gran paso que nos permitirá generar una decisión definitiva frente a esta problemática. Pero ¿cómo inicia esta problemática? Esta problemática creo que no se desconoce, al contrario, muchos de nosotros las hemos vivido. La hemos sentido en nuestras casas. Aparte de funcionarios públicos, también hemos tenido que vivir con estas problemáticas que año a año han acogido a nuestra ciudad. ¿Qué tenemos? ¿Qué dificultades y qué reto tenemos? No tenemos una infraestructura que tenga la capacidad de responder. Tenemos baja cobertura en las áreas de expansión urbana. Tenemos una intermitencia en el servicio, una inexistencia de fuentes alternas en la captación del sistema, taponamientos de la fuente de captación, estructuras alternas, inestabilidades de terreno. Y en esto, además, hemos tenido que afrontar las situaciones que por situaciones de más lluvias, de época de más lluvias, nos han afectado. Y que hoy la empresa y la alcaldía de manera responsable han podido actuar. Pero la idea no es que sigamos teniendo actuaciones para mitigar una emergencia, sino que esa decisión y que esas actuaciones se puedan generar de manera definitiva ante esta problemática. Como les contaba, este proyecto no inicia de manera desarticulada, al contrario, tiene toda una ruta institucional que se ha planteado con la alcaldía municipal, con la empresa de acueducto y con los mejores. Como ustedes han escuchado a la gobernadora en varias de sus intervenciones, ella siempre ha manifestado que este proyecto, por ser de impacto y por ser un proyecto que visiona a la ciudad, necesitamos a los mejores. Y necesitábamos articular, mirar cuáles eran las mejores actividades y cuál era esa estructura del proyecto que nos iba a permitir tener un diagnóstico técnico para de esa manera poder tomar las mejores decisiones. Por eso, un hito importante fue la firma del memorando de entendimiento entre la gobernadora y entre el alcalde de la ciudad de Villavicencio, que se realizó el 9 de abril. Esto no simplemente es la firma de un documento, es el acuerdo entre dos entidades que visionan y que acordaron trabajar mancomunadamente por la materialización y la realización de este proyecto.
3: Son las palabras de la secretaria de Planeación del Departamento del Meta en la exposición que se hace a esta hora de la mañana aquí en la Asamblea del Departamento del Meta. Todo esto, dado el acuerdo de entendimiento y lo que se viene trabajando por parte de la gobernación de nuestra gobernadora Rafaela Cortés Zambrano en cuanto a este acuerdo para poder construir un acueducto viable para la ciudad de Villavicencio. Vamos al máster y ya volvemos con más información desde acá, desde la Asamblea del Departamento del Meta. Es la voz de los llaneros, 106.3 FM, en vivo, con la información para todos ustedes.

0: Son las 10 de la mañana, 51 minutos, 10:51 minutos. Retornamos al octavo piso de la Gobernación del Meta. Allí está Eddie Herrera con más información, compañero. Bienvenido.
1: Sí, señor, muchísimas gracias. Bueno, como usted lo ha dicho, nos encontramos en el octavo piso de la Administración Departamental, en donde a esta hora justamente pues se llevó a cabo un conversatorio muy interesante, además porque es el momento digno justamente para hablar acerca de las vías de nuestro departamento del Meta, dignificarlas, pero que además lleguen estos recursos desde el gobierno departamental. Nos acompaña la gobernadora del Meta, de nuestro departamento del Meta, la doctora Rafaela Cortés Zambrano, y también asimismo el director del INVÍAS, que ha venido justamente a acompañarnos en medio de esta jornada. A esta hora habla el alcalde de Mapiripán Meta, justamente en busca de esos recursos importantes que puedan dinamizar la economía a través de las vías de nuestro departamento.
2: Italiana, que tiene plantaciones en Mapiripán y con una proyección de 15.000 hectáreas. Segunda, que podamos nosotros reactivar nuevamente esos trabajos con los batallones, con el batallón de ingenieros, y que nos permita a nosotros poder articular, hacer esfuerzos para estabilizar nuestras vías terciarias. Esas son las solicitudes. Nuestro municipio lo que clama como Mapiripán son vías, su pavimentada. Señor director, como mapiripense, agradecerle e invitarlo a ser parte de este equipo de desarrollo que hoy ustedes están planteando en cabeza de nuestro señor presidente. Muchas gracias.
1: Era justamente la voz del alcalde del municipio de Mapiripán, que nos acompaña en esta jornada.
3: Que usted, señor director, mencionó por allá de un puente que es clave y fundamental. Le corresponde el turno a Andrés Castañeda, alcalde del municipio de Cabullar.
4: Doctor Juan Camilo, bienvenido al Meta, bienvenido a la Orinoquía. Gobernadora, gracias por tener esas relaciones de la mano con el gobierno nacional. Esos gobiernos de territorio, con conocimiento, con cifras en la cabeza, es lo que queremos nosotros. Esa cercanía, que conozcan las regiones y sepan dónde y cómo invertir, es lo que nosotros estamos esperando, señor director, y de verdad que nos da alegría, de verdad que emociona que la Tillanura, que el departamento y la Orinoquía tengan ese mensaje de parte del gobierno nacional. Cabullar como punto estratégico de la región, no solamente el municipio pequeño, productor de hidrocarburos impresionantemente en ese momento, de los mejores productos del petróleo en Latinoamérica con la calidad que tenemos, es el punto estratégico del Meta de la Orinoquía. Conecta con Cundinamarca, conecta con Boyacá, conecta con Casanare, con Arauca. Y al otro lado, pues, la idea es conectar también con el Vichada. Hay inversionistas en este momento multinacionales que invirtieron en la Tillanura esperando una respuesta importante para su desarrollo, para su economía, que son las vías. El punto estratégico de Cabullar hoy hace parte y me ofrezco como garante precisamente para que estos inversionistas como Mavalle, como Facenda y estos otros que han tenido esa intención grande de invertir en el Meta, de generar empleo, de generar dinámica en la economía, también se vean representados en una contrapropuesta por parte del gobierno nacional, que es dándole la posibilidad de sacar sus productos. Esta ruta adicional, que quitaríamos ese gran flujo que tiene la vía Bogotá-Villavicencio, que cuando hay un derrumbe, cuando se accidenta una moto, duramos horas, días enteros con la vía cerrada. Esa alternativa que tenemos nosotros por el otro sector, pasando por Cabullaro, generando ese puente sobre el río Meta, que lo hemos hablado tímidamente, no sé por qué no lo hemos más eso. Ese puente sobre el río Meta no une solamente dos orillas, no une solamente Cabullaro con Puerto López, une una región completa de la media Colombia con el centro del país, generando esa alternativa de la ruta allá por el sector de Pajarito, que llegamos nosotros a la sabana de Bogotá, llegamos al centro del país. Esta ruta alterna no la podemos dejar a un lado. Ese puente sobre el río Meta significa nosotros tener una conexión total con esos grandes empresarios del sector del Tillanura, que han invertido muchísimo dinero, muchos miles de millones de pesos, esperando y rogando que por favor no caiga un aguacero fuerte en la vía Bogotá-Villavicencio, porque automáticamente sus productos quedan estancados. Ese punto importante para Cabullar está. Adicionalmente, esa ruta Villavicencio-Yopal, que en su momento tuvo un altercado grande cuando sufrimos ese sismo, la que sufrió la gran tragedia y la que dio la vía para poder movilizar a Villavicencio con Yopal, fue la ruta Cabullaro, sector de Lumea y Caños Negros. Esa ruta está totalmente desastrosa. Yo con el alcalde de Puerto López hemos tenido una gran intención. Sabemos que la gobernación, los recursos son pocos, pero esa ruta también toca darle vida, señor director, porque fue la que en su momento le dio esa viabilidad de que Villavicencio pudiera comunicarse con Yopal. Bienvenido al Meta, bienvenido a la Orinoquía y gracias por estar aquí con nosotros y escucharnos. Gobernadora, gracias nuevamente.
3: Bien. De la orilla del río Meta, de la orilla del río Meta, nos vamos a la cordillera. Director, señores del Invías, nos vamos a un municipio que produce frijol, fresa, aguacate y mucho más. Municipio de San Juanito, su alcalde César Augusto Aya.
5: Muy buenos días para todos. Agradecerle la visita a nuestro director, la gobernadora, por el trabajo que ha venido desarrollando en el departamento y en cada uno de nuestro municipio. Como lo mencionaba el representante Milton Carreño, municipio de San Juanito, municipio del Calvario, son los únicos municipios de clima frío del departamento y quizás los más pequeños, donde colindamos con el oriente de Cundinamarca. Es un municipio donde las vías están muy deterioradas, una poca inversión en este sector. Colindamos con el municipio de Fomeque, son 57 kilómetros aproximadamente, donde ya existen unos estudios y diseños para la construcción de esta vía por un valor aproximado a los 240 mil millones. Como lo mencionaron ustedes, nosotros hemos presentado proyectos. Ante el Invías tenemos un proyecto radicado y viabilizado por 6 mil millones de pesos, pero pues sin asignación de recursos. También en el DPS, desde el año anterior, firmamos un convenio por un valor de 2 mil millones de pesos, pero al momento no ha sido desembolsado los recursos al municipio, pues por unas diligencias que faltan allá para cumplir, pero pues son bastante las exigencias. Entonces también pedimos cómo nos ayudan a agilizar para que desembolsen estos recursos, y pues en el Invías estamos listos con esos estudios y diseños para presentarnos y poder participar en las vías del Tigre. Entonces, muchísimas gracias, dejamos la inquietud y allá vamos a estar listos para presentarnos.
3: Perfecto, alcalde. ¿Te sobró tiempo?
1: Esto es una parte de lo que se vive justamente en medio de esta jornada que se está desarrollando actualmente en el auditorio del octavo piso de la administración departamental y que además es liderado por nuestra gobernadora del departamento del Meta, la doctora Rafaela Cortés Zambrano, y además de la mano del director del Instituto Nacional de Vías, Invías. Ya retornamos con más información.
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1: Son las 11 de la mañana, 11 minutos. Retornamos al octavo piso de la gobernación del Meta, donde se está llevando a cabo un evento de Envías, el diálogo territorial, donde somos los anfitriones, que participan los congresistas, alcaldes, gremios, periodistas, con el propósito de escuchar necesidades en materia de vías, donde la entidad tiene jurisdicción aquí en el departamento del Meta. Tenemos a esta hora al doctor Milton Carreño.
2: Aplaudimos este gran ejercicio que se está haciendo por parte del Instituto Nacional de Vías, a su equipo de trabajo y a todos y cada uno de los amigos que hoy nos acompañan, a los señores alcaldes, a los señores diputados, porque estos diálogos son los que nos permiten aterrizar, escuchar, entender y visualizar la necesidad que tienen cada uno de los municipios, especialmente en el departamento del Meta. Por eso lo felicito a usted y señora gobernadora, muchas gracias por esa excelente gestión. El departamento del Meta, fundamental, y lo decía ella, no solo para el Meta, sino para la Orinoquia, tenemos nosotros la vía Bogotá-Amazonas-Orinoquia. Sin esa vía no podemos nosotros hablar del resto de situaciones que se pueden presentar y temas como lo ha ido tocando el señor presidente de la República, del tema del Mato Grosso, que nosotros le hemos dicho no hablemos ya de Mato Grosso, sino pongámosle nombre y hablemos del tema de Barandúa, ¿se acuerda? Aquella base experimental, porque es el nombre autóctono y regional. Pero hay temas importantes, director. Uno, usted lo decía, la banqueta, el puente de la banqueta. Unimos dos corredores importantísimos para generar desarrollo y ahí en el municipio de Cabullaro. Dos, la vía importante también que se lo van a contar y se lo van a decir aquí, es la vía que sale el Castillo, Lejanías, y que damos la vuelta a salir por Mesetas, generamos un desarrollo, 234 mil hectáreas de producción agrícola que tenemos nosotros. Si conectamos esa zona con la zona que va a salir Uribe, Papamene, y vamos a salir al Pacífico, pero con el puente de la banqueta logramos nosotros esa intersección que vamos a desarrollar todo lo que es la altillanura, vamos a generar un excelente eje de producción, de desarrollo, de transformación y de agroindustria, que es lo que necesita el departamento del Meta. Por supuesto, intervenciones también que necesitamos para fortalecer en nuestros territorios, en nuestras vías secundarias, conseguir ampliando el tema de los proyectos solidarios que trabajamos con los señores alcaldes, porque aunque no lo crean, estamos desarrollando, estamos generando competitividad, conexión y desarrollo para fortalecer todos y cada uno de los municipios. Tenemos situaciones también como la vía arriba de la cordillera de San Juanito y del Calvario, que también hacen parte del departamento del Meta. En fin, señor director, aquí los alcaldes, la señora gobernadora y los empresarios y los que están aquí nos van a contar y nos van a decir qué realmente necesita. Pero le aplaudo a su merced esa iniciativa y quiero también ponerte presente. Aquí tenemos dentro del instituto un gran amigo que es Luis Miguel, que es también muy allegado al departamento del Meta. Y si puede ser, aparte de nuestro gerente, el subdirector, el enlace con el Meta sería fabuloso, porque sí entra en nuestra tierra, sí entra en nuestra región. Y por

0: supuesto, estas iniciativas necesitamos también condensarlas para poderlas lograr insertar como iniciativas dentro del plan de desarrollo. Lo que quede en el plan de desarrollo es lo que podemos hacer. Esta sería mi intervención y le agradezco, señor director y señora gobernadora, y por supuesto a todos y cada uno de ustedes. Muchas gracias.
1: Muy bien, gracias al representante a la Cámara, el doctor Milton Carreño, por esta intervención. Ya vendremos más adelante con más información desde el octavo piso de la Gobernación del Meta.
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0: Son las 11 de la mañana, 17 minutos, 11, 17 minutos. Más información desde el octavo piso. Aquí están las palabras del representante a la Cámara, Darwin Castellanos, en este evento importante que se está realizando en el octavo piso de la Gobernación del Meta. El evento de Invías, el diálogo territorial. Aquí tenemos las palabras del representante Darwin Castellanos.
1: Saludo especial, señora gobernadora, doctor Juan Camilo, a todo su equipo, por supuesto a los alcaldes y a todos los presentes. Doctor Juan Camilo, yo he venido haciendo un trabajo desde el Congreso de la República y yo sé que aquí hay alcaldes que van a hablar por sus territorios y cada uno de ustedes tienen unas peticiones claras y yo no quiero entrar a hablar sobre lo que ustedes van a solicitar. Pero yo sí estoy convencido, y estoy convencido que ustedes también lo saben, es que podemos hacer todas las inversiones, pero si no le prestamos atención especial al corredor vial Bogotá-Villavicencio, nada nos sirve porque quedamos bloqueados. Hoy no hablamos del corredor vial Bogotá-Villavicencio porque está funcionando, pero cuando se cae, son cerca de 50,000 millones de pesos que se pierden diariamente. Y por eso instalamos dos comisiones accidentales, una para abordar el tema de Saquecaja. Y le agradezco inmensamente porque ustedes han sido muy receptivos. Reunimos cerca de 20 instituciones en esa comisión y todos, atendiendo sus competencias, empezamos a buscar ese punto de encuentro. Y vamos a hacer una visita técnica al territorio. Y esa quebrada de Saquecaja está afectando municipios como Quetame, Guayabetal, Villavicencio, Acacías, Puerto López, San Carlos de Guaroa. Y por eso es fundamental. Hay un hallazgo fiscal por cerca de 824,000 millones de pesos, determinados por la Contraloría General de la República. Y necesitamos intervenir el punto en el puente, en el túnel número 13, el corredor entre Chirajara y Mesa Grande, 315,000 millones. 65,000 millones están en el fondo contingente para sostener la montaña. Se requieren cerca de 250,000 millones para poner en funcionamiento un tramo de doble calzada que se terminó de construir en 2023 y que nos permitiría tener doble calzada desde el peaje, desde el túnel Buenavista hasta prácticamente Naranjal, porque perdimos el sector del Apetit en Astaquecaja, se perdió técnicamente, no se puede recuperar y ahora hay que pensar en construir o un viaducto o construir un puente, un túnel paralelo al túnel Renacer que hoy se está colapsando porque es bidireccional, más lo que usted ha manifestado. Entonces son puntos críticos que están a cargo del Invías, que hay que avanzar, y tenemos la segunda comisión accidental aprobada por la Cámara de Representantes en pleno, donde queremos abordar el seguimiento a las acciones, pero también las competencias de las diferentes instituciones, que se hace necesario la participación y que cada uno, atendiendo sus competencias, podamos avanzar en este proceso. Pero hay algo que quiero compartir con el representante Milton. Ese corredor entre El Dorado, El Castillo, Lejanías y Mesetas es necesario, porque hoy con lo que pasó con el río Ariari, que tumbó, se llevó una bancada, dejó estos municipios aislados, y ese es fundamental y lo tienen ustedes ya radicado.
2: Muchas gracias.

0: Son las 11 de la mañana, 27 minutos, 11:27 minutos. Más información desde el octavo piso en este evento de Invías. Tenemos al aire en estos momentos a Nel Gaitán, gerente general de Maderas El Vergel.
1: Empresario del sector forestal, ubicado en la Altillanura. Pues ya lo han dicho y hoy veo que mi voto realmente tiene sentido con el Tigre, el presidente Abelardo Las Perella acá. Bienvenido, director, siempre. Necesitamos las vías, ya lo han dicho todo y yo creo que en este momento se da. Hablaba el señor alcalde Puerto López y recuerdo en esa emergencia, en esos nervios, en esos días que el río arremetió durísimo contra la bancada y le escribí a la señora gobernadora y me respondió y hablábamos del tema. Con esto, de verdad que ese tramito tan pequeño es tan importante y tan grande como todos, pero ese sí de verdad que metió el susto más tremendo acá y eso. Entonces nada, pedirle a Dios que bendiga y proteja al señor presidente y a todos ustedes para que realmente se haga todo esto en realidad y a nuestro departamento le llegue las obras y lo que necesitamos. Nosotros como gremio, el sector forestal, como Fede Maderas, aportamos ambientalmente, económicamente y socialmente al país. Y es muy importante tener en cuenta que la Altillanura con ya desarrollo y vías, realmente podemos seguir trabajando y aportando grande a este país. Muchas gracias.
0: Muy bien, palabras de Nel Gaitán en este evento importante que se está realizando en el octavo piso, el diálogo territorial con el director nacional de Invías, nuestra gobernadora Rafaela Cortés Zambrano. 11:28 minutos, ya retornamos con más información.
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0: Son las 11 de la mañana, 32 minutos, 11:32. Está la voz de los llaneros en esta mañana de jueves, con invitados especiales en esta reunión del diálogo territorial con el director nacional de Invías y nuestra gobernadora Rafaela Cortés Zambrano en el octavo piso de la gobernación del Meta. Aquí está la voz de Francisco Andrade, gerente de Andi Regional, quien hace parte en esta reunión el día de hoy.
1: Invías a todo el equipo del Invías que nos acompaña, los alcaldes y amigos de los gremios también. Como lo decía el compañero, la producción que vamos a tener aquí en los Llanos Orientales, en la Orinoquía, va a ser muy grande y debemos brindarle seguridad y confianza al inversionista, no solamente para que lleguen ellos, sino para que podamos tener un desarrollo sostenible, generar empleos formales aquí en la región de los Llanos Orientales. Y para eso es muy importante, y me voy a referir a tres proyectos que necesitamos. Con toda esa cantidad de producción que vamos a tener, es muy importante asegurar la vía Bogotá-Villavicencio. Quiero ser repetitivo frente a ese tema porque de nada nos sirve producir miles de toneladas y no podemos sacarlas por este corredor. Y es un corredor que en los últimos 3 años es el que viene soportando toda la carga pesada de los 7 departamentos. Por eso la gobernadora lo ha llamado la vía Bogotá-Amazorinoquía. De aquí sale el Casanare también, porque sabemos que en Pajarito o la vía transversal del Cusiana no pueden pasar más los vehículos de carga desde hace 3 años por el puente Los Grillos, y se nos está colapsando la vía Bogotá-Villavicencio. Entonces, para esta vía es muy importante priorizar 3 cosas. La primera, el tramo 1 entre Caquesa y Bogotá. Eso está en calzada sencilla, se hace necesario doble calzada. El tema de Estaquecá, el puente paralelo, el túnel paralelo al Renacer, porque sabemos que por el hasta que cada kilómetro 46 no vamos a poder pasar, y lo otro es el kilómetro 58. En resumen, tenemos, señor director, y agradecemos esa gestión que se puede hacer para poder tener la articulación con la ANI, con el ministerio, tenemos más de 13 kilómetros perdidos en doble calzada para ese corredor. El segundo punto es el puente sobre el río Cabullaro. Es muy importante, el alcalde Pedro mencionaba la emergencia que tuvimos y no teníamos otra opción que quebrar los empresarios que habían en el sector de Puerto Vallenar. Si podemos tener esa alternativa del puente sobre el río Cabullaro, podemos tener maniobra y poder sacar los productos y pensar cómo atacar las emergencias que se presenten. Y el otro tema, hay un proyecto que está en la ANI, que se trabajó en el gobierno del doctor Duque, el presidente Duque, con Manuel Felipe Gutiérrez, que es conectar Puerto Gaitán, La Pollata, Agua Azul, y trazar esa vía, la nueva que nos mencionaste, para Pajarito y salir a Boyacá. Entonces creo que esos son los 3 proyectos de importancia, de relevancia, no solamente para la altillanura, porque si se nos daña la vía Bogotá y Villavicencio, el turista no viene a Villavicencio, sino se va para Melgar, se va para Boyacá, y perdemos aquí, pierde el turismo también, pierden los pequeños agricultores, perdemos todos. Muchísimas gracias.
0: Muy bien, las palabras de Francisco Andrade, gerente del Andi Regional Meta, en esta mañana a través de La Voz de los Llaneros. 11 de la mañana, 37 minutos.
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0: Son las 11 de la mañana, 40 minutos, 11:40. Retornamos al octavo piso de la gobernación del Meta. Nuestro compañero Eddie Herrera tiene más información en estos momentos. Eddie, bienvenido.
1: Muchísimas gracias, muy amable. Estamos en el auditorio del octavo piso de la gobernación departamental, en donde se ha llevado justamente pues un conversatorio muy importante justamente entre la gobernación del Meta, la articulación entre las comunidades, las empresas, las administraciones, pero por supuesto en vías como ente importante y referente de las vías de nuestro país. Hay conclusiones que por cierto son importantes y en este momento pues se las damos a conocer a ustedes a través de la voz de los llaneros.
2: Que las regalías puedan ser usadas para proyectos de infraestructura vial sin necesidad de ir a un OCAT, sino directamente en la cofinanciación de esas regalías podamos evitar ese engorroso paso del OCAT para salir directamente a hacer los proyectos de infraestructura. Esa es otra fuente de financiación. Entonces vamos empezando a generar creatividad para el lanzamiento del programa y explorar nuevas alternativas de financiación. Segundo, hay dos problemas que ayudarían a resolver un porcentaje altísimo del problema de la infraestructura vial y que no pasan por financiación. Las fuentes de materiales pues son escasas, y más en las zonas que no hay vías para acceder, pues el transporte las hacen impagables. Si pudiéramos en el plan de desarrollo, y lo he evaluado, presentar un artículo que le permita a las autoridades territoriales ser autoridad ambiental para temas específicos de exploración de canteras, de las canteras que tienen de material en sus municipios, pues ya con el material habremos hecho un ejercicio de resolver un problema muy importante, que es el costo. Más de la mitad del costo es el reseo o el material agregado para poder hacer el mantenimiento de las vías. Y lo segundo es la maquinaria amarilla. Pues no tenemos cómo comprar la maquinaria amarilla, de pronto podríamos hacer un esfuerzo. Más bien, la ley de financiamiento o la ley de rescate fiscal se va a presentar en los próximos días. Voy a proponerle al señor presidente y a la señora ministra que presentemos un artículo que garantice la exención total de IVA para maquinaria amarilla adquirida por municipios y por departamentos. Eso abarataría en un 19% los costos de la maquinaria amarilla y garantizaría que tuviéramos ya una reducción. Y adicionalmente, si hablamos con el Banco Agrario para que abra una línea de crédito con una tasa de interés bastante flexible para que esos municipios puedan ir a un crédito de mediano y largo plazo, con la exención del IVA, con el material, pues ya empezamos a pensar que hay cómo empezar a mantener los corredores por lo menos transitables. Las intervenciones de los caminos del Tigre, pues lo decía Ricardo, son más de 200,000 kilómetros que pues son un desafío. Todas las regiones tienen su ilusión y esa ilusión nos la llevamos para que de verdad en este cierre, antes de lanzar el programa, contemplemos que la realidad de los territorios que hoy estamos viviendo aquí necesita y merece que sea un programa que pueda articular todos los esfuerzos y garantice el mayor volumen de intervención en estos 4 años. Imagínense, nos hemos planteado 30,000 kilómetros de vías regionales. Ahí, por supuesto, los corredores departamentales, señora gobernadora, que son muy importantes y de los que hemos conversado esta mañana y hemos escuchado a través de las voces de los participantes el día de hoy. Nos llevamos eso, la historia, nos llevamos la voz de ustedes. Yo sé, el alcalde del Calvario se debió levantar esta mañana a las 2 de la mañana para poder llegar acá. Y la alcaldesa igual. Y todos hacen un esfuerzo y ustedes ya han paseado mucho ministerio, ya han paseado mucho entidad. Esta, les juro que no fue en vano. Tocaron la sensibilidad de la entidad que tiene la responsabilidad de hacer las intervenciones en la infraestructura vial, y que vayamos a resolver todo, no, pero vamos a hacernos moler y nos vamos a matar la cabeza para resolver lo más que podamos en el trayecto que les queda a ustedes al frente de sus municipios, y que ojalá dejemos proyectados muchos, muchos kilómetros de vías para lo que viene. De verdad, en nombre del Instituto Nacional de Vías, a mi equipo, a usted, señora gobernadora, agradecerle, porque el debut de Envías Territorio ha sido absolutamente exitoso. Desde la locución de excelencia ya y el maestro de ceremonias de primer nivel, hasta el escenario, el marco, pues las mujeres tienen ese espíritu, además de siempre querer las cosas como bastante lindas, bastante organizadas, todo de verdad. Señora gobernadora, hasta el más mínimo detalle, ha sido de excelencia, le agradecemos muchísimo. Vamos a honrar ese ejercicio y ese esfuerzo llegando de la mano de nuestra señora ministra y del señor presidente con anuncios prontos de cara al presupuesto del 2027 y que nos pongamos las botas para ir a hacer el recorrido de las obras y poner a andar de la mano del señor subdirector, de nuestro equipo técnico, las obras y hacerlas realidad. De verdad, mil y mil gracias por dedicarnos su tiempo, por consignar su confianza en nosotros y la vía Bogotá, hombre, pues cómo no. Lo que tenemos que hacer es definitivamente tomar la decisión de si ese corredor va a continuar bajo el esquema en ese primer tramo de la concesión o lo hacemos con el Invías. Miren, el Invías ha hecho las obras de infraestructura más importantes del país. El túnel de la línea, el puente Pumarejo, el túnel del Toyo. El Invías tiene cómo hacer las obras porque tiene un recurso humano, técnico y una experiencia institucional muy importante para asumir grandes desafíos. Si es voluntad de la señora ministra y del señor presidente que el Instituto Nacional de Vías asuma la responsabilidad de hacer las obras del primer tramo de la vía Bogotá a la Orinoquía, pues lo asumiremos con todo el compromiso, con todo el rigor técnico y sobre todo con la conciencia de la importancia que tiene este corredor para el país. Es una decisión que estaremos consultando con el señor presidente y con la señora ministra para que podamos en el programa de las vías de la Patria Milagro, que son esos grandes corredores de competitividad, evaluar la posibilidad de consignar ese primer tramo de la vía Bogotá-Orinoquía. Muchísimas gracias a todos.
3: Director. Gobernadora, me le devuelve un momentico el micrófono al director. Es que yo tengo una pregunta que creo que todos tenemos atorada.
2: Señor.
3: Kilómetro 18, el famoso tan destacado que les pusieron todos los materiales al gobierno anterior y como el meta los dejaron ahí tirados y no ha pasado nada. ¿Qué, alguna información respecto del kilómetro 18?
2: Estamos adelantando. La próxima semana vamos a tener una reunión con la Agencia Nacional de Minería. El representante Darwin nos citó a la comisión accidental la semana pasada. La señora directora operativa, la ingeniera Lady, asistió. Asumimos unos compromisos. Dentro de los compromisos y uno de los, digamos, de los elementos más importantes para evitar una catástrofe en ese punto es lograr conciliar con la Agencia Nacional de Minería el permiso para poder acceder al material, sacarlo, estabilizar y poder hacer el estudio y diseño final de la intervención para que la bancada de la vía no se vaya a ceder y que podamos tener una solución. Primero, sacar el material de ahí. Si llega la temporada de lluvias y ese material se encuentra ahí, la vía, definitivamente, el riesgo de que se vaya es altísimo. Entonces, por eso vamos a ir el martes a la Agencia Nacional de Minería con el señor subdirector para que podamos persuadir, convencer y casi que exigir que la agencia nos autorice para poder sacar el material. La gobernación de Cundinamarca está dispuesta, junto a su equipo del IQ, que es el Instituto de Obras de Cundinamarca, a hacer la recogida del material y poderlo disponer en los pueblos de la provincia del oriente de Cundinamarca. Esa es la agenda que tenemos. Igual estamos ahí con la señora directora operativa, con la ingeniera, muy pendientes. Sabemos que el tiempo es escaso, sobre todo pues entre más pasen los días y más se acerca la temporada de lluvias, más riesgo corremos de que ese problema se nos reviente en una catástrofe o en una emergencia de grandes dimensiones.
3: Perfecto, señor, muchas gracias. Ahora sí.
4: ¿Qué va a pasar con esa sede de Invías?
2: Se lo vendo.
4: ¿Pero lo van a vender?
2: Mira. ¿Está bien ubicado ese lote?
3: Es un vial, ese es un zoológico. Allá hay chuchas, culebras, iguanas, absolutamente. ¿En serio?
2: No, pero venga, les cuento algo.
4: Sería bueno que se
2: dentro de la creatividad que estamos ahí. No, pero miren, dentro de la creatividad que tenemos y que hemos hecho gimnasia ahí con el equipo para crear nuevas fuentes de financiación, encontramos que el Invías puede tener por lo menos 25 billones de pesos en bienes de uso público, de uso fiscal, perdón. Y esos muchísimos recursos que están ahí en bienes ociosos, que lo que nos generan es costos de predial, vigilancia, miren, ni siquiera hemos podado las matas. Ahorita voy a pedirle al director territorial que haga una supervisión del tema. Pero sí, lo que queremos es sanear esos predios, pasarlos al CISA para que haga ya una venta de todos esos bienes de uso fiscal y eso pueda devolverse en centavos para invertir en las vías del país. De nada sirve esos bienes ociosos y así en todas las entidades del Estado. Seguramente ustedes han visto el lote del ICBF, el lote del Aerocivil, el lote del Seguro Social que está en manos de no sé quién, el lote del mafioso que lo detiene la SAE. Nosotros tenemos bienes ociosos en el Estado, muchísimos. Y la idea es que el gobierno en la ley de rescate fiscal contemple una flexibilización para la venta rápida de esos bienes. Pero por ahora lo vamos a peluquear y se lo vendo, si lo quieren comprar.
3: Perfecto. Señor.
1: Son declaraciones que se dan justamente desde el octavo piso del auditorio del edificio de la gobernación del Meta. Desde el público, pues algunas intervenciones minúsculas, pero por supuesto con su importancia respectiva en medio de este conversatorio que se tiene desde la gobernación del Meta y el Instituto Nacional de Vías Invías. Ya vendremos justamente con la declaración de nuestra gobernadora del departamento del Meta, la doctora Rafaela Cortés Zambrano, que además pues es muy importante justamente para esto que se califica como de importancia para las vías de nuestro departamento del Meta, con vías que son importantes para mover la agroindustria, la industria petrolera, que además es muy importante para nuestra región de los Llanos Orientales. Y asimismo, pues, las declaraciones finales de nuestra gobernadora del departamento del Meta, que por importancia vendrán finalizada la actuación del público presente que nos acompaña en medio de esta jornada que tenemos en el auditorio del octavo piso del edificio de la gobernación del Meta.
2: Tomamos nota de la idea.
3: Gobernadora, es que acaba de llegar el doctor Orlando Barbosa Villalba, que es el presidente de la veeduría de la carretera Bogotá-Villavicencio. Usted decide, señora.
5: Claro, con mucho gusto, claro.
3: Ni más faltaba. Un micrófono, por favor, para el doctor Orlando, si somos tan amables.
1: Vendrá una nueva declaración justamente para el hombre que lleva la veeduría de la vía Bogotá-Villavicencio.
6: Solicitud en el mes de agosto a la señora ministra anterior sobre el uso de los 100 mil millones de pesos asignados en el presupuesto 2027 para la vía Bogotá-Villavicencio. El anterior gobierno, en el momento en que en el Ministerio de Hacienda estuvimos reunidos y se aprobó esa partida, anunció que era una parte para el kilómetro 18, el problema que tenemos grave ahí, que no es con la Agencia de Minería. Ese es Estaqueca. El problema con la Agencia de Minería es Estaqueca. El 18 es un movimiento de tierra fuerte que nos dejó sin vía un buen tiempo, un sacrificio grande que tuvimos. Y la otra parte de los 100 mil era para la construcción del segundo puente de Naranjal, que ya tenemos el primero definitivo, el segundo está ahí con estructura metálica, pero parece que es necesario demolerlo. Esa partida de 100 mil millones, como se le asignó a Invías, la señora ministra le dio traslado de nuestro derecho de petición a Invías el 5 de agosto. Hoy todavía no tenemos respuesta de Invías. ¿Qué uso se le ha dado a esos 100 mil millones que con tanta plata que necesitamos, por lo menos esa, ya debería habernos asegurado los estudios y diseños de la estabilización del kilómetro 18? Eso fue hace un año el problema. Y lo otro, la definición de la construcción del nuevo puente de Naranjal. Entonces, mi solicitud, señor director, es sobre ese punto que hemos querido. Ya estamos en octubre y ya se va a acabar la vigencia 2027 y no conocemos qué uso se le ha dado a esos 100 mil millones. Gracias.
2: Ya la ingeniera Lady, que es nuestra directora operativa, nos da aquí una respuesta sobre la pregunta de la veeduría.
3: Aquí le doy el micrófono, no se preocupe.
7: Bueno, buenos días, tardes para todos. Digamos que en la vía tenemos más de 20 puntos críticos, sin embargo, de esos 20 puntos críticos, la ANI ha establecido 6 acciones que tienen que ver con el Invías. En el kilómetro 18 hay que estabilizar el talud, realmente esa es la obra que se necesita allí. Usted habla de un derecho de petición, yo ahorita me acerco y me regalas un poco el radicado, entenderán que estamos en cambio de gobierno, yo lo busco y me comprometo con la respuesta a eso. En eso ya estamos chequeando que eso tenga estudios y diseños, la estabilización del talud, ahí se hizo unas medidas de mitigación, digamos, de la urgencia de poder habilitar la vía, pero realmente lo de fondo que hay que hacer en ese kilómetro 18 es estabilizar el talud. En el PR 20700, que es la fase 1 de la calzada, en el PR 46, que es estática, que el director habló ahora de la gestión que hay que hacer para retirar el material hoy está causando inclusive altos niveles en los ríos afluentes de esta misma quebrada y colocando en riesgo varias situaciones de la vía y de los municipios. Se nos está convirtiendo en un sitio bien complejo. El kilómetro 48 más 160, solo se alcanzó a hacer una de cimentación, hay que terminar de hacer los muros de contención y los muros de estabilización o las obras de estabilización en ese punto. En el PR 56 la estabilización está prácticamente terminada y en el PR 58, que es el viaducto de Guayaba y tal, que está pues hoy completamente terminado. Frente al puente estamos revisando cuál es verdaderamente la acción que hay que revisar, qué hay que hacer y dónde están los estudios y diseños y si lo que hay que hacer, hay que hacerlo. Me comprometo con la respuesta al derecho de petición y a verificar la disponibilidad presupuestal que mencionó usted que esté en la vigencia 2027, que sería la del próximo año.
1: Son declaraciones que se dan desde el auditorio del octavo piso de la administración departamental, conclusiones que vienen desde el público justamente. Y ya vendremos entonces con la declaración de nuestra gobernadora del Departamento del Meta, la doctora Rafaela Cortés Zambrano, quien habla de temas de las vías importantes para nuestro Departamento del Meta. Un trabajo mancomunado con Invías, el Instituto Nacional de Vías, que rige justo las vías de nuestro país, de nuestro territorio.
3: Creo que hasta después del almuerzo hablando del tema. Porque, por ejemplo, en el ambiente queda flotando una pregunta. Ajá, y el famoso túnel del kilómetro, el túnel 13, porque el puente de Chirajara está terminado, pero no se ha podido estrenar porque la ANI... Bueno, ya sabemos qué pasaba en el gobierno anterior. Señora gobernadora, le dejo el placer de cerrar este Invías en el territorio.
8: No me voy a extender porque... Primero agradecer, por supuesto, la visita del director con todo su equipo, a los congresistas, a los gremios, al sector académico, por supuesto a los señores alcaldes, concejales que nos acompañaron. Vamos a hacer un sobrevuelo y ustedes entenderán también el tiempo. La vez pasada cuando vino la unidad de gestión del riesgo no pudimos hacerlo por el clima y entonces todo lo que se habló hoy, la gobernación dispuso una relatoría por supuesto de la mano con Invías para pasarse en un documento y por supuesto con los audios para que ellos puedan en unas semanas o meses, ya el director como que lo dijo en el inicio de su intervención, y por supuesto darle contestación a todas las solicitudes que hicieron hoy los alcaldes. Yo creo que tenemos todos la misma visión, hay un buen ambiente con este gobierno, con el gobierno y por los caminos del Tigre. Y es la disposición también de los señores alcaldes, de este gobierno departamental, de los congresistas, de los diputados, del sector gremial, que yo creo que por primera vez tanto tiempo, Clarita, intentando, alzando la mano y que no nos escuchaban, y por supuesto este gobierno le apuesta al sector gremial y empresarial, porque es el que de la mano del sector público puede avanzar en muchísimas cosas de conectividad. Así agradecerles enormemente a todos la participación y me da pena con ustedes, queremos hacer un sobrevuelo y queremos irnos con él. Director de Vía, a ver estas vías que tanto nos preocupan. A todos, muchísimas gracias, Dios los bendiga.
1: Bien, eran las declaraciones de nuestra gobernadora del departamento del Meta, la doctora Rafaela Cortés Zambrano. El gobierno que sin duda alguna trabaja con el corazón para que nuestro departamento del Meta avance y además en materia de vías. La gobernación del Meta en este conversatorio muy importante al lado o del lado del Instituto Nacional de Vías, que se presta, por supuesto, viene, da la cara y propone también una mesa de trabajo para seguir articulando todos estos enormes esfuerzos para que las vías de nuestro departamento del Meta y de la Amazonía Orinoquia justamente pues se vean bien representadas. Así que a todos ustedes, a quienes han estado al tanto de esta información, pues son buenas noticias, claramente. Algo que no sucedía con el gobierno inmediatamente anterior, lo han recalcado justamente desde el público, lo han recalcado los alcaldes de las diferentes municipalidades que han venido, como también lo ha recalcado el comercio, las diferentes agremiaciones, los gremios de hidrocarburo, de la agroindustria, que sin duda alguna pues también son muy importantes pues a la hora de tocar estos vías tan sensibles como son los de las vías de acceso y salida a nuestro departamento del Meta, pero también, por supuesto, a todo lo que acontece en el marco de la movilización, por supuesto, de las vías terciarias, que también vías primarias, secundarias, terciarias, que siguen siendo además muy importantes por todo lo que sale de los territorios, desde el plátano, desde la yuca, de los desde el tema del petróleo, desde el tema de la agricultura, que además es muy, muy importante para esta región y además para el desarrollo de nuestro país, teniendo en cuenta que somos la despensa agrícola de este hermoso país llamado Colombia, y estos esfuerzos enormes que se generan justamente pues de la mano del trabajo de nuestra gobernadora del departamento del Meta y en este caso pues también de Invías, que son muy importantes para nosotros. Así que muchachos, esto es lo que se ha generado, queridos oyentes, desde el octavo piso de la administración departamental que lidera nuestra gobernadora del Meta, la doctora Rafaela Cortés Zambrano. Un abrazo y una feliz tarde para todos.
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2: Sí, señores, aquí estoy acompañándoles. Muy, pero muy buena tarde, 12 con 17 minutos, 12 del mediodía de este jueves, TVT. Eso, musiquita clásica, salsa buena. Jueves de recordar buenas canciones, jueves de contar historias de las canciones, jueves 8 de octubre del 2026. Bienvenidos a esta emisión de Corazón Salsero. Aquí estamos acompañándoles con La Voz de los Llaneros, la que yo prefiero. La mejor compañía de ustedes, nuestros oyentes, a través del 316-585-6367. Los saludamos y les decimos gracias por escucharnos. Gracias siempre, agradecerles a ustedes por estar conectados con nosotros aquí en La Voz de los Llaneros, la que yo prefiero, junto a la Mona Lila, la Lila Cuellar, la Mona Lila que lleva con nosotros estas dos horas. Y viene a hablarnos también de las historias detrás de las canciones, como todos los jueves, jueves de TVT Musical. Y pues, como siempre, dándole la bienvenida a ustedes, decirles, conéctense. Ustedes son nuestra compañía en estas dos horas de buena salsa, en el 316-585-6367. Les decimos hola, ¿qué tal? ¡Feliz jueves! Quiero presentarles, señoras y señores, damas y caballeros, a la diva de la radio, a la voz sensual de La Voz de los Llaneros, la que le pone el corazón,
3: el color
2: a Corazón
3: Lila.
2: Salsero. Damas y caballeros, nada más y nada menos, aquí está con ustedes Lila Cuellar.
3: Cosota.
2: Hola, sí, señorita.
3: Claro, hola, mi vida.
2: Te extrañé ayer.
3: No, yo también un montón, en serio.
2: Terrible, pero es que, o sea, porque eres así.
3: No. Las mujeres hoy en día trabajamos demasiado.
2: Sí, no, ustedes
3: no sé, tenemos un voltaje.
2: Las mujeres ya no lloran, ahora facturan.
3: Un voltaje grande, las mujeres nos desgastamos demasiado. Yo no sé por qué, pero mire que dicen que las mujeres con los años nos vemos un poquito más acabadas, más viejas, más desgastadas. Y que el hombre tiende con la...
2: Pero
3: digamos en un plano general, los hombres sí, cuando se envejecen, tienden a ponerse muy simpáticos.
2: ¿Verdad?
3: Sí, es una tendencia. No para
2: ¿cómo
3: que sea...
2: me veo mis 41?
3: No, o sea, para el almanaque. Almanaque o el flyer de la entrada al llano. Pero la verdad, sí, la mujer tiende a desgastarse un poquito más. Yo creo que las mujeres cargamos con tantas cosas. Y ayer estuve como en un voleo, voltaje sí. Más bien, pero aquí estamos listos, refrigerándome un poquito porque está calentando mucho afuera.
2: ¿Cómo está?
3: Está calentando bastante afuera.
2: Ah, bueno.
3: Pille que estabas hablando tú del TVT.
2: Sí.
3: Y me puse a revisar rápido porque tú sabes que me rinde mucho con el tema. Y un recuerdo puede durar toda la vida. ¿Tú desde qué edad recuerdas? O sea, ¿tú tienes noción desde qué edad?
2: Porque es que a mí sí baila. Yo tengo recuerdos de cuando tenía como un año.
3: No te creo, Oscar.
2: Menos de
3: año,
2: sí.
3: No te lo creo.
2: Sí.
3: Yo entonces estoy muy mal.
2: ¿Y sabes qué te voy a decir? Yo los verifiqué. ¿Cómo los verifiqué? Con mis hermanos mayores y con mi mamá. Sí. Cuando estaba en vida le dije, mamá, yo tengo este recuerdo.
3: Ay, santo
2: me decía,
3: Dios.
2: Usted es verdad. Yo le dije, sí, yo recuerdo esto y esto y pasó esto y tú estabas vestida así. Y dijo, no le puedo creer, yo sí. O sea, sí, lo verifiqué.
3: ¿Pero te acuerdas?
2: Claro,
3: de
2: lo
3: pequeño.
2: Recordé.
3: En cambio, yo tengo algo, ojalá y alguien levante la mano y me diga, yo también estoy como tú, Lila, o sea, porque me siento sí. Ya, me preocupa.
2: Sí.
3: Yo sí me acuerdo como desde los 7 para acá, creer, y poquito, no muchas
2: sí,
3: cosas.
2: Sí, no, yo desde antes. Y
3: no,
2: de hecho, te
3: sí
2: confieso
3: no.
2: algo, yo, por lo menos en lo que yo hago,
3: sí.
2: como DJ, tengo mi música organizada y mis carpetas, y yo abro una carpeta y yo sé qué tengo ahí. Y yo escucho una canción y por lo menos esta de Yamule Mau de Joe Arroyo y la letra toda se me viene a la cabeza.
3: Venga, ¿sí? Pero no, yo sí la verdad, no, desde los 7 años creo que me acuerdo de cositas.
2: Y recuerdo canciones muy rápidamente, o sea, yo porque no llevo nada
3: tienes
2: listo. Es
3: como una memoria fotográfica.
2: Exactamente.
3: En cambio yo no, y a mí se me olvidan las cosas, yo por eso no presto plata.
2: ¿Sabes qué?
3: Porque no, en serio.
2: ¿Qué me pasa ahora, hoy en día? A mí se me olvida, o sea, yo me paro me paro a la habitación a ir a sacar mi portátil.
3: Y no te acuerdas para qué vas.
2: Y cuando llego allá...
3: Eso se llama vejez, amor, vejez.
2: Sí, total.
3: Sí, que se le olvidan a uno, pero a mí la verdad, sí, no tengo recuerdos. Hoy es jueves de TVT, es para recordar y dice acá que no hay una diferencia entre que el recuerdo exista y que se recuerde con la misma intensidad. O sea, de repente a veces son también pedacitos como de cámara que uno se acuerda.
2: Sí,
3: como
2: lapsos.
3: Como lapsos. Un recuerdo cotidiano puede desvanecerse en días, meses o en años. Un momento con mucha carga emocional, por ejemplo, amor o la pérdida de alguien, sí. El miedo a algo o la felicidad de algún acontecimiento o una vergüenza que pasaste, pueden permanecer por décadas en la cabeza de uno. A uno se le olvida más que todo es el momento, ¿no? Como que lo que tú decías, voy para, ay, ¿yo qué venía a hacer acá?
2: Sí.
3: O ayer qué me puse, no me acuerdo, o qué fue lo que comí, sí, ayer. Increíblemente, pero hay recuerdos y momentos, vivencias y parejas y cosas así, y acontecimientos que sí permanecen por décadas. En el caso mío, si es de los 7, creo que me acuerdo de cosas mejor.
2: Lo que queremos que siempre recuerden es que aquí hay un programa de 12 a 2 de la tarde que se llama
3: Corazón Salsero. Me encanta.

0: enamórame otra vez, Lila, por favor. O sea, se llama la canción así, ¿no?
1: Asusto,
0: ojo con eso. Lalo Rodríguez.
1: Estoy estrenando novio, usted me va a hacer que me eche.
0: ¿Ah? Diga más. Señorita, le tengo información importante.
1: ¿Información? ¿De qué?
0: Información desde el octavo piso de la gobernación del Meta.
1: Ah, es importantísimo.
0: Porque, sí, claro. Hoy en una reunión importantísima con el director de Envías Nacional, pues... una reunión bastante importante, ¿no? Productiva y pues con el corazón para que el Meta avance. Y pues, ¿cómo avanza un departamento, una ciudad? Avanza con las vías, con las vías. Tenemos una intervención que se realizó hoy en el auditorio del piso 8 de la gobernación. Este es el diálogo territorial con el director nacional de Envías, Juan Camilo Hostos, y nuestra gobernadora Rafaela Cortés Zambrano. Uno de los participantes fue un alcalde, habían varios alcaldes, ¿no? Fue el alcalde de Puerto Rico Meta, Iván Andrés Puentes. Vamos a escucharlo.
1: Adelante.
2: Un proyecto en ese momento en fase 3, que sería una vía de Tigre. Es una vía de 5.85 kilómetros que tiene un valor aproximadamente de 59 mil millones de pesos. Esta vía ya está en fase 3, hemos hecho acompañamiento por parte de Invías. Y también hemos gestionado recursos por cooperación. Estamos a la espera, y según lo que nos han mencionado, está próxima la resolución, y pues el favor que le pedimos es apoyo para saber cómo está este recurso ante el Ministerio de Hacienda, porque ya prácticamente el proyecto está, solo necesitamos la resolución y arrancar a ejecutar, y sería una obra importante del Tigre. Esta obra es una obra que va a conectar el casco urbano del municipio de Puerto Rico Meta hacia un puerto que se llama Puerto La Paz. Un puerto

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está el negrito de la salsa. Vamos a retomar con la información desde el octavo piso de la gobernación del Meta, porque se está realizando un conversatorio muy importante esta mañana con el director nacional de Invías.

A esta hora vamos a escuchar a Iván Andrés Puentes, alcalde de Puerto Rico Meta, quien hace parte también de este diálogo territorial con el director nacional de Envías, Juan Camilo Hostos, y nuestra gobernadora Rafaela Cortés Zambrano.

0: un proyecto en ese momento en fase 3, que sería una vía del Tigre. Es una vía de 5.85 kilómetros que tiene un valor aproximadamente de 59 mil millones de pesos. Esta vía ya está en fase 3, hemos hecho acompañamiento por parte de Invías y también hemos gestionado recursos por cooperación. Estamos a la espera, según lo que nos han mencionado, está próxima la resolución y pues el favor que le pedimos es apoyo para saber cómo está este recurso ante el Ministerio de Hacienda, porque ya prácticamente el proyecto está, solo necesitamos la resolución y arrancar a ejecutar, y sería una obra importante del Tigre. Esta obra es una obra que va a conectar el casco urbano del municipio de Puerto Rico Meta hacia un puerto que se llama Puerto La Paz, un puerto donde nuestra gobernadora, muy generosamente en esa gestión que ha hecho para el territorio, hoy ha invertido un recurso importantísimo, o ha designado un recurso importantísimo para un puente, que es el puente de Puerto La Paz, de alrededor de 85 mil millones de pesos. Esto conecta a varios territorios, a varios municipios, Puerto Rico Meta, Vista Hermosa, Puerto Concordia, y una visión de conectar también hacia la Macarena, uno de los destinos turísticos que tenemos en nuestra región y en nuestro departamento, pero que también ese territorio conecta a San José del Guaviare. Es muy importante ese proyecto para poder dar desarrollo y beneficio, sobre todo al sector agropecuario de este territorio. Tenemos dos zonas de reservas campesinas muy importantes, que es la zona de Reserva Güejar y la zona de Reserva Cafre. Somos un municipio PD, es un municipio SOMAT, un municipio posconflicto, y bueno, es uno de los proyectos que tenemos. También tenemos un segundo proyecto, que es un proyecto más pequeño, que es de 2.600 millones aproximadamente, con recursos propios de regalías nuestras, que estamos gestionándolos ante el FOMPET. Necesitamos también de pronto el apoyo para ver cómo va, ya también está en fase 3, es un proyecto que es para pavimentar 6 cuadras del casco urbano del territorio y estamos también próximos a sacar. Y finalmente, esta tercera, ya quiero que lo miremos de un tema regional, y es la vía que va desde Fuente de Oro hasta San José del Guaviare. Son 160 kilómetros que fueron pavimentados en el año 2000 en el gobierno del expresidente Uribe, pero que después de ahí no se le han hecho inversiones a este territorio, y es el que nos conecta a San José del Guaviare, Fuente de Oro, para llegar a la capital, Villavicencio. Por ahí recorremos todos estos municipios como Calamar, Retorno, Puerto Rico, Concordia, Mapiripán, y hoy está en pésimas condiciones. Así que muchas gracias por su atención y por escucharnos. Bendiciones.
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0: Wanda Kenia, ay Dios mío, cómo suena esto de bueno. Dijo alguien por acá, me trae buenos recuerdos estas canciones. Me trae buenos recuerdos, son clásicos hoy, jueves de TVT. ¿Usted qué le recuerda a esto? ¿Qué le recuerda a esto,
1: Lina? Si me deja escuchar esa linda voz que tiene. Guapo. ¿Estás egoísta hoy? ¿Por qué?
0: No, para nada, para nada.
1: O sea, sí, hoy estás egoísta. Tú tienes el lunes, eres noble. El martes, coqueto.
0: Sube la temperatura, sube.
1: El miércoles, sube.
0: Y el viernes.
1: El viernes.
0: Oiga, ¿están los oyentes por aquí, Lila?
1: ¿En serio?
0: Nuestros oyentes, sí. Nuestros
1: la gente,
0: oyentes.
1: La familia, los amigos del pueblo, la gente a pie, la gente que escucha buena música.
2: Hola, hola, hola, ¿qué tal? Buenas tardes, Oscar DJ y la señorita Lila Cuellar.
1: ¿Cómo Dios estás?
2: Los bendiga a ustedes dos a y a la mesa de trabajo de
1: Gracias.
2: La Voz de los Llaneros. Como estamos de TVT, ¿qué
0: Eso.
2: Tal si me programa la ¿Cuál? Canción Un Pillo Buena Gente?
0: Uy, listo,
2: Gracias,
0: listo.
2: Feliz tarde, Dios los bendiga.
1: Uy, no.
0: Eso va, eso va.
2: Escuchamos La Voz de los Llaneros.
1: Eso va, no me llame, yo lo llamo. No, eso está lo máximo. Me encanta porque esa canción es... Es un pillo buena gente. Este man es un pillo buena gente.
0: Sí, claro. Nos vamos con música, pero antes, señorita, le tengo. Retomamos el octavo piso de la gobernación del Meta.
1: Nuevamente contacto, ¿no?
0: Sí, tenemos este diálogo territorial con el director nacional de Envías, Juan Camilo Hostos, y nuestra gobernadora, Rafaela Cortés Zambrano.
3: Señor Fernández. Y ahora, en representación del alcalde Albeiro Serna, del municipio de Cumaral. Giver Cortés.
4: Muy buenos días para todos. Gobernadora, un saludo muy especial, muy afectuoso de parte de nuestro alcalde, el ingeniero Albeiro Serna. Mi nombre es Giver Cortés, secretario de gobierno, hoy alcalde encargado del municipio. Doctor Juan Camilo, bienvenido a nuestro territorio. Usted ha podido escuchar de parte de todos los alcaldes, gremios, empresarios, de todas las personas que estamos en este auditorio, el respaldo que hemos recibido de nuestra gobernadora. Cuando un gobierno nacional le da la espalda a un departamento entero, como lo fue el gobierno anterior, que no nos atendió, tuvimos una gobernadora amiga que se echó el presupuesto del departamento al hombro y lo repartió entre sus municipios, llegando a todos y cada uno de ellos. Hoy, doctor Juan Camilo, cuando tenemos una gobernadora que ya se la ha jugado por el departamento, llega el gobierno del Tigre a darle el impulso que ella necesita. Y hablo de ella porque es quien trasnocha con nosotros, porque yo también la he llamado como secretario de gobierno y me ha atendido a la medianoche para darle la misma queja de todos los alcaldes. El río. Tenemos el río Guacavía y tenemos una construcción, una infraestructura importante que se ha hecho con este contrato desde Villavicencio Meta, Yopal, Casanare, hasta Agua Azul, en mejoramiento de vía y en doble calzada Agua Azul, Yopal. A nosotros en Cumaral nos correspondió la construcción del puente sobre el río Guacavía, que está a un paso de que el río se lo lleve. El río Guacavía bajará aislado del departamento de Cundinamarca, Casanare, Arauca y Venezuela por este sector, porque el puente nuevo se lo va a llevar el río Guacavía, ya le llegó a la carretera y se les va a llevar el aproche. A nosotros nos dice Coy Oriente, señores Cumaral, como el puente está en su territorio, atiendan con sus recursos y traten de salvaguardar el puente. Pero no lo podemos hacer porque somos un municipio de sexta categoría, donde los recursos son muy limitados y porque no es responsabilidad nuestra como municipio de Cumaral, sabiendo que es una obra de envergadura nacional. El municipio de Cumaral Meta tiene presentados dos proyectos muy importantes. Uno que es la pavimentación urbana del municipio por 20,000 millones de pesos y otro que es la construcción, o lo mejor, la pavimentación de una carretera a una de nuestras vías importantes, que es una vereda que se llama San Nicolás, donde tenemos casi 20,000 hectáreas de palmas sembradas. Como el tiempo es muy corto, hay una preocupación muy grande de los municipios cercanos a Villavicencio. Doctor Juan Camilo, y lo hemos hablado con la doctora Rafaela y nuestros representantes, el embotellamiento que se da al entrar a la ciudad capital del departamento, porque nos estamos preparando en las arterias terciarias, primarias y secundarias, pero Villavicencio se va a colapsar. En este momento Cumaral, a 20 kilómetros de Villavicencio y casi 2 horas en un fin de semana para poder ingresar al municipio de Villavicencio. Dios lo bendiga, Cumaral y el Meta son su territorio y nuevamente gobernadora. Es usted nuestra gobernadora para siempre. Muchísimas gracias.
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0: Sandra Mora. Sandra Mora, una de la tarde con 15 minutos. Sandra Mora, Nati y su charanga. Qué buena, ¿cómo me gusta esta canción, señora? Nati y su charanga. Sandra Mora.
1: Yo la he bailado, me va bien. ¿Sí? Yo una vez bailé esa canción con dos tipos al tiempo.
0: ¿Y cómo es?
1: Pues es que en Bogotá se baila así. Tú has ido a lugares de Bogotá, bailan salsa, la mujer baila al centro y los hombres van a los lados. Y te bailan los dos. Y tú tienes que responderle a los dos. A su salsa, eso es charanga, pachanga, charanga. Muy ahí puede uno ahí, la calle de la hoja.
0: A la una de la tarde con 16 minutos. Le estamos contando a ustedes que están ustedes escuchando Corazón Salsero aquí en La Voz de los Llaneros. Le tengo una invitación, señorita.
1: Que sea almorzar. Tengo un hambre. ¿O qué me vas a invitar?

0: Sí, un sándwich con pan integral.
1: Ay, sabe, te tengo la última.
0: Sí, cuéntela.
1: ¿Ahí dónde estuve?
0: ¿Dónde?
1: Y eso que no es pago, no sé. ¿Pero sabes dónde estuve?
0: Sí, yo me imagino.
1: En Villao.
0: Oiga, ¿sabe dónde tiene que estar usted, señorita?
1: ¿Dónde?
0: Yo lo voy a invitar a almorzar, pero así como a mi dieta, ¿no? Light.
1: No me gusta.
0: Ay, no,
1: yo sí estoy en contra de las dietas. Yo creo que coma grasa.
0: Póngale cuidado. La gobernadora Rafaela Cortés Zambrano abre un espacio para conectar su talento con nuevas oportunidades laborales.
1: Ajá, me gusta el trabajo.
0: Este viernes 9 de octubre participa en la tercera feria de empleo, donde encontrará una amplia variedad de vacantes.
1: ¿Cómo ofertas?
0: La ves? ¿Cómo la ves?
1: Ofertas laborales, ¿no?
0: Sí,
1: qué chévere.
0: Diferentes agencias de empleo y empresas del sector privado reunidas en un solo lugar. ¿Dónde? Adivine dónde.
1: No sé.
0: Primer piso.
1: Primer piso acá.
0: Sí.
1: ¿En serio?
0: ¿En serio?
1: Espere, porque eso me parece que hay que darlo más lento.
0: Listo.
1: Es que es importante, mucha gente desempleada.
0: Claro.
1: Acá hay oferta, la que vamos a tener es una oferta grande, porque se supone que se suman muchas empresas que requieren vacantes y que tienen ofertas laborales. Eso va a ser acá en Villao, acá en el primer piso,
0: sí,
1: de la gobernación.
0: Desde las 9 de la mañana y hasta la 1 de la tarde.
1: 9 a 1, ¿eso es?
0: Viernes.
1: O sea, mañana.
0: Sí, señora.
1: Mañana.
0: Mire, lleve su hoja de vida física o digital y,
1: ¿sí?,
0: los soportes de su formación académica y experiencia laboral.
1: Ah, es fácil. Los soportes de la experiencia laboral.
0: Todo
1: y
0: digital
1: lo
0: puede traer.
1: La hoja de vida.
0: No es necesario traerlo en físico, o si usted prefiere traerlo en físico.
1: Pues o acá se lo reciben digital, en caso tal seguro hacen lo envías acá.
0: Entonces en la invitación
1: piso.
0: ¿Para qué? Usted que está buscando una oportunidad laboral, que está buscando mejorar sus ingresos, que quiere darse una oportunidad en otra empresa, o sinceramente no tiene ahorita trabajo.
1: Sí.
0: Porque pues no solamente es que no tenga empleo, sino que tal que esté... puede aplicar para uno mejor, ¿no?
1: Entonces... Exacto. A usted, digamos, si no estuvieras, seamos francos.
0: Señora.
1: O sea, francos, muy francos. Si no fuera DJ, locutor, animador, nada del medio.
0: No, pues ahí sí. Si no
1: sé. En que si hubiese enfocado. No, a mí me hubiese, ¿sabes? Sí. Digamos, si esa oferta laboral me la ponen a mí, yo no soy locutora ni trabajo en esto acá, yo sí me inclinaría mucho por buscar una oferta de ventas. A mí me encantan las ventas.
0: Sí,
1: yo
0: chévere.
1: Soy súper comercial, sí. O sea, a mí una empresa que me contrate, que tenga que ver con ventas y ojalá que sea como medicina alternativa. O sea, que sean temas de salud, vender salud me fascina.
0: Totalmente.
1: Me encanta. Entonces, de pronto surge una oferta de esas ahí, por ejemplo, pueda que sí. Quién sabe qué tipo de ofertas haya, pero hay que venir.
0: Claro, total. Mire, y es desde las 9 de la mañana hasta la 1 de la tarde en el primer piso de la gobernación del Meta, este viernes 9 de octubre.
1: Listo, ya,
0: esto
1: no se diga
0: agendado.
1: Más. Apague, vámonos. O sea, si usted no viene de verdad, usted no vaya a decir el lunes, Dios mío, ¿qué voy a hacer? Acá puede estar su trabajo de todo lo que
0: después
1: usted
0: necesita. Pues no diga.
1: Que no le avisamos. Ahí puede estar estabilidad económica, estabilidad para su familia,
0: claro,
1: para sustentar su hogar. Mañana de 9 a 1 de la tarde, primer piso, gobernación del Meta. Esta oferta laboral es para usted y son varias las opciones que tiene alternativas. Su hoja de vida y todos los digamos que las constancias de la
0: laborales,
1: certificaciones laborales que llaman. Ahí estamos. Y recomiéndenos, por favor, porque tenemos tiempo, a través del 316-585-6367, qué canción lo transporta
0: en el tiempo.
1: En el tiempo.
0: La música que te transporta en el tiempo.
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0: Puerto Rico, para la calle. 1:33 PM, tenemos información importante desde el octavo piso de la gobernación del Meta. No se muevan, ya viene mucha más música.
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0: Sí, señores, y es que retornamos al auditorio del piso 8 de la gobernación del Meta. Este es un diálogo territorial con el director nacional de Envías, Juan Camilo Hostos, y nuestra gobernadora, Rafaela Cortés Zambrano. Más participantes. A esta hora escuchamos al secretario de Minas y Energía de la gobernación del Meta, Felipe Suescu.
2: Doctor Juan Camilo, bienvenido. Quiero hablar de un tema muy importante, que es el tema de hidrocarburos que tenemos en el departamento del Meta. Lo voy a decir de forma rápida. Nosotros en el país producimos 670,000 barriles de petróleo al día. El departamento del Meta produce 430,000. Producimos el 60% del petróleo para el país. ¿Eso qué quiere decir? Que al día salen 2,200 tractomulas desde Villavicencio. No voy a hablar de los municipios, hablo desde Villavicencio. Fuera de Bogotá, va a buscar precisamente las refinerías para poder llevar el crudo pesado. Ese crudo pesado en nuestra defectuosa vía, que es una vía embudo, porque empezamos doble calzada, pues eso nos ha causado, lógicamente, trancones, demoras en el tema de hidrocarburos, sin hablar de la agroindustria y, lógicamente, el agro. ¿Eso qué quiere decir? Que al día las solas empresas de hidrocarburos o las tractomulas pagan 1,000 millones de pesos en peajes. 1,000 millones de pesos en peajes. O sea, al mes son 30,000 millones de pesos en peajes solamente del sector hidrocarburos. Y estoy hablando de la subida, no estoy hablando de la bajada. Entonces, eso es para que lo tengamos en cuenta y es muy importante precisamente para este ejercicio que estamos haciendo. Y también decir que si colocáramos todas las tractomulas en cola, son 44 kilómetros en tractomulas en cola para Bogotá, si hubiera un solo horario. Tenemos otra cuestión. El nuevo municipio del departamento del Meta, que son los municipios productores, se mueven 1,700 tractomulas más, porque están recogiendo el petróleo de los diferentes pozos de Gaitán, Puerto López, Cabullar, Acacías, Guamal, etcétera, etcétera, para llevarlo al oleoducto, a los oleoductos que salen del departamento de Piedad y Puerto Gaitán, para poderlo llevar. O sea que tenemos vías también congestionadas al día con 1,700 tractomulas, y eso también para tenerlo ahí como datos importantes, porque a pesar de que las empresas de hidrocarburos hacen mantenimientos, nos ayudan al departamento, pero también precisamente para construcción de nuevas vías, pero en las vías principales, lo decía ahorita el alcalde encargado de Cumaral, estamos estancados porque estamos con las mismas vías, a una sola calzada. Entonces eso ha generado, tenemos desarrollo, pero no tenemos desarrollo en las vías. Y hay otra forma de contratación también de vehículos en el sector de hidrocarburos que cuesta 2 billones de pesos al año, que es el tema del workover, donde mueven taladros, químicos, y aparte de eso se manejan las famosas camionetas blancas y amarillas también en esos 9 municipios del departamento del Meta. Entonces, esa es información que quería que con el departamento que usted la tuviera, doctor Juan Camilo, de lo importante, porque en el departamento del Metán andamos en un embudo, todo el mundo detrás de todo el mundo, porque lastimosamente no tenemos unas vías competentes para el desarrollo. Muchas gracias.
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0: Esta madera de Colombia hace esto que se llama, cuando hablan las miradas, guayacán. ¿Qué dijo?
1: ¿Qué?
0: Diga otra vez, diga otra vez.
1: ¿Así como dijo ahorita?
0: Sí, sí, sí.
1: Uno, dos, tres. ¿Qué? Ay, ¿no suena bien? Me estoy esforzando bastante.
0: La verdad, no.
1: ¿Qué?
0: Eso, ahora sí. Le falta como los melismas.
1: No, total, me falta todo. Voz, garganta, melisma, tráquea. Hasta apéndice.
0: Sí, total.
1: Mi vida.
0: Oiga, ¿qué hace uno a esta hora de la tarde? Una de la tarde con 51 minutos, darles una información muy importante que les tiene Lila. Muy
1: importante. Si les tengo información importante, si usted está buscando empleo, si usted está de verdad, oígame esto, si usted en realidad está pasando crisis económica porque no tiene una oferta laboral, porque no le ha salido, no le ha resultado ninguna puerta abierta laboralmente, pues le voy a contar algo. La gobernación del Meta abre este viernes, o sea, no el otro, este, o sea, mañana, una feria para conectar a ciudadanos con empresas que necesitan talento. O sea, sí hay trabajo, sí hay empresas que requieren personal y sí hay personas desempleadas. Es usted el desempleado, sí, usted. Tóquese ahí y diga, ah, yo, así es usted. La gobernadora Rafaela Cortés abre un nuevo espacio para acercarse o sí, acercar a los ciudadanos o con oportunidades laborales. Mañana, que es viernes 9 de octubre, se va a realizar en el primer piso acá de la gobernación. Es tercera feria, no va de segundas, va de tercera.
0: Va a estar buenísimo.
1: O sea que sí ha tenido un resultado importante, porque cuando una feria se repite es porque ha ido bien. Hay una feria que es la tercera feria de empleo que va a permitir registrar hojas de vida, conocer vacantes y postularse de acuerdo con cada uno de sus perfiles, de la formación que tengan o de la experiencia que tengan. ¿Esto va a ser en qué horarios? Mañana, de 9 de la mañana a 1 de la tarde. O sea, péguese la rodadita.
0: ¿Dónde?
1: Acá en la gobernación, primer piso.
0: Muy bien.
1: Y el horario está fácil, pues de mañana, que es un día laboral, pero usted no tiene trabajo, muy pues seguramente claro. Va a poder venir. Es de 9 de la mañana a 1 de la tarde. Los aspirantes deberán llevar, o traer más bien, porque estamos desde acá originando, su hoja de vida con los respectivos soportes de formación laboral. Puede ser en físico, que hay mucha gente vieja guardia que le gusta más la hoja de vida física, o si usted se ha modernizado un poco y la tiene en digital, pues traerla en digital. Las agencias públicas de empleo y empresas privadas estarán en un solo lugar, o sea, van a estar juntas acá, primer piso Gobernación del Meta, para poder llevar varias ofertas y pues varias vacantes a diferentes perfiles. La actividad es liderada por la Gobernación del Meta, articulada con la Asamblea Departamental, con el Ministerio del Trabajo, agencias públicas de empleo como COFREN, el SENA y varias entidades privadas. Es decir que ya les quedó muy bien dateado de que es mañana, desde las 9 de la mañana hasta la 1 de la tarde, primer piso Gobernación del Meta, y no importa su experiencia, la que tenga, anéxela a su hoja de vida física o si lo desea digital y llegue a este punto de encuentro a las 10, a las 11 de la mañana o a las 12 antes de la 1 de la tarde para que usted pueda, digamos que registrarse y pueda también hacer parte de esta convocatoria que de verdad es importante.
0: Muy claro, yo
1: y
0: creo que
1: posiblemente usted le salga trabajito.
0: Aproveche
1: ahí
0: la oportunidad, venga con actitud positiva.
1: Ay, qué cansada.
0: Así conseguí. Mire, me va a saludar por aquí. Dice, buenas tardes, corazón salsero. Saludo desde el barrio Ciudadela Cofren. Por acá empezó a llover. Ay, no.
1: Oscar, ¿cuál fue tu primer trabajo?
0: ¿En serio?
1: Hablando de trabajo, sí, hablando de trabajo, la verdad.
0: Te cuento la verdad.
1: El primer trabajo que tuviste, la verdad.
0: Mi primer trabajo.
1: Con orgullo, pues.
0: Lo digo con orgullo. Sí. Mi primer trabajo fue haciéndole aseo a la Catedral de Villavicencio.
1: ¿A lo bien?
0: Sí.
1: ¿Qué edad tenías?
0: 14 años.
1: Súper chiqui. Y lo echaron mamá... que porque hacía el aseo, más me dijeron por ahí. No, no, mentiras. No.
0: Mi mami trabajaba ahí.
1: Y
0: en la casa cural, ¿sí? Y pues me dieron esa oportunidad y yo, hágale.
1: Pequeñito, de 14 sí. años. Mira que mi primer trabajo fue a los 15.
0: Perdón, tenía 13 años.
1: Estabas peladito. Sí. Yo trabajé mi primer trabajo fue a los 15 años, Oscar.
0: ¿Sí?
1: Y adivinen qué.
0: ¿En qué?
1: Y además que a mí no, bueno, con todo respeto, yo sí. No soy mucho de, a mí no me gustan las apuestas, pero... Sí. Trabajé vendiendo chance.
0: ¿Sí?
1: En una oficina en Bogotá, en mi sector, y con 15 años había además que pedir un permiso para trabajar.
0: Claro. Sí, a mí también.
1: Que fue porque fue legal. O sea, mi mamá lo firmó.
0: Un permiso ahí.
1: Y trabajé ahí, y la señora de ahí, cuando yo me fui ahí, porque a mí no me sentía tan cómoda, pero no me quería dejar ir, y me dijo, le voy a subir el sueldo. Y yo le dije, ¿por qué? Me dijo, es que usted vende mucho. Porque yo hablaba demasiado con los viejitos que me compran chance.
0: Pero venga, ¿cómo así que usted habla demasiado? A mí no me parece.
1: Sí, entonces, no, desde niña, desde los 15. Entonces me decía la señora Marina, que la recuerdo, fue mi primera jefe, no se me vaya, Lila. Ella era también peluquera, estilista, y tenía una peluquería justo al lado de la casa de chance. Sí. Y me decía, yo le hago el cabello, las uñas, lo que usted me pida, aparte le pago, pero no se vaya. Porque yo llenaba eso de fila. Yo no sé si yo en serio tenía muy buena, ¿cómo se llama?, comunicación con la gente. Entonces vendía demasiado, me hacía amiga a los viejitos y eso hacían chance, venteado. Ese fue mi primer trabajo. Hablando de la, pues, de la oferta laboral que hay mañana acá, chévere. Primer piso de la gobernación, 9:00 a.m, pues me devolví en el tiempo porque estamos de jueves de TVT. Y estaba chévere preguntarle a los oyentes, pero ya estamos cogidos de la noche. ¿Cuál había sido su primer trabajo? Que uno recuerda con ese orgullo y que fue el primero que le enseñó a uno a ser honesto y a trabajar legalmente con todas las de la ley.
0: Muy bien.
1: Lloré todavía, ¿no? Ya no.
0: Historias del más allá.
1: Historias del más
0: nos
1: allá.
0: Escuchamos mañana en Corazón Salsero. Mañana. Les traigo buena salsa.
1: Mañana vamos con salsa venteada.
0: Arriba, sí.
1: Arriba. Estábamos lunes con salsa, ¿qué?
0: Este lunes es con salsa, ¿cómo le digo yo? De mucha, mucha salsa de fin de año, ¿no?
1: Sí,
0: salsa
1: movida. Como más bien movida. El martes estamos con el knockout.
0: Sí, knockout salsero.
1: El miércoles.
0: El miércoles con salsa romántica.
1: El jueves como hoy, jueves de TVT, que es re clásicos de la salsa. Y mañana con salsa bestial, salsa venteada que llaman salsa de rumbera. Fin de semana, salsa sí. Rumbera.
0: Aquí lo dejo con eso que se llama.
1: ¿Qué, la canción?
0: Si se enamora de mí.
1: Si se enamora de mí. En esto que se llama Corazón.

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Va, consentimiento. Ahí está, lo mejor a esa hora lo hace el señor Daza, Dieguito Daza, con el Carlos Rueda. Buena canción que suena a esa hora de la tarde, con la que yo prefiero en este viernes chiquito, un viernes para estar compartiendo y disfrutando lo mejor de esta gran tarde especial. Oiga, ¿hoy es viernes o es jueves? Estoy confundido. Jueves, ¿cierto? Ah, sí. Yo no sé por qué tengo metido en la cabeza el viernes. Oiga, ese abrazo especial para cada uno de ustedes, lleno de muchas bendiciones. La invitación para que ustedes estén conectados con nosotros, sigamos disfrutando y compartamos lo mejor de ese gran día, de ese viernes chiquito, de ese jueves. La invitación para que ustedes, a través de nuestro WhatsApp, compartan con nosotros lo mejor de esa gran tarde, pidan sus canciones favoritas, nos acompañen y sigamos viviendo y disfrutando al máximo ese gran día, como siempre, dándole gracias a Dios, a Papito Dios, por todo lo que nos regala. Más que pedirle, agradecerle al hombre. Que hoy sea un día de bendiciones para cada uno de nosotros, que se cumplan nuestros deseos y que la mano de Dios siempre esté con nosotros, que nos proteja, que nos acompañe. Recuerda que hoy es un día muy especial para compartir con las personas que más queremos. Decirle a esa persona que tenemos a nuestro lado, ya sea un compañero, ya sea una persona cercana, el motivo o la razón por la que uno lo aprecia o lo quiere. Vamos a compartir lo mejor de ese gran día, mi gente, familia, que estamos a través de los 106.3 del FM, para llevarles la mejor diversión, el mejor entretenimiento en esa gran tarde. Arranco mi turno con buenas canciones y prendiendo el ambiente, prendiendo la mechita, porque ya se siente que llega esa temporada especial de fin de año, el mes más esperado para muchos, que es el mes de diciembre, y llega para acá hacer buenas canciones, al mejor estilo de Pastor López, recordándolo con esa buena canción que se llama Nuestro Anillito, el chucu chucu, la alegría de fin de año. Ya la estamos comenzando a vivir, a disfrutar, con la que yo prefiero, la voz de los llaneros. No la cambies. 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

12 de la tarde, 21 minutos a través de la que yo prefiero, la voz de los llaneros, compartiendo y disfrutando lo mejor de ese gran jueves. Jueves sabrosito, mi gente. Ese abrazo especial para toda la gente que se encuentra caminando juiciositos, que están conectados con lo mejor de la buena música. Y acá les estamos invitando para mañana. Mañana viernes tenemos una gran actividad en el primer piso de la Gobernación del Meta. Nuestra gobernadora, la doctora Rafaela Cortés Zambrano, abre un nuevo espacio para que las personas, los ciudadanos, tengan más oportunidades laborales. Mañana viernes 9 de octubre se estará realizando la tercera feria de empleos, que permitirá registrar hojas de vida, conocer vacantes y postularse de acuerdo con el perfil, la formación y la experiencia. Así que si usted es de las personas que está buscando trabajo, como dicen algunos, chamba, véngase mañana. Muy bien, atinado, como dice por ahí, bien vestidito, traiga la hoja de vida como tal, que pronto la suerte sea a su favor y pueda conseguir trabajo en la tercera feria que se está realizando de empleo. No se la pueden perder, ¿listo? Primer piso de la Gobernación del Meta, ahí vamos a estar desde las 9 de la mañana hasta la 1 de la tarde. Tengan en cuenta, señores, aspirantes, deben traer su hoja de vida con los respectivos soportes de su formación laboral. Pueden ser en físico o también en digital, que es importante. Las agencias públicas de empleo y las empresas privadas estarán en un solo lugar para poder llevar varias ofertas o vacantes para diferentes perfiles. Recuerden, la actividad es liderada por la Gobernación del Meta, en cabeza de nuestra gobernadora, la doctora Rafaela Cortés Zambrano, y en articulación con la Asamblea Departamental, Ministerio de Trabajo, Agencias Públicas de Empleo, como COFREN, el SENA y varias entidades privadas. No se lo pueden perder. Mañana, viernes 9 de octubre, 9 de la mañana, estaremos en la conmemoración como tal del Día Mundial del Trabajo Decente, que prácticamente se está realizando el día de ayer, 7 de octubre. No se lo pueden perder. Primer piso de la Gobernación del Meta. Mañana estaremos compartiendo la tercera feria de empleos aquí en la Gobernación del Meta. Primer piso, ¿listo? 2 de la tarde, 23 minutos. Voy con más canciones, con más música. La invitación para que ustedes, a través de nuestro WhatsApp, a través de el 316-585-6367, compartan con nosotros su mensaje. ¿Qué están haciendo? ¿Qué quieren escuchar en ese día especial, cuando estamos a 8 de octubre del año en curso, que va rápido, ¿no? Dios mío, ya sé que arrancamos este año y ya prácticamente estamos en octubre, el mes de los niños, el mes de Halloween. Voy con más canciones, con más música, y al mejor estilo llega por acá el señor Jesús el Catire Morales, con esa buena canción que se llama La Cachicama, y suena sabrosito, el sabor criollito, con la que yo prefiero, la voz de los llaneros. No la cambies. 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

0: Buena música, buenas canciones que suenan a esa hora de la tarde, con la que yo prefiero, la voz de los llaneros, compartiendo lo mejor de ese gran jueves. Ya son en Colombia las 2 de la tarde, más de 37 minutos, sigue corriendo el tiempo, sigue corriendo el gordillo. Y aquí estamos acompañándoles con buenas canciones. Ya saben, mañana la feria de empleo no se la pueden perder. 9 de la mañana hasta la 1 de la tarde, traiga su hoja de vida. Si está sin camello, sin chamba, como tal, como dicen algunos, lo esperamos mañana, 9 de la mañana, aquí en el primer piso de la Gobernación del Meta. Voy con más canciones, con más éxitos, y el mejor estilo llega por acá, Wi-Fi, buena canción, eso se llama Bella, y suena en las tardes, con la que yo prefiero, la voz de los llaneros, compartiendo y disfrutando lo mejor de este jueves.
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solo Ámame, buena canción de los Dan Denen. Ámame con tu experiencia, salsita romántica, en esta gran tarde de jueves. 3 de la tarde, más 9 minutos, sigue corriendo el tiempo. Estamos iniciando otra hora con muy buena música, las mejores canciones que suenan a través de la radio diferente. La voz de los llaneros. Saludando por acá a los amigos transportadores, a todos los comerciantes, ese abrazo especial, como siempre acompañándoles, llevándoles buena música, pero también información. Vamos a recordarles a las personas que de pronto están pasando una situación difícil porque no han conseguido trabajo, porque de pronto están no han tenido la posibilidad de vincularse a una empresa. Les recordamos que mañana viernes 9 de octubre estaremos realizando en el primer piso de la Gobernación del Meta la tercera feria de empleos. Eso va a permitir registrar hojas de vida, conocer vacantes y postularse de acuerdo con el perfil, la formación y la experiencia que ustedes tengan. Así que a las 9 de la mañana hasta la 1 de la tarde, los aspirantes deberán llevar su hoja de vida con los respectivos soportes. También pueden traerla en físico o también en medio digital. Las agencias públicas de empleo y empresas privadas estarán en un solo lugar para poder llevar varias ofertas vacantes para diferentes perfiles. Así que no se lo pueden perder. Mañana viernes, 9 de la mañana, primer piso de la Gobernación del Meta. Gracias a toda la articulación de la Gobernación del Meta en cabeza de nuestra gobernadora, la doctora Rafaela Cortés Zambrano, con la Asamblea Departamental, el Ministerio de Trabajo, agencias públicas de empleo, como COFREN, el SENA y varias entidades privadas, hacen posible que esa feria mañana se realice y sea todo un éxito. No se lo pueden perder, ¿listo? Desde las 9 de la mañana hasta la 1 de la tarde, los esperamos mañana. 3 de la tarde, 11 minutos. Voy con más canciones, con más éxitos, con más música. Y al mejor estilo del buen merengue llega el señor Sergio Vargas, 311. 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

Oiga, saborcito a esa hora de la tarde con la que yo prefiero, la voz de los llaneros compartiendo lo mejor de ese jueves. Buenas canciones clásicos, Amparito. Buena canción de los melódicos. Y les recordamos que ya prácticamente en cualquier momento damos inicio a lo que es la música de fin de año, el sabor, a través de la voz de los llaneros, la que yo prefiero. Oiga, datos importantes. Tienen que estar pendientes porque venimos con sorpresas para el mes de diciembre. No se lo pueden perder, ¿listo? También les quiero contar rápidamente que se amplió el plazo Galardones de la Ciencia 2026. Si usted es de las personas que le encanta pues el tema de la ciencia, ampliamos la convocatoria hasta el 13 de octubre para que su investigación, el proyecto o iniciativa pueda ser reconocida y lo más importante, visibilizada. Creo que queremos. Si usted trabaja en el área como ambiente, salud, de tecnología, industrias creativas o ciencias sociales, todavía puede participar. Los invitamos para que a través de www.meta.com.co o escaneando el código QR que aparece en las diferentes plataformas de la gobernación del Meta, puedan ustedes realizar como tal la convocatoria. Recuerde que el cierre será para el próximo 13 de octubre. Consulte las categorías, requisitos y formulario de inscripción a través del código QR. ¿Listo? Galardones de la Ciencia 2026. 3 de la tarde, 25 minutos. Voy con más canciones, con más éxitos. Y al mejor estilo llega por acá los patrones, los jefes de jefes. Buenas canciones. 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

Sabor a esa hora de la tarde con la voz de los llaneros, disfrutando lo mejor de los éxitos y recordando a los grandes artistas, cantantes, músicos colombianos, que es el señor Joe Arroyo, la leyenda. Y seguimos compartiendo. Ya saben que a las 5 en punto estaremos con ese abrazo del Matapalo, el programa institucional de la cultura llanera, con el señor Oropesa. Llega por acá la familia Andrea, buena canción, de oro, y suena con el saborcito. 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

Coleccionando heridas, de esas buenas canciones que uno escucha, que uno dice, oiga, qué letra tan bonita la de esa canción que hace el señor Marco Antonio Solís, con el acompañamiento de Karol G, de La Bichota, en esa gran tarde. 4:22 p.m. Vamos a recordarles rápidamente a las personas que se encuentran sin camellos, sin trabajo, qué oportunidades sí hay. Mañana hay una cita en el primer piso de la gobernación del Meta. Muy a las 9:00 a.m. está cordialmente invitados para que ustedes se acerquen. Ojo, vamos hasta la 1. De 9 a 1, los aspirantes deberán traer como tal su hoja de vida con los respectivos soportes de información. Su formación académica, que es muy importante, laboral, pueden ser en físico o en digital. Las agencias públicas de empleo y de empresas privadas estarán en un solo lugar para poder llevar varias ofertas o vacantes para diferentes perfiles. Así que la actividad será liderada por la gobernación del Meta, en cabeza de nuestra gobernadora, la doctora Rafaela Cortés de Zambrano, articulada con la Asamblea Departamental, Ministerio de Trabajo, Agencias Públicas de Empleo, como COFREN, el SENA y varias entidades privadas. Así que la invitación, señoras y señores, es para que mañana 9:00 a.m, primer piso, aquí de la gobernación del Meta. Si está buscando empleo, mañana la mejor opción, no se lo pueden perder. ¿Listo? Para que se acerquen y se postulen a la tercera feria como tal de empleo, que permitirá que ustedes consigan trabajo. ¿Listo? 4:23 p.m. Voy con más canciones, con más éxitos. Y a lo mejor si lo llegan esas bonitas canciones, llega el señor Caleb Morales recordando la dinastía de Miguelito Morales. Se llama Todo de Cabeza. 4:24.

Puede ser mala, mala, buena canción que hace el maestro Hernán Hernández y suena a través de La Voz de los Llaneros. Compartiendo y disfrutando lo mejor de esta gran tarde. Vamos a recordarles que mañana será un día muy especial para las personas que están sin trabajo, las personas que están buscando empleo, camello, chamba, como le quieran decir. Mañana aquí en la Gobernación del Meta estaremos desde las 9 de la mañana hasta la 1 de la tarde con esta gran convocatoria especial. La tercera, escuche bien, la tercera feria de empleo que permitirá registrar hojas de vida, conocer vacantes y postularse de acuerdo con el perfil, la formación y la experiencia. La gobernadora Rafaela Cortés Zambrano abre ese espacio especial. Recordemos que también se realiza con articulación con la Asamblea Departamental, el Ministerio de Trabajo, Agencias Públicas de Empleo, como COFREN, el SENA y varias entidades más. Así que la invitación es para que ustedes traigan su hoja de vida, escuche bien, con los respectivos soportes de formación laboral, pueden ser en físico o en digital. Las agencias públicas de empleo y empresas privadas estarán en un solo lugar para poder llevar varias ofertas o vacantes para diferentes perfiles. No se lo pueden perder. La feria se llevará a cabo mañana viernes 9 de octubre desde las 9 de la mañana en conmemoración del Día Mundial del Trabajo, que se celebra normalmente el 7 de octubre. ¿Listo? Entonces mañana nos vemos de 9 de la mañana hasta la 1 de la tarde, primer piso de la Gobernación del Meta. Ya voy despidiendo, señoras y señores. Ya se está preparando el señor Oropesa, el hombre que ya está preparando sus dos horas bien chéveres, bien bacanas de música llanera, el programa institucional para que ustedes se conecten. También a través de las redes sociales como el TikTok, lo pueden encontrar como Cheo, conocer un poco más de historia, del arraigo, las culturas llaneras. Siguiente abrazo especial, mañana Dios mediante, nos escuchamos desde las 12 de la tarde. 4 de la tarde, 50 minutos, llegan más canciones y al mejor estilo llega por acá el maestro, el rey del jaripeo, Juan Sebastián. Eso se llama Traficante de Besos. Suena con La Voz de los Llaneros. 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

con la muy buenas tardes, señoras y señores. ¿Qué tal? Con mucho gusto les saluda José David Oropesa. Bienvenidos a esta emisión de Buenas Tardes Llanura en la tarde de hoy, jueves 8 de octubre. Cariños grandes para todos ustedes, donde quiera que se encuentren. Saludos cordiales desde aquí, desde la Torre Sonora del edificio de la Gobernación del Meta, para saludar a todos los que se están llegando ya a nuestra ciudad capital del Llano, Villavicencio, por las rutas turísticas de nuestro departamento del Meta. Todo el gremio ganadero, nuestro saludo desde aquí, nuestra solidaridad. Prepararnos porque va a haber sequía, según los pronósticos de la autoridad ambiental y demás. También para los agricultores, nuestro saludo especial. La gente tiene que arrejerarse de agua, de los famosos reservorios, para evitar complicaciones con el tema del riego de sus cultivos. Sean bienvenidos, hoy es jueves 8 de octubre y queremos saludar a quienes nacieron un día como hoy. Un abrazo del Matapalo, que los cumpla feliz, que los cumpla dichoso, desde aquí, desde esta plataforma de la música llanera, donde cantamos con todo el cariño para ustedes la música de nuestro llano. Aquí está Don Reinaldo Armas, que sigue en gira por los Estados Unidos, La Morrocoya. Bienvenidos.

El estilo y la manera de cantar de Yesid Ortín, de las tierras de Orocueca, Sanare, a esta hora de la tarde, 5:14. Trabajamos con corazón para que el Meta avance desde aquí, desde la voz de los llaneros. Gran abrazo del Matapalo. Aquí tenemos este golpe de Mercure. Bueno, 5:14. Hemos escuchado también la música de Don Reinaldo Armas, La Morrocoya. La Morrocoya se llama la canción. Un recorrido por primero sacó el morrocoyero y ahora sacó la hembra, dijo el criollo, no, la morrocoya viajera. Saludos cordiales, queridos amigos, seguidores de La Voz de los Llaneros. Un abrazo del Matapalo, la gente en Acacías. Se prende el festival del retorno en Acacías. Allí estaremos en la tarima principal viernes, sábado y domingo. Todos cordialmente invitados para encontrarnos en ese punto especial del parque principal, donde estarán el talento de Acacías, estarán los invitados especiales y, por supuesto, todo el tema del concurso internacional. Acacías celebra su festival del retorno, así como Villavicencio celebra el Festival Llanero y también el Yuruparí de Oro en tierras de San José del Guaviare. Están de celebración también de festival. Allá se funde la cultura ancestral indígena con nuestra gloriosa música llanera. Seguimos de canciones. Invitamos a Miguel Ángel Martín. El tema se llama Los Profesionales. Aquí están.

0: Colombia, 5:22 PM, dijo doña María Carratuca. A esta hora de la tarde saludamos a todos los que están llegando a la sintonía, a los llaneros por el mundo en la gran potente señal online a través de la app Voz de los Llaneros y por supuesto también en la página oficial de la Gobernación del Meta. Saludos a la gente al sur del continente, a la gente que está en Centroamérica, en Asia. Hay gente en Polonia, mucho colombiano en Polonia. Yo no sé por qué se van para allá, parece que los tratan muy bien, porque allá es un idioma medio jurungo y la plata es casi igual al peso, no hay tanta ventaja al cambio, pero igual en Polonia hay mucha gente. Yo he visto muchos que hacen live y son tranquilos, parece que no los acosan tanto y cumplen con su deber y ganan de todas maneras. Pero bueno, en España hay mucha gente también de los llanos orientales, un abrazo para ellos. En los Estados Unidos también, una solidaridad muy grande con nuestro amigo Holden Gutiérrez, que tiene un traspaso en su salud, tiene un traspiés, no es traspaso, sino traspiés en su salud, y esperemos que se recupere pronto. Estuvo aquí tratando de mejorar su situación, pero en la mañana de hoy fue trasladado a la ciudad de Barranquilla. Holden Gutiérrez es cumaraleño, un hombre que es comunicador de las vaquerías, de los festivales, de todo esto. Esperemos que prontamente recupere su salud y lo podamos tener entre nosotros. Un abrazo para su familia, para sus hijas, para su esposa. Y bueno, mucho ánimo para que todo salga bien. En nuestra mesa de trabajo precisamente tengo a dos cumaraleños. El uno que dice que canta. Dice, no sé si será verdad. Lleva ya sus décadas. Pero antes, para llegar allá, vamos a programar una sesión porque vamos a hablar de historia y vamos a hablar de dónde empezaron y dónde es que van en este recorrido de sus vidas como artista, como productor, como compositor. Escuchemos este Curucuteando Recuerdo.
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0: Sí, señor, Curucuteando recuerdos. Entonces saludamos en primera instancia a don Meyer Beltrán, que es un hombre que, como dijo Hugo, ya no se cocina con dos tareas de leña, ¿cierto? Y hay que meterlo en una olla expresión, dijo mi abuelo Justo Pérez, para que se ablande. Bienvenido, Meyer, ¿cómo va la vida? Qué bueno tenerlo en esta mesa de trabajo en esta tarde de hoy, jueves 8 de octubre, mi hermano. Por fin.
3: José David, buenas tardes para usted, para Mao, para toda la audiencia de su maravilloso programa. De verdad que un placer estar nuevamente por acá compartiendo con usted un ratico de buena música llanera.
0: Bueno, ya son varios años, ¿no? ¿Cuántas décadas en la labor?
3: José David,
0: después de que lo tumbó la mula tuerta,
3: después de que la
0: usted,
3: mula
0: esto tumbó, no es para mí, voy a ponerme a cantar.
3: Cuando el toro la toconió fue el vacío. Y ya sabe lo que vino después.
0: Sí, claro, muy simpático el cuento.
3: Hermano, metido de lleno desde el año 93.
0: Ya me
3: salí del campo de trabajar y Darío Roballo y el compadre Santos Leal me...
0: Lo animaron.
3: Me pusieron una nariguera y a los 8 días de ayer me retiraba de la empresa. Estaba cantando en Bogotá por ahí en un sitio cerca de La Calera.
0: Valiente, gracias, dijo mi papá, retirarse de una empresa para irse de cantante.
3: Casi nada.
0: Pero bueno, le ha ido bien de todas maneras.
3: Gracias a Dios.
0: Lo mejor de todo es que me imagino que usted es un hombre feliz porque hace lo que le gusta, ¿no?
3: Sí, o sea, yo pienso que esto es una carrera como cualquier otra, ¿no?
0: Sí, claro.
3: Que, por ejemplo, las personas que tuvieron la oportunidad de estudiar y ejercen lo que estudiaron es porque les gusta. Y a Dios nos dio este don y... Nosotros, o sea, yo en mi caso particular soy muy feliz cantando. Sí.
0: Y además, imagínese, usted trabaja, es feliz y le pagan para que sea feliz.
3: Es correcto.
0: Decía alguien que cuando uno trabaja de esa manera, realmente no es un trabajo lo que hace, sino una diversión. Quiero saludar por otro lado a un hombre que pues es nacido y criado en Cumaral, de la familia Gallo, cumaraleña. Conocí a su hermano hace muchos años en la líder del coleo, en la formación de lo que se llamó la Liga de Coleo por primera vez y la Federación Nacional de Coleo. Entiendo que él se fue del país, está en los Estados Unidos. Usted también viajó allá, pero decidió volver. Y mientras estuvo allá, me imagino que estuvo recapitulando su historia, su idiosincrasia, porque cuando uno toma, digamos, distancia de la patria chica, se le despierta un amor más profundo y valora lo que es realmente, ¿no? Rodrigo Gallo, señor productor y compositor de música llanera, bienvenido a La Voz de los Llaneros y buenas tardes, llanura. ¿Cómo está la vida?
4: José David, muchísimas gracias, hermano. Todo Muy bien, muy contento, como siempre yo de venir cada que usted me invita. Hoy aquí acompañando a este mayor.
0: A este mayor.
4: Pues ahí hicimos una cosita juntos hace poco. Y bien, hombre, contento, muy contento ahí, trabajando en la música sin descanso.
0: Pero realmente usted acá ha dado unas pancadas bien grandes porque, digamos que relativamente empezó hace poco a escribir, o por lo menos que yo sepa, y a ser de productor de su propia música.
4: Sí, José David, pues escribir lo hice durante toda la vida, desde que era joven, pero nunca me había tirado a la candela. Y como dice Cachi Ortegón, que la nostalgia es la mejor compositora.
0: Sí, claro.
4: Hace 8 años ya, 8 para 9, estando en Estados Unidos, decidí que era hora de empezar a hacerlo de manera profesional y a convertir en música grabada lo que eran mis composiciones.
0: ¿Qué le quedó de esa visita y de esa estadía en los Estados Unidos?
4: Hermano, conocí la mejor de las compañeras de la vida para un compositor, o bueno, dos realmente, la nostalgia y la soledad.
0: Ya, muy solo uno allá, ¿no?
4: Sí, sí, total, además que yo viví 2 años largos en Carolina del Norte, en las montañas Apalaches. Íngrimo solo, compañero, 2 años solo, completamente solo.
0: Y eso sí es verdaderamente tener digamos, decisión y foco, ¿no? Finalmente. Porque los gringos no es que sean muy, muy comunicativos ni muy integracionistas, no.
4: No, pues gente muy amable.
0: Ellos andan en su cuento, ¿no?
4: Pero cada uno anda en su cuento, todo el mundo anda en su cuento. Gente muy amable, contrario a lo que digamos, como la idea que tiene la mayoría de la gente acerca de...
0: Es decir, hay de todo.
4: Sí,
0: así
4: sí.
0: Como hay gente muy, muy, totalmente, muy, muy osca, también hay gente muy buena, ¿no? Muy
4: sí,
0: amable.
4: Son comunidades muy... Digamos que se ayudan mucho, pero en los momentos necesarios. De resto, sí, cada uno...
0: En su casa.
4: En su cuento.
0: En sí. Su cuento, sí. Ah, bueno, y entonces empezó la historia hace 8 años.
4: Hace 8 años decidimos con mis compañeros de batalla de siempre, con Holman, con Pope, con Dieguito, que continúan conmigo en este momento, y con mi profe Gerson Blanco, que ya hace unos años está... Ya no está con nosotros, con el grupo, pero él fue cofundador también, decidimos fundar Cuerda Tradición y Verso.
0: Por eso, pero usted, digamos que empezó como escritor, digamos, a escribir sus propios imaginarios y sus propias emociones y demás, o sentimientos, si se quiere. Pero ¿de dónde viene eso? ¿En su familia quién cantaba, quién tocaba, quién era el que invitaba a hacer arte?
4: Bueno, José David, póngale que yo, mi abuelito...
0: ¿Que se llamó cómo?
4: Alberto Lemus Rey.
0: Ajá.
4: Él era uno de los alumnos de Monseñor Mauricio Dieres Monplaisir.
0: Ah.
4: Él era ebanista, pero también él era el bombo de la banda municipal Santa Cecilia de Villavicencio.
0: Ah, claro.
4: Entonces de ahí creo que parte todo. Un tío, hijo de mi abuelo Alberto, también mi tío John Jairo Lemus, fue percusionista en el folclor vallenato.
0: Ok.
4: Él fue muchísimos años percusionista de Carlos Vives y La Provincia.
0: Ah, qué bueno.
4: Y cantor, compositor también. Yo creo que de ahí viene la...
0: Pero de su familia, el único que está en esa línea es usted.
4: Ahorita, en este momento, sí. Sí, señor.
0: Ok, pero va muy bien. Va muy bien, creo yo.
4: Vamos con el favor de la gente y con la amistad de todos estos mayores que han ayudado a que mi música...
0: Y ustedes tienen algo muy bonito, porque ustedes tienen comunidad alrededor de los proyectos de cada uno. Por ejemplo, si uno habla de Laguna Brava, usted sabe de Laguna Brava.
4: Claro.
0: Y si uno habla con Checho, Checho habla de su proyecto.
4: Claro.
0: Darío Roballo, los cumaraleños son muy unidos.
4: Sí, procuramos entre todos tratar de cuando Meyer saca una canción, nosotros ver cómo la también la promocionamos en nuestras redes. Lo mismo, tratando de ayudarnos, porque es que esto, la lucha, todos estamos en la misma lucha. O sea,
0: sí, ¿cómo les ha ido con el tema de ahora, las, ¿cómo se llaman? Lo digital, la comunicación de redes sociales, que son tan potentes y se saben usar. Realmente, yo he llegado a pensar que si la gente usa sus redes como se supone que debe usarla, casi que prescinde de cualquier cosa, porque ellos tienen el poder de comunicar lo que quieran a la hora que quieran a todo el mundo. ¿Cómo le va con eso, don Meyer Beltrán? ¿Ya casi se vuelve TikToker o YouTuber, como dicen ahora?
3: Yo soy medio pendejo para esa vaina. Pero...
0: A mí lo que me gusta es cantar, diga.
3: Pero ahí vamos, hermano. Cualquier cosa que uno publique, la gente de una vez está pendiente y la conversa, la promociona.
0: Sí.
3: Entonces yo pienso que ese trabajo viene pues ya de varios años y ahorita no ha sido la excepción. Con esta canción que acabamos de sacar con Rodrigo, lleva pues para mí, y lo hemos hablado siempre con Rodrigo, que nosotros somos personas que nuestros seguidores son lo que los entendidos en la materia llaman, son orgánicos.
0: Orgánicos.
3: Orgánicos.
0: No, ustedes no son, pagan para que
3: si la... son cinco, son cinco. Que si sí. son mil, son mil. Pero, o sea, yo no puedo decir, no, es que yo tengo 100,000 seguidores. ¿De dónde?
0: Sí,
3: o sea, de pronto en algún momento.
0: Y el 50% son bots.
3: Exactamente. O sea, ¿cómo va uno a pretender que, por ejemplo, que una canción dice que 100,000 reproducciones en un mes y tiene 100 likes? ¿Esa vaina de dónde?
0: Sí, sí,
3: yo no me hago esas vainas mentales.
0: Ah, bueno, que pero ya sabe el truco, cómo detectar claro. lo real y lo que no es real, ¿no? Claro. Y a Rodrigo, ¿cómo le va con eso? Lo he visto muy activo, haciendo usted mismo su cámara y su cosa, porque es el deber ser finalmente, ¿no?
4: Claro, o sea, David, es una plataforma que uno mismo se la fabrica.
0: Sí.
4: Y en la que uno es el que básicamente decide qué es lo que va a mostrar por ahí. Y pues es como la manera de tener uno una ventanita al mundo y decir, mire, esto es lo que yo estoy haciendo. Y quizá en alguna de la gente que lo sigue a uno le gusta lo que uno
0: sí,
4: hace
0: claro.
4: y ahí empieza.
0: Es que lo bueno es que la audiencia es todo el mundo. Mientras usted descansa aquí en Europa, están viendo, o en Asia, lo que sea. Entonces ese es el gran poder que tiene eso. Y por supuesto que está dando unos resultados enormes. Bueno, la última creación suya, o más reciente creación, para no decir que es la última, es algo que me contó, que se inspiró en una canción del Tigre de Matanegra, ¿no fue? El título de una canción del Tigre de Matanegra. ¿Tameñita? ¿Cómo era que se llamaba?
4: Sí, Tameñita, de Osvaldo Bracho.
0: Ah, perdón, de Osvaldo Bracho.
4: Claro, resulta que yo... Cuando era de este mundo, como dice mi papá, uh-huh. como decía mi papá, yo escuché Tameñita de Osvaldo Bracho.
0: Uh-huh.
4: Yo tendría que pasar 16 años cuando escuché la canción. Y dije, Malaya, algún día yo voy a escribir una canción que llame Cumaraleñita.
0: ¿En ese entonces?
4: Desde ese entonces.
0: Y mire hasta dónde vino a concretarse.
4: Y ahorita cuando empezamos este proyecto de Conuco Sessions, que usted pues ya lo conoce muy bien.
0: Sí.
4: Nuestra musiquita de dos guitarras y maracas.
0: Muy bueno.
4: Antigua.
0: Rescatando un poco las músicas de acá. Sí, del joropo nuestro.
4: Entonces dije, es el momento de... Porque ya la tenía escrita. Bendito Dios, Cumaraleñitas bellas hay por montones. Y mi infancia y mi juventud que transcurrió ahí.
0: Ajá.
4: Pues en algún momento, o sea, usted entenderá, uno... En algún momento una cumaraleñita de esas de allá me prendió el corazón y... Nació la canción.
0: Y lo motivó aquí a escribir.
4: Y bajo este proyecto dije, no, es el momento de sacarla. Ya habíamos conversado con mi paisano Meyer de participar en el proyecto y cuando pensé, bueno, ¿qué canción? Dije, tiene que ser Cumaraleñita.
0: Además porque antes él había hecho algo que se llama Fiesta en mi Pueblo, que le suena y le sigue sonando porque es un homenaje precisamente, entre otras cosas, no solo a la mujer, sino a los hombres de Cumaral, que son caballeros, sí. Las mujeres son bonitas. En fin, esa es una bonita forma de enaltecer la tierra donde uno nació.
3: Sí, como entrelazar, José David,
0: exacto, entonces,
3: las dos cosas.
0: Entonces, digamos que esta podría ser como algo así como la continuación de ese elogio a la mujer cumaraleña, ¿no? Pues vamos a escuchar el tema, ¿les parece? Señores oyentes, mire, aquí José está... David,
3: perdóneme,
0: señor.
3: Saludamos a buen amigo, el sargento Amú.
0: Amur.
3: Amú.
0: Amú.
3: Ajá.
0: Ajá.
3: Usted lo conoce, lo manda a saludar.
0: Ah, muchas gracias, muy amable. ¿Dónde está el hombre?
3: Está por ahí escuchando, está en sintonía.
0: Ah, muchas gracias.
3: Y a nuestro buen amigo Jairo Vaca, que está en sintonía.
0: Jairito,
3: también,
0: un abrazo.
3: Por ahí. Anda por ahí.
0: La gente de Matapalito.
3: ¿Cómo no?
0: Por ahí, ayer hablé con el hombre de las barbillas.
3: Aquí, el guatelino.
0: El guatelino.
4: ¿Cómo no?
0: Vamos a escuchar, señores. Mire, esta es una propuesta que nos hace Conuco Session, cuya dirección está en el ser de Rodrigo Gallo, y escogió la voz de Meyer Beltrán para hacer el homenaje a las mujeres de Cumaral, seguramente, y para rememorar un poco ese amor primario de su infancia allá en el municipio de Cumaral. Vamos a escuchar la canción y luego la comentamos. Aquí está la música. Seguimos en Buenas Tardes Llanura, el programa institucional de la cultura llanera.

0: pues ahí está la propuesta que nos hace Rodrigo Gallo y nos hace Meyer Beltrán con este tema. A la usanza de los famosos galanes de las músicas de guitarra, de cuerda, como se decía en el llano, que es una música que no podemos dejar olvidar. Yo quiero decirle a Rodrigo que gracias por eso, por retraer la historia a través de la sonoridad de la guitarra puntera y la guitarra acompañante. ¿Quién lo acompaña en este tema, justamente, Rodrigo?
1: ¿Con quién? Las dos guitarras las grabó mi otro compañero de batalla, Carlos Andrés Delgado. Ajá. Un gran guitarrista de la música llanera, y el hombre se metió conmigo desde el principio en este proyecto. Esta es la quinta canción que hacemos.
0: ¿De dónde es Carlos Javier?
1: Carlos Andrés. Como dice uno, tiene más casa un caracol, le anda con la casa a la espalda. Él es de toda su familia, de Patiariporo, Casanare.
0: Ah, ok.
1: Él vive entre Casanare, Villavicencio, Bogotá. Ahorita anda en México.
0: Ah, bueno.
1: Haciendo música con Omar Aguilar y con Raúl Monge.
0: Súper.
1: Entonces, Carlitos es el que ha hecho todas las guitarras de este proyecto. Él hizo puntera y acompañante.
0: Muy buena, suena muy bien. Entonces tiene guitarra puntera, guitarra acompañante, maracas.
1: Y maracas, que en este tema la grabó el gran Popeye.
0: Ah, ok, ¿y bajo?
1: No.
0: ¿No tiene bajo?
1: Ni bajo ni cuatro.
0: Ah, bueno.
1: El bajo lo hace la misma guitarra.
0: La misma guitarra, la acompañante, claro.
1: Y pues, en la captura y la mezcla le damos realce a los bajos de la guitarra para que le dé ese cuerpo.
0: Ah, bueno, en DH Producciones.
1: En DH Studios, sí.
0: Ah, hombre. Bueno, muy bueno.
1: Mi pana Dieguito, de ahí es donde sale la mejor música llanera.
0: Sí, está bien. Tele. Sí, hasta los venezolanos han venido a grabar ahí, ¿no?
1: Sin duda es el mejor estudio.
0: Sí, sí, lleva sus años también.
1: De Colombia.
2: Sí, el hombre tiene mucha paciencia para esa vaina.
0: Es que eso es lo que no tenemos todos. Ni para grabar. Uno quiere ir a grabar y salir rápido.
2: Sí,
1: acuérdese de aquel dicho que dice que no es la flecha y no el indio.
0: Sí, correcto. En este caso sí.
1: Sí aplica.
0: Ah, bueno, entonces Cumaraleña, ahí la tienen. Señores oyentes, opinen. Obviamente busque a Meyer y a Rodrigo en sus redes sociales. ¿Cómo los encuentran?
2: Meyer Beltrán en YouTube, Meyer Beltrán en Face, esa vaina de Face, Meyer Beltrán Oficial.
0: Ajá.
2: En Instagram igualmente, en TikTok igual, Meyer Beltrán Oficial.
0: Y ahí está la canción.
2: Ahí aparece.
0: Ok.
1: Y nuestras redes, que son en YouTube y en Instagram, Cuerda Tradición Universo.
0: Cuerda Tradición Universo.
1: Y en Facebook sí estoy como Rodrigo Gallo.
0: Ajá. Okay.
1: Ahí encuentran la canción, porque la canción es parte del álbum que se llama Del Conuco Sessions.
0: Correcto, que tiene cuántas piezas, cuántos tracks.
1: Van a ser 6 canciones, en este momento vamos
0: Por la número
1: 5. Y en enero, con el favor de Dios, estrenamos la última canción para consolidar el álbum.
0: Y ya tiene la letra y la tiene consolidada.
1: Ya está la letra, está el cantor, que en su momento oportuno lo anunciaremos.
0: Obviamente,
1: está todo listo.
0: La musicalidad también es con guitarras, obviamente.
1: Lo mismo, dos guitarras, maracas.
0: ¿Cuántos temas ha grabado y le han grabado, Rodrigo?
1: Veníamos conversando eso con mi paisano Meyer. En este momento tengo ahí alrededor de 58, 59 obras grabadas ya, bendito Dios.
0: Qué bueno.
1: Sí, señor.
0: Súper. Pero no tienen grupo, digamos, para decir vamos a traer a Conuco Session a que nos cante una hora.
1: No, nosotros somos un grupo de sesión únicamente, nos reunimos para grabar. Ah, ok.
0: Solo para producir.
1: Solo para grabar.
0: Para grabar.
1: ¿Qué tenemos? Del Conuco Sessions es Carlos Andrés Delgado e invitados en las maracas. Ahí ha estado Diego, Holman, Pelle, todos tocando maracas. Choco, Omar Bandiño, tocó. Sí. Y Sebastián Bermejo, que va a ser la última canción. Han sido los invitados en las maracas. Y Cuerda Tradición Universo, como grupo ya formato grande, somos Rodrigo Gallo como artista, Holman Chavarro, Diego Hernández, Popeye y Carlos Delgado también como guitarrista, y Juan David Cortés como bandolista. Pero somos de sesión únicamente.
0: Ah, ok. Bueno, muy bien. Digamos que después, adelántanos un poco, ¿qué pasa después de este álbum que usted habla de músicas tradicionales? Hacia el futuro, ¿cómo se ve? ¿Con qué otro tipo de canciones? ¿Le pega al vals pasaje de pronto un poco de música estilizada o de pronto la música llanera con otras sonoridades?
1: Pues realmente no, José David, porque yo pienso que la música nace de lo que uno siente y de lo que uno lleva, y mi música siempre ha sido la música tradicional
0: llanera,
1: lo que llamaríamos la música criolla.
0: Sí.
1: Entonces, y hay otra vaina que sucedió, y es que yo no conozco mi paisano me dirá si sí, conoce a alguien. Yo no conozco un ex músico.
0: No,
1: uno no,
0: no
1: puede dejar de hacer música.
0: Músico para toda la vida.
1: Entonces terminamos del Conuco Sessions y seguimos con Cuerda Tradición Universo haciendo la música que es de nuestra línea. Aprovecho también para contarle así de rapidez. Ahorita en el mes de noviembre, en un intermedio ahí del Conuco, vamos a lanzar una canción con una nueva cantora. Yo sé que les va a gustar muchísimo la voz, una villavicense que, pónganle el ojo, se llama Lisset Londoño. Si no está escuchando Lisset, que sepa que la acabo de boletear aquí en la emisora. Venimos con una canción con ella para finales de noviembre, que va a ser, digamos, su lanzamiento también al Olimpio ya.
0: Oiga, pues qué bonito poder, digamos, retraer a esta modernidad las músicas tradicionales. Este es el joropo nuestro, digamos, del proceso de la gran música llanera, porque hay una polémica que uno ya no le para bolas. Que no, que el joropo vino de yo no sé dónde, que se instaló aquí, que ustedes copiaron, qué tal. Nosotros teníamos nuestro propio joropo. Y si vamos a hablar de más atrás, dijo doña María Carratuca, pues los curas jesuitas enseñaron el arpa en cada una de las reducciones aquí en ¿cómo se llama? En Apiaí, ¿cierto?
1: En Morcote.
0: En Morcote, en Caribabare. Pues ahí estaban ellos y los indios o los crucetos o los mulatos aprendieron a tocar arpa. Y ahí vienen los fandangos y las primeras formas de joropo que han caminado y trasegado en el tiempo. Lo que pasa es que allá nos ganaron, ¿cierto?, a elevar la música, a popularizarla, porque fue todo un país la que tomó como identidad la música llanera, porque un presidente se le antojó que será la música nacional. Y eso obviamente tiene un empuje enorme, porque por ley hay que tocarla, cantarla y enseñarla en cada escuela, en cada rincón. Claro, entonces un salto cuántico que dieron con relación a nosotros, pero nosotros teníamos aquí nuestro joropo primario, bonito, como esto que suena en el fondo de las guitarras y demás. Y bueno, nos ganaron también con la discografía porque grabaron primero que nosotros y eso también fue una herramienta de difusión muy grande, ¿no?
1: Claro, pero yendo más allá incluso, José David, porque esa es una discusión que nunca va a tener fin.
0: Sí.
1: Yo le cuento, por ejemplo, hay una tonadita por allí que está escrita, que está planteada. Está todavía oculta, no sabemos si va a salir en algún momento, se va a grabar de mi autoría. Y hay un verso donde dice que mientras algunos discuten sobre a quién le pertenece, en mi chinchorro se mece cada día un nuevo joropo.
0: Claro.
1: Yo no sé de quién es el joropo, yo lo único que sé es que el que yo hago es mío.
0: Obvio.
1: Y de los demás.
0: Así es. Por eso no hay que decir que el joropo es de tal o de cual. El joropo es universal y es de quien lo disfruta, de quien lo atrapa, lo entiende, lo canta, lo promueve. Cada quien lleva su joropo a cuestas, así como llevan el rock a cuesta en cualquier lugar del mundo.
1: Y hemos tenido nuestras sonoridades aquí, ellos tienen sus sonoridades allá, las han hecho, ellos tienen unos formatos que son nativos de ellos. Nosotros tenemos unos que son nativos de nosotros.
0: Sí, correcto. Es tan importante lo uno como lo otro, y la música y la cultura y las identidades no nacieron para pelear, sino para unir.
1: Mire, ahorita en Veracruz, Omar Aguilar, Raúl Monge, incluso hasta el maestro de la Rosa, haciendo música llanera.
0: Vea usted.
1: ¿Quién se puede enojar por eso?
0: Francesca está con nosotros, nuestra pasante de la Universidad del Meta. Bienvenida, ¿cómo está la vida?
3: Muy buenas tardes, muchas gracias. Me perdonarán ahí.
0: Enderezcamos el micrófono.
3: La congestión de la voz, que últimamente ha habido como mucha virosis acerca de
0: limón
3: eso.
0: Con aguapanela,
3: ajá,
0: mija.
3: Mira que me parece muy chévere la conversación, porque en redes sociales, eso sí, el debate está siempre como muy a flor de piel. Y por ejemplo, lo que decía el señor Oropesa me pareció un apunte muy chévere, porque dice las identidades, la cultura, la música sobre todo, nació y se hizo porque es algo demasiado humano para compartir, no para dejarse. Y por ejemplo, si sí, de identidades vamos a hablar, en México es muy popular la cumbia.
0: Claro.
3: En México optaron la cumbia como también identidad de ellos, pero no es la misma cumbia de nosotros. Y la cumbia nació aquí en Colombia. ¿Cómo le vamos a decir nosotros a una persona que se crió y que es de su identidad también la cumbia allá en México, decirle no, es que es de nosotros, entonces por eso no es de usted?
0: Sí,
3: no.
0: Es un absurdo. Bueno, mi querido Meyer, ¿cómo le fue con Mala Vida No Nos Damos?
2: nos ha ido muy bien.
0: Sí. Esa canción nació, oiga, con éxito, ¿no? O sea, en Orocue, usted me la mostró, íbamos hacia Santa Rosalía, ¿verdad?
2: Sí. O sea, ahí póngale que el otro día Walter me decía, compadrito, ¿qué pasó con la canción?
0: Ajá.
2: Y dije, ¿por qué, compadre? Dijo, ¿qué le faltó a la canción? Yo le dije, yo no sé. Y después me mandó un pantallazo. Pues la verdad, yo tampoco me había dado cuenta. Cuando llega y me dice, compadrito, los que creemos que la canción no va bien somos nosotros. Hasta ese momento habían hecho, José David, con esa canción, ejemplo, usted se sienta en una mesa y sirve un plato de comida y de fondo pone la canción, mala vida no nos damos. Iban 44,200 videos. Hagamos que la gente ha hecho
0: con esa canción, respaldando la música.
2: Hace un ratito revisé y eso hace un mes me lo envió. 44,200. En este momento van 45,600 videos.
0: Hágame.
2: O sea que en un mes han subido 1,400 videos con esa canción.
0: Genial.
3: Qué pena, sí. de las redes sociales en TikTok.
2: En TikTok. Wow. Sí, entonces me decía Walter, compadrito, o sea, yo tengo una canción que es la que más tiene y tiene como 100,000. Esa canción suya está a punto de volverse viral.
0: Ah, bueno.
2: Yo esa vaina no sé, pero que hagan lo que quieran con esa vaina.
0: Pues aquí está el tema, vamos a escucharlo, a recordarlo, por supuesto. Esto
1: cantado nació por dos mudos, entre otras cosas, ¿no?
0: ¿Nació hace cuánto? ¿Un año ya?
2: ¿Perdón?
0: ¿Nació hace un año?
2: Hace dos años.
0: Dos años, ¿no?
2: Sí, señor. Lo que pasa es que, o sea, había esa canción, ya tenía tiempos. Yo había escrito la primera parte y yo soy más abandonado que una marrana de primer parto, como dicen por ahí. Y dejé la primera parte por ahí como dos años y un día, la historia es larga, un día me contaba yo a Gallo, como a las 2 de la mañana me desperté y tenía la segunda parte y me levanté y la escribí. Va. Entonces,
0: increíble, ¿no?
2: Esa es la historia.
0: Bueno, aquí está la canción. Seguimos en Buenas Tardes, Llanura, el programa institucional de la cultura llanera. Así canta Meyer Beltrán en nuestra mesa de trabajo. Y bueno, aquí a la limón. Con...

0: Esa frase es muy común entre el pueblo, entre el trabajador, el peinillero, el que se gana la vida peinilla y garabato, y bueno, en todo el mundo, ¿no? Mala sí. vida no... No nos damos, sí.
1: Puede usted estar como esté, pero no, y en el llano uno de alguna forma saca la tarea adelante en lo que sea.
0: Correcto, así es. Sí. Lo importante es la salud y buena comida. El resto.
1: Bendito sea Dios. Así sea yuca con carne, ¿para qué?
0: ¿Cómo? ¿Para qué más? Esta es la mejor. ¿Qué decía Francesca?
2: Entre la jerga llanera y todo eso, es una frase demasiado filosófica, sí. demasiado estoica.
0: Total.
2: ¿No? Sí, claro. Uno no se preocupa por lo que no puede controlar.
0: Sí, sí, exacto.
1: Mala vida no nos damos.
0: Mala vida no nos damos. Y uno escucha a la gente y dice, pueda que seamos pobres, pero mala vida no nos damos. O pueda que nos haya ido mal, pero mala vida.
1: Mala vida no nos damos. Sí.
0: Bueno, pues Meyer, muchas gracias por venir. Rodrigo, hay una canción que usted me presenta aquí, que es de una niña que se llama Michelle Sorsa, Mi Condena. Esa canción también es nueva, ¿no?
3: Pues esa canción fue la tras anterior de Del Conuco Sessions.
0: Sí.
3: La cuarta sesión la estrenamos el año pasado, en noviembre. Y usted sabe, José David, que en mi recorrido, si algo he tratado de hacer, es buscar esos nuevos talentos de esas personas, sí. que están comenzando.
0: Es muy bueno.
3: Y traerlas también a que nos aporten la frescura que tienen en esas voces.
1: Por eso me buscó.
3: Claro, imagínese.
0: Es no, pero es que antes dijo con estos mayores. Ahí quedó todo ya descrito.
2: No, pero sí, está en la plena flor de la juventud.
0: ¿Sí o no?
3: ¿Me puede poner ahí como el descubridor de Meyer del Plan?
0: Sí. Entonces, ¿la chica es de Arauca?
3: Michelle es de Arauca, sí, es uh-huh. una cantora que lleva, es muy jovencita ella, bogotica, tiene 25, 26 años, tiene 3, 4 canciones grabadas en YouTube, no las ha subido a plataformas todavía.
0: Uh-huh.
3: Y yo venía siguiéndole la pista de como unos 2 años, canta muy bello, y la contacté, y le gustó la propuesta, hicimos la canción el año pasado.
0: Pues vamos a escuchar la canción en la voz de Michelle. Estamos con el productor Rodrigo Gallo, con Meyer Beltrán, que han grabado la canción Cumaraleñita. Y aquí está Mi Condena, se llama, es la voz de Michelle Sorsa, la inspiración de Rodrigo Gallo. Suena así.

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1: En Colombia tenemos las 6:00 p.m, debemos ir a la exactitud y ya volvemos con más de Buenas Tardes Llanura, el programa institucional de la cultura llanera.
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0: Colombia, 6:05. Estamos en Buenas Tardes Llanura. Ingresamos a nuestra segunda hora, como en el coleo, nuestra segunda zona. En esta tarde de hoy, jueves 8 de octubre, saludamos a quienes nacieron un día como hoy. Fuerte abrazo del Matapalo. Francesca quiere formular una pregunta. Adelante.
1: Es que de los invitados que hemos tenido la oportunidad de tener aquí en el espacio de Buenas Tardes Llanura, como que siempre me pregunto, o sea, siempre me hago la misma pregunta, pero nunca la hago, y pues quiero aprovechar aquí. Cuando ustedes dicen que descubren una persona o descubren una nueva voz, ¿cómo hacen para descubrir esa
0: la metodología de descubrir?
1: Porque es que, bueno, entendiendo que hay muchas personas que se pueden dedicar a la música y que son cantantes, o, bueno, que tocan instrumentos, pero acabas de hablar de una muchacha que es de un lugar que es demasiado lejano y, bueno, creo, entiendo que ustedes están aquí, pues digamos, ¿cómo es eso?
2: Bueno, esa es una muy buena pregunta, Francesca. Resulta que hay un ejercicio que yo hago, que me gusta hacer, para el cual, entre otras vainas, y valga el aceitazo, hay que estar desprovisto totalmente del ego. Uh-huh. Y es escuchar toda la música que hacen los colegas. Por nuevo que sea, por pequeño que sea, meterse uno en las redes sociales. Mire, hay una cantidad de talentos que no han grabado música, pero que cogen su celular y tú hacen un videíto, un capelazo, cantando uh-huh. una canción.
1: Una interpretación o algo.
2: Y ahí uno ve y uno dice, uy, esta muchacha cómo canta de bello, este carajito cómo está cantando de bonito. Llegan aquí los mayores de los festivales donde han ido a como jurados y le cuentan a uno, oiga, estuvo fulanita o fulanito concursando, póngale el ojo a ese muchacho. Estar uno pendiente y con la mente abierta a lo que hacen los colegas, porque lastimosamente hay algunos colegas que caen en el círculo cerrado de no servirles, sino la música que hacen ellos mismos. Terminan
0: inmensamente
2: enfocados en su propio mundo.
0: Claro.
2: Y el mundo musical llanero es muy grande, o sea.
0: Demasiado.
2: Muy grande.
0: Y además no es cierto que esté detenido. Está en evolución todo el tiempo y hay unas propuestas increíbles.
2: Mire, sitios como, yo estuve viviendo 2 años largos en Tarerorocué y Yopal.
0: Sí.
2: Me metía mucho por allá en unas veredas que quedan en la costa del Duya, la Libertad del Tujúa, la Unión Tujúa.
0: Sí.
2: Meyer no me deja mentir, allá uno levanta una piedra y sale un cantante.
3: Mucha gente buena por ahí.
2: Muy talentosa. Y gente que no se dedica a eso. Mensuales de finca, vaqueros que cantan arrechamente.
3: Yo siempre he dicho que en el llano se pierde muchísimo talento por falta precisamente de oportunidades. Hay mucha gente muy buena. Y yo he tenido un pensamiento de pronto de alguna vez organizar un festival única y exclusivamente con gente de la sabana.
0: No, y no que ellos vengan, sino uno ir allá.
3: Sí, a buscarlos.
0: Sí, uno, por ejemplo, a mí yo me llevé la sorpresa. En esa costa del Pauto hay cantidad de gente que canta y que son anónimos.
3: Sí.
2: Algo pues, tiene el agua del Pauto.
0: Sí, ahorita, por ejemplo, este muchacho que salió, que venía escribiendo como el proceso suyo y que ahora grabó y está haciendo la sensación, este muchacho Juan Esteves. El ¿cómo se llama?
2: El chalán
0: de Matanegra.
3: Matanegra.
0: Ese muchacho está dando de
3: criollo qué hablar. Y buen compositor.
0: Y conoce el llano como un berraco y compone muy bonito. Compone unas figuras que uno dice de dónde, ¿no? Unas figuras, si se quiere, literarias, unas metáforas muy bonitas. Son naturales, digamos. Una vez nos pusimos a narrar unos toros coleados en la manga de Trinidad Casanare y a alguien se le ocurrió traer un grupo llanero. Y convocamos a los copleros. Un primo mío, Neyer Oropesa, dijo, ajá, venga un coplero, que me salga para echar unos versos. Y le salieron 10. Unos carajos enruanados, con un chicote en la boca el uno, con un sombrero hasta aquí, enruanado. Usted sabe que uno cuando ve una persona enruanada le tiene cierta reserva, ¿no?
3: Claro.
0: Y lo prenden, hermano. Y me decía, primo, ayúdeme. Le dije, ayúdeme. Yo estaba allá. ¿Quién lo mandó a ser retador y muérgano? Lo volvieron nada, ganaron plata. La plaga agarró al uno, al otro y apostaban. Y eso se volvió una trifulca que fue a parar como hasta las 5 de la mañana, habiendo empezado como a las 7 de la noche.
3: Qué bueno.
0: Entonces, eso habla de eso que acaba de decir Meyer, que es que la gente está con la copla, está metida allá, en el conuco, en el río, en la sabana, en el corral, en el hato, en el fundo, en esas travesías largas entre los caños y entre los bancos de de sabana, ahí está la copla metida, sí, y se lleva en la sangre.
2: Y hay que buscarlos porque eso es lo que refresca. O
0: sea, yo quisiera ganarme una plata para hacer bellezas con ese tema, pero bueno, vamos a ver. Sigo comprando.
2: Más satisfactorio que usted lograr una canción con una voz nueva, fresca, que no la haya escuchado nadie o que haya sido poco escuchada. Eso es muy satisfactorio.
0: Sí, claro. Bueno, muchachos, pues muchas gracias, muy amable por visitarnos. Ahí queda la canción Cumaraleñita, se llama. Y pues, por supuesto, que los invitamos para que la vean también en YouTube, porque tiene un videoclip, ¿no?
2: Sí, señor, hay un videoclip en YouTube.
3: Lo único que
0: el carajo andaba persiguiendo. Me dicen que los ángulos que le hicieron a Meyer tuvo que haber sido muy especiales.
3: No.
0: Porque toca partirlo por la mitad.
3: Estaba muy encartado yo con esa modelo, semejante pijón de mujer, y yo bien chiquita.
0: Sí, y la perseguí en el jardín, debajo de un palo. ¿Cómo? Por ahí estuve viendo el video. Vayan a YouTube, vayan a Spotify, vayan a ¿cómo se llama? A Facebook, a Instagram, ahí está colgado el video. Y bueno, pues muchas gracias, gracias por sacar tiempo, por dedicarnos tiempo aquí a la radio. Y bueno, sigamos adelante. Rodrigo, felicitaciones por lo que está haciendo, hermano. Y
2: muchas gracias.
0: Y bueno, aquí lo esperamos cuando quiera, ¿no?
2: Muchas gracias, Francesca. Mao, muchísimas gracias.
3: A todos, muchas gracias. A los oyentes, Francesca, Maito, muy amable, José David, por la invitación. Y bueno, lo que decía Rodrigo ahorita, recomendarles a Lisette Londoño. Esa niña canta bellísimo.
0: Lisette Londoño.
2: En noviembre la traigo para acá, José David.
0: Aquí nos vemos. Nos vemos o nos sentamos allá en el solar de su casa a hacer una tarde de conversa, de diálogo, de recuerdos y de música.
2: Claro que sí.
0: Puede ser un viernes.
3: Y chunchulla.
0: Y chunchulla, marrano frito y tajada y toda esa vaina. Para ponernos así como usted, lindo.
3: Así es. Quemado vaya.
2: Así sea un caldo de hueso, porque mala vida no nos
0: podemos dar. Mala vida no nos podemos dar. Muy bien, continuamos en Buenas Tardes, Llanura, el programa institucional de la cultura llanera.

en Colombia, 6 de la tarde con 27 minutos, 6:27 minutos. Seguimos aquí en la tarde de hoy, jueves 8 de octubre. Un saludo muy cálido a todos los que están ahí, pendientes de su radio, pendiente del dial, pendiente de la señal online. Y los que no hayan instalado todavía la aplicación La Voz de los Llaneros, háganlo ya. Ya está completamente habilitada para que ustedes no se pierdan un solo momento de la parrilla oficial de La Voz de los Llaneros. Esta es la radio del departamento del Meta, una emisora pública que enaltece la identidad de los llaneros a través de este espacio de Buenas Tardes Llanuras. Saludos cordiales para todos, la gente que va llegando a la capital del Llano, Villavicencio, a quienes van saliendo también, pronto regreso, y bueno, al transporte pesado que transcurre por las avenidas de nuestro departamento del Meta también. Saludo cordial a ellos. Qué bueno es escuchar música llanera mientras uno hace la travesía de aquí a Puerto López, por ejemplo, a Puerto Gaitán. Es maravilloso poder ir con la fresca, como decía mi mamá, viajando por los caminos reales de este llano bonito que hay que disfrutar. Cada que uno sale, pues obviamente disfruta del paisaje, del aire puro, de todo esto que nos ofrece la naturaleza. Estamos en un lugar privilegiado realmente, no hay ninguna duda de ello, y eso nos alegra muchísimo y nos enorgullece demasiado, porque estamos en ese hermoso mar verde que todo el mundo admira y que nosotros lo tenemos aquí como de la mano al codo, cerquitica, compañero. Voy a seguir con más canciones a esta hora de la tarde. Aquí está la voz de el maestro Juan Farfán. Se llama La Estrella de la Suerte. Seguimos de canciones. Somos La Voz de los Llaneros.

Tenemos las 6 de la tarde con 41 minutos, 6:41 minutos. Seguimos aquí en La Voz de los Llaneros, la radio oficial del departamento del Meta. Qué sabroso diálogo con Rodrigo Gallo y Meyer Beltrán en el día de hoy a propósito de lo que están haciendo. La gente no para de su trabajo. Por supuesto, están cada quien haciendo lo que corresponde, proyectando sus carreras, haciendo propuestas permanentes. Y como bien lo decían ellos, el cantar es de toda la vida, una carrera para toda la vida. Puede estar uno viejito y si sigue componiendo, pues le sigue fluyendo la musa, pues hay que seguir componiendo. Y ellos lo saben muy bien. Así de que sigamos, muchachos, en esa línea. Y a todo aquel que se sienta compositor o que tenga en la cabeza una idea para desarrollar, desarrollenla a través de la poesía. Eso es lo que sugerimos con todo respeto y cariño. Hemos escuchado Biserta de Alberto el Guajivo Curbelo, La Manzana, Reinaldo Armas, Los Huesos de Punta, Javier Aldana, El Criollo de la Arimena, Juan Farfán, La Estrella de la Suerte, José Catire Carpio, Soy un Llanero Feliz y Amor Intenso, la voz del maestro Abdul Farfán a esta hora de la tarde. Ahí vamos, hay una canción muy bonita que cantó Domingo García de Juan Vicente Torrealba, se llama Muchachita Sabanera, escúchenla para que la dediquen.

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